Tabasco. El Instituto de Protección Civil de Tabasco informó que la trayectoria de las cenizas del volcán guatemalteco se dirige hacia el noroeste, con posible acercamiento al sur de Chiapas, pero sin representar peligro para la salud o seguridad de la población tabasqueña. Autoridades mantienen

0: la presunta agresión de agentes en Yucatán. La Fiscalía de Tabasco abrió una investigación por la presunta agresión de agentes ministeriales a trabajadores de una caseta en Yucatán. Autoridades buscan confirmar la identidad de los involucrados y esclarecer lo ocurrido. Toda la información en Ahora Noticias.
1: ¿Qué tal? ¿Qué tal? Muy buenas tardes tengan todos ustedes. ¿Qué tal? Oigan, qué felicidad, ¿eh? Qué felicidad enorme estar con ustedes en este momento, en este ombliguito de semana, miércoles 5 de agosto del 2026. Esta voz que engalana tu tarde a partir de ahora hasta las 7 de la noche, soy Ilse Torres. Y también quien va a engalanar tu tarde es el señor, la voz de la información, Gabriel Aiza.
2: ¿Cómo estás, mi querida Ilse? Qué gusto saludarte y a usted que nos sintoniza a través de la 101.5 FM de los 40 y que nos siguen todas las plataformas digitales que conforman Ahora Noticias Media Group. Recuerden que estamos a sus órdenes y pueden hoy platicar con nosotros a través del chat de Ahora Tabasco Noticias en Facebook y a través de WhatsApp en el 9931460101, porque hoy tenemos una visita de lujo,
1: ¿eh?
2: Alguien sí. Que queremos, apreciamos mucho y además usted, estoy seguro, señora, señor, chavos, pues se van a acordar muy bien de ella. Sí. Está calientita y reciente su
1: participación. Sí, así es, así es. Dilo, nada más y nada menos porque se ganó el corazón de los tabasqueños. Señora. Ella es Lupita Zagal Oropesa, embajadora de Jalapa 2026. Así que bueno, para todos los amantes, mire, para todos aquellos que les gustan, que tienen la espinita de conocer lo que es la pasarela, todo lo que es las artes escénicas en un momento de pasarela. Bueno, ella es la indicada de contarnos porque viene precisamente con una capacitación ideal para ti. Lupita Zagal nos va a platicar acerca de ello. Así es, gracias totales a todos aquellos que nos están sintonizando a través de la 101.5 FM, los 40, desde aquí mismo, de la capital tabasqueña para todas las regiones, las regiones de nuestro bello estado de Tabasco.
2: Y para la región sur-sureste, hasta donde llegue la señal de la 101.5 FM, y por supuesto, pues a través de la magia del internet, pues también, en todas partes, estamos claro. En YouTube, estamos en Instagram, en X, en Facebook, en nuestro sitio web, ahoratabasco.com, ahí también nos puede ver, escuchar. Si quiere consultar cualquiera de nuestros programas, entra a nuestro canal de YouTube y ahí están todos, igual que en Facebook. Si quiere consultar alguna entrevista, alguno de los temas que tiene a bien diseñar mi compañera Ilse Torres, en YouTube, en con TikTok. Piezas especiales, también en TikTok, la puede seguir. Y bueno, pues ahí siempre hay muchas recomendaciones. Así es que también vamos a hablar de la feria, vamos a hablar de la embajaduría, Lupita. Les vas a contar, ¿no?, todo lo que pasó.
1: Experiencias.
2: Vamos a secretos. Detrás de la Flor Tabasco 2026.
1: Es hora de conocer.
2: Jalapa, Lupita
1: Zagal. Hora de conocer.
2: Y sí nos robó el corazón.
1: Sí.
2: Una gran participación.
1: Totalmente.
2: Mi querida Lupita. Pues vamos a hablar con ella más adelante. ¿Y qué te parece, Ilse, si vamos arrancando con la información? Quiero agradecer a Wendy del Carmen Landero de los Santos.
1: Así es.
2: De los últimos días.
1: Del Perpetuo Socorro.
2: Del Perpetuo Socorro y de la Virgen de la Caridad del Cobre, que hoy está en la producción.
1: Sí, la todóloga.
2: Pues sí, ahí sí, hay que reconocer que es una generación multitasking. Hacen estos chavos.
1: Igual a Jimmy, también.
2: Jimmy David Ruiz Torre.
1: Exacto, hace rato estaba aquí y hizo algo aquí en nuestro estudio de Ahora Tabasco Noticias.
2: Son el equipo multitasking de Ahora Noticias.
1: Gracias.
2: Mi niña, pues vamos arrancando.
1: Así es,
2: ¿no?
1: Fíjense que ya está todo listo. Yo sé que les va a encantar esta nota porque Tabasco se encuentra ya preparado para recibir la gran carrera motonáutica 50 leguas del Grijalva, que se llevará a cabo del 14 al 16 de agosto con un recorrido de más de 200 kilómetros entre Villahermosa y Frontera. Centra consolidándose como uno de los eventos deportivos y turísticos más importantes del estado. Durante la presentación realizada en el Museo del Cacao, ubicado en el Malecón, licenciado Carlos Amadrazo, la secretaria de Turismo y Desarrollo Económico, Katia Ornelas Gil, acompañada por la secretaria de Cultura, Aida Elba Castillo Santiago, y autoridades invitadas, informó que se espera una afluencia de 25,000 visitantes y una derrama económica superior de los 20 millones de pesos. La funcionaria destacó que participarán 30 pilotos provenientes de, fíjense, Colombia, Puerto Rico, Argentina también va a estar presente y de diversos estados del país. Además de que continúan abiertas las inscripciones, también habrá 190 expositores, más de 100 artistas y una amplia oferta cultural y gastronómica con eventos como el Festival Cultural SICOM, Alita Fest, el cuarto Festival del Comal y del Ceviche y Ritmo.

0: y sabores. De manera paralela se realizará el Campeonato Nacional de Pista de Motos Acuáticas, que reunirá competidores de distintas categorías. Katy Ornelas agradeció el respaldo del Ayuntamiento de Centro, Protección Civil del Estado y de las instituciones participantes, al tiempo que invitó a la ciudadanía a disfrutar de esta competencia que busca fortalecer el turismo, impulsar la economía local y promover el orgullo de ser tabasqueño.
1: Qué padre, pues entonces viene esta competencia de motos acuáticas. Sí, me había adelantado nuestro querido amigo Carlos Ramos, sí, de Radio Río, allá en Jonuta, que venía este campeonato nacional de pista de motos acuáticas y viene gente de varias partes del mundo. Entonces va a ir creciendo, ojalá se siga consolidando y que sigan habiendo más eventos para aprovechar todo lo que tenemos de agua, para aprovechar tantos ríos, tantas lagunas, tantos lugares tan bellos. Está el tema de pesca deportiva, está el tema de explorar, el tema de aprovechar, por ejemplo, los recorridos por la zona de manglares, por los pantanos.
0: Claro.
1: Todo esto es bellísimo y que sigan estos eventos deportivos llegando a Tabasco y se consoliden. Falta el de Usumacinta.
0: También.
1: Y faltan otras sí, pues áreas también para explorar.
0: Ahí va. Claro, por supuesto. El del año pasado estuvimos precisamente teniendo toda esta cobertura en Ahora Tabasco Noticias. Este año, obviamente, tampoco va a pasar desapercibido. Ahí vamos a estar presente también todo el equipo de Ahora Tabasco, dando los pormenores. Recuerden que, pues, obviamente ustedes son nuestros elementos principales, sobre todo para que se diviertan, lo gocen, participen también con sus hijos, en familia. Fíjate que el año pasado, ahí estuvo también una mujer que fue también, que participó en estas competencias a nivel nacional, no recuerdo ahorita su nombre, y tuvimos la oportunidad de platicar con ella, y creo que fue una de las mujeres, no me dijeron que fue la primera, pero fue una de las mujeres que empezó a incursionar precisamente en esto de la motonáutica. Entonces te encuentras personalidades así y vas obviamente pues ayudando a tener ese conocimiento en la historia de Tabasco.
1: Bueno, Nereida Canto de
0: creo
1: Tabasco,
0: que es ella, sí.
1: Ruth Brown de Tabasco, también recuerdo que eran son mujeres que en su momento hicieron corredoras de lanchas, de las primeras.
0: Creo que fue Nereida.
1: De que Nereida Canto.
0: Oye, ¿te parece si le invitamos en algún momento?
1: ¿Cómo no?
0: Creo
1: ¿cómo
0: que
1: no,
0: ahí tengo ahí el contacto de Nereida.
1: De Nereida y Ruth Brown, que tiene ratísimo que no la veo, pero también ella competía, también ella corría, y había otras más. Hay más mujeres, ya vamos a investigar, pero
0: claro,
1: por supuesto hay más mujeres que también están participando en la motonáutica.
0: Este año,
1: y muchas familias tabasqueñas, Los León, Los Filigrana, bueno, Pepe Nieves, el que fue secretario de turismo.
0: Sí.
1: Pepe Nieves también corría lancha.
0: Órale.
1: Sí, cómo no. Entonces, pues hay mucha historia, ¿no? Referente a la motonáutica y ojalá y se siga, repito, consolidando
0: este es su segundo año.
1: Evento.
0: Así es. ¿Qué más tenemos?
1: Bueno, pues hoy el gobernador Javier May Rodríguez encabezó la entrega de patrullas y equipo a la nueva Guardia Estatal de Seguridad y Protección Ciudadana, la Guardia Estatal del Pueblo, para fortalecer las acciones de vigilancia en todo el territorio estatal. Son unas patrullas nuevas de la Guardia Estatal y de la Metropolitana. Son verde, son de dos tonalidades.
0: Ajá.
1: En verde, tienen pintado un caballero jaguar, así para que usted la reconozca. Y esta nueva corporación forma parte de la estrategia integral para recuperar la paz y la tranquilidad de las familias tabasqueñas, sobre todo buscar prevenir el delito, la proximidad social y la presencia permanente en todo el territorio. Javier May destacó que la Guardia Estatal contará con identidad propia, mayor coordinación con las fuerzas federales, con las autoridades municipales, las instancias de procuración de justicia, y los elementos van a recibir el respaldo gubernamental para fortalecer su capacitación, condiciones laborales y mejor equipamiento.
2: Con la puesta en marcha de la Guardia Estatal de Seguridad y Protección Ciudadana, fortalecemos el trabajo para recuperar la paz y refrendamos el compromiso de proteger al pueblo de Tabasco. De este modo, damos un paso histórico para conformar instituciones capaces para consolidar la estrategia estatal de seguridad que hemos impulsado desde el inicio de nuestra administración para avanzar de manera integral en la construcción de la paz de Tabasco. La Guardia Estatal tendrá identidad propia y una responsabilidad clara frente al pueblo, poniéndolo siempre por delante en cada una de sus acciones. La prevención del delito guiará su labor mediante una mayor proximidad social y una presencia permanente en el territorio. Queremos una institución cercana a las familias, que conozca lo que ocurre en las colonias y comunidades, y que con su actuación oportuna sea ejemplo de cercanía, servicio para la población. Será una institución organizada y con mayores capacidades para coordinarse con las fuerzas federales, las autoridades municipales y las instancias de procuración de justicia. La coordinación seguirá siendo fundamental. Cada institución tiene una tarea que cumplir, pero todas debemos avanzar en la misma dirección, la de proteger a las familias tabasqueñas. Reconozco a quienes han contribuido a dar forma a esta nueva corporación y, sobre todo, al personal operativo que enfrenta una responsabilidad que exige preparación y compromiso. Las y los integrantes de la Guardia Estatal tienen una responsabilidad central en mantener la confianza que la población deposite en esta nueva institución. Su presencia y su actuación cotidiana serán fundamentales para consolidar una corporación cercana al pueblo. Para cumplir con esta encomienda, contarán con el respaldo del gobierno del pueblo, que seguirá fortaleciendo su preparación, sus condiciones de trabajo y el equipamiento necesario para el servicio.
0: Y bueno, nos vamos hasta el municipio de Comalcalco. Les platico que el gobernador de Tabasco, Javier May Rodríguez, puso en marcha el puente vehicular ubicado en el Camino Reyes Hernández, Sargento López, La Lucha, en el municipio de Comalcalco, obra que beneficiará a más de 11,000 habitantes. Acompañado por el presidente municipal, Ovidio Peralta Suárez, el mandatario destacó que esta infraestructura mejorará la conectividad y la movilidad entre comunidades, además de representar un acto de justicia social para las familias de la zona. Javier May afirmó que este tipo de proyectos forman parte de las acciones del gobierno del pueblo para fortalecer la infraestructura del estado y continuar impulsando el desarrollo de Tabasco.
1: Bueno, pues es parte de la gira, mientras que el alcalde de Comalcalco, Ovidio Peralta Suárez, encabezó el Día del Pueblo en la Villa Carlos Green, y donde brindaron también atención directa a las familias, acompañado por las distintas dependencias del ayuntamiento. En la actividad, los habitantes tuvieron acceso, fíjate, a trámites, a servicios, a programas y productos a bajo costo, además de recibir atención personalizada sin necesidad de citas o intermediarios. El alcalde también destacó que este tipo de jornadas forman parte de la estrategia de un gobierno cercano a la ciudadanía, que recorre las comunidades para escuchar las necesidades de la población y ofrecer soluciones de manera directa.
0: Oye, pues hay que recordar también a la gente, a los que nos están escuchando, que en Comalcalco pues se viene lo que es el tercer festival de marisco.
1: Ay, sí, el Corinto.
0: Raíces del Corinto 2026, a ver si encontramos ahí el flyer. Fíjense, va a ser el próximo sábado 15 y domingo 16 de agosto. Nada más y nada menos que a partir de las 10 de la mañana a las 3 de la tarde. Y la verdad que mire, no hay pierde, porque en dado caso que dices, no, pues quiero ir, quiero disfrutar de esa gastronomía y de las actividades que van a tener ahí. Mira, hay transporte gratuito disponible. La salida a las 8 de la mañana y 9:30 horas. También va a estar ahí en el Parque Central Benito Juárez, para que seamos puntuales en esos horarios y poder disfrutar a tiempo todo lo que tienen para todos, para ustedes. Fíjese, el concurso gastronómico, trajes ecológicos, emprendimientos locales, natación varonil, culturales también, así que el corredor gastronómico con paseos en lancha, fíjate. Sensacional, ¿no?
1: Sensacional. Pues y además, bueno, pues imagínate, con la calidad del marisco y el pescado que hay aquí en Tabasco.
0: Qué rico, qué rico,
1: pues
0: qué delicia.
1: Muy bien. ¿Qué hacemos, patrona?
0: Vamos a una pausa, ¿no?
1: Pausa y regresamos. 6:15.
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2: Las 6 con 17 minutos.
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1: Bueno, pues ya son las 6 de la tarde con 19 minutos. Pase la voz. Corra la voz, comente, porque está con nosotros Lupita Zagal Oropesa, embajadora de Jalapa 2026. Y bueno, también venía nuestra querida Mariu Mendoza, pero pues algo pasó a ella, embajadora de Emiliano Zapata 2026. Y bueno, pues vamos a platicar de muchísimas cosas, pero sobre todo el lanzamiento de Bloom by LM, ¿así está bien? ¿O LM?
2: LM, LIM, como ustedes quieran, donde se haga fácil.
1: Experiencia de modelaje y proyección personal. Antes que nada, ¿cómo estás, Lupita? Qué gusto verte, bienvenida ahora.
2: Estoy muy feliz, muchísimas gracias por recibirme. Me da gusto poder verlos ya como embajadora.
1: Claro, pues veniste. Veniste antes de ser
2: antes de
1: tener banda, ¿no? De portar la banda a la entrevista.
2: De conocer,
1: y bueno,
2: para
1: pues
2: conocerte.
1: De las favoritas.
2: Sí, gracias.
1: La verdad que sí. Y y con un gran desenvolvimiento.
2: Muchas
1: en la
2: gracias.
1: Pasarela, en tus discursos, en los eventos, te recuerdo perfectamente en la presentación a los medios de comunicación, en la imposición de bandas.
2: También. Así es.
1: ¿Dónde más diste discurso?
2: Bueno,
1: en la noche de la elección, obviamente. En tu municipio, cuando fue el viaje a Jalapa.
2: Uh-huh. Bueno, muchas actividades. Pero antes de pasar también a todo lo que nos vas a platicar en estos momentos y sobre todo lo del el representar Jalapa 2026, veo en ti en estos momentos otra Lupita,
3: ¿Sí?
2: A cómo llegaste, a cómo te conocí a principio de años. No. Estamos hablando de desenvolvimiento, ¿no? De más confianza, más abierta en muchas cosas.
1: Más delgada.
3: Ay, gracias. Bueno, yo creo que el hablar enfrente de tantas personas definitivamente te quita el miedo alguno a equivocarte o cualquier cosa. Creo que me sirvió demasiado porque creo que, bueno, como tú dices, realmente la Lupita antes de la embajadoría y de ahorita es totalmente diferente.
1: Así más seguridad.
3: Es. Muchísimo más seguridad.
1: Te plantas mejor en cualquier lugar. Bueno, lo hacías con mucha seguridad.
2: Claro.
1: Desde que le entraste a esto, como que ya lo tenías en la mente. Pues yo creo que desde chavita ya practicabas para ser embajadora.
3: Sí, siempre fue mi sueño. Entonces, desde chiquita yo siempre veía a las embajadoras y me plantaba y hacía lo mismo que ellas.
1: Claro. Y el saludo y la pasarela y
3: claro.
1: El discurso.
3: Sí, todo. Realmente, incluso antes de ser embajadora, yo estuve llevando muchas capacitaciones.
2: Ajá.
3: Para poder yo desenvolverme de muy buena manera, porque un miedo que yo tenía es, ay, ¿y si no puedo mostrar lo que quiero en mi discurso? Porque una cosa es lo que tú dices y otra cosa es lo que tú le muestras a las demás personas.
2: Uh-huh.
3: Y todo eso se demuestra, pues, bueno, con ademanes, uh-huh, tu rostro, el timbre de tu voz. Uh-huh. Y todo es eso algo que uno tiene que aprender claramente antes de ello.
2: A ver, Lupita, ¿qué es lo que más pánico te dio en esta parte que representaste?
3: Bueno, a mí lo que más me daba pánico es en la elección.
2: Ajá.
3: Bajar los escalones.
1: ¿Sabes que no termino de entender esa parte? Te lo juro.
3: Mis tacones de 18 y mi vestido que pesaba más de 25 kilos, yo estaba...
2: Creo que este año nadie se cayó, ¿verdad?
3: No, gracias a Dios.
1: Gracias a Dios. Qué bueno,
3: sí,
1: que nadie se lastimó.
2: Nadie, no.
1: Pero sabes que yo no termino de entender por qué lo hacen. Puedes diseñar la pasarela de tal forma que no las expongas a subir escaleras.
2: Claro.
1: Ni con tacones ni con esos vestidos tan estrechos y tan pesados. Incluso puedes hacer la escalera con que los escalones sean más delgaditos,
2: uh-huh,
1: y más largos para que ellas, si necesitas hacer un puente, lo puedes hacer.
2: Ándale.
1: De esa manera para que ellas se puedan desplazar.
2: Así
1: pero
2: es.
1: No, y luego las obligas a subir y sin ayuda. En alguna elección pusieron a jóvenes,
2: así es,
1: como
2: así.
1: Cadetes,
2: uh-huh,
1: o trajeados, ayudarles a subir y a bajar.
2: Ah, eso estaría padrísimo que regresaran.
1: Porque sí está tremendo el tema.
2: Sí,
1: entonces
2: sí.
1: Esa parte te puso muy nerviosa, amiga.
3: Era lo que más me ponía nerviosa, pero gracias a Dios, tantas prácticas, tantos desvelos hicieron lo que realmente necesitaba y esa noche me sentí muy segura. Realmente mi último pensamiento fue caerme porque yo esa noche estaba... Voy a llegar y voy a decir mi discurso y les va a encantar.
1: Claro. Oye, ¿cómo con los discursos? Fíjate que este año, de manera particular, hubieron discursos muy largos. Tuvieron, uh-huh, que dar muchos discursos. Digo, el tema de la Flor Tabasco 2025 ¿Cuántos discursos echó este?
2: Ay, sí.
1: La flor saliente. Bueno, la flor 25.
3: Sí. Ay, demasiados.
1: O sea, imagínate, sí, cada municipio se echó un discurso en las visitas.
3: Sí, claro.
2: Se me fue el nombre.
1: Y el discurso que tuvo despedida estuvo impresionante. Pero a ver, ¿cómo practicabas para el tema del discurso? ¿Cómo te capacitaste para dominar eso?
3: Ok, antes de eso estuve llegando con una maestra que se llama Claudia Cecilia.
1: Claro. Estás hablando de palabras mayores.
3: Claro. Entonces, bueno, ella me ayudó desde cero. Me dijo, a ver, Lupita, tú tienes que plantarte con seguridad. Me enseñó a tener, te dan tareas para tener mejor vocalización, entre otras maestras que estuve teniendo, pues la verdad es que me ayudó demasiado. Y sobre todo mi mayor miedo es, ay, y si no me escucho porque mi timbre de voz es un poco bajo. Entonces yo luego tenía que forzar demasiado la voz. Mi papá me dice, ay, te escuchaba totalmente diferente en tus discursos, porque como yo suelo hablar un poquito más bajito, me decía, yo veía otra Lupita.
2: Sí, es lo que te platicaba yo en estos momentos, porque cuando tú llegaste aquí ahora Tabasco Noticias, que todavía no portabas la banda de embajadora, pues obviamente, aunque tenías esas ganas, tú estabas dando lo mejor de ti para representar a tu municipio, que lo hiciste sensacional. Pero ahora que te escucho, ahora que te veo ya diferente, ya ahora como embajadora 2026, que te ganaste el corazón del público, que te ganaste el corazón de tu gente, de Jalapa, pues obviamente eres totalmente distinta. Gracias también a que tú te pusiste a estudiar, a capacitarte antes de y durante todos estos eventos que hemos estado, que vimos precisamente, porque ahí estábamos ahí, como ahora Tabasco, ahí estábamos ahí viendo a todas, obviamente por igual. Sin embargo, bueno, tú mostraste lo tuyo. Eso creo que es de ganar, ¿no?
3: Sí, yo realmente creo que todas somos ganadoras, porque ganamos algo que nada más, nada te lo va a dar, y es la experiencia de vida de poder decir, yo representé a mi municipio, yo pude hablar a miles de personas, que no se te olvidara el discurso. La verdad es que es muy fácil decirlo, pero el estar, sobre todo en la imposición de bandas, es algo impresionante. Ver a tanta gente, sí.
2: Es una multitud.
3: Sí, demasiado. Entonces, es algo de aplaudir para mí, o sea, me sorprende el que yo y todas, realmente a ninguna se nos olvidó nunca el discurso.
2: Eso es bonito, en todos los lugares, porque también visitaron los municipios, ¿no?
3: También visitamos los municipios.
2: Y también daban discurso en sus municipios.
3: Sí, también, claro. Sí, en todos, algo más corto, pero claro, como para agradecer a tu municipio que te está apoyando y pues bueno.
1: Bien. Oye, ¿ya conocías tú los demás municipios de Tabasco?
3: No todos, pero sí algunos, sí.
1: ¿Y ahora qué? ¿Cuáles conociste? Todos. Bueno, los que te faltaban, ya. ¿Cuál te faltaba?
3: Me faltaba Balancán, me faltaba Tenosique.
1: Los Ríos.
3: Sí, bueno, los más lejanos.
1: Zapata.
3: Sí, tampoco conocía Zapata.
2: Creo que sí me pareció verlas ahí en el santuario de los girasoles, ¿no? Ahí estuvieron un
1: rato. En Balancán.
2: Luego en el Festival del Queso.
3: También.
2: O las Fiestas del Queso.
1: La Fiesta del Queso en Tenosique. Y en Zapata, ¿qué tal el Balcón de los Umacinta?
3: Precioso, precioso. Y además, yo no había probado la panetela.
1: Y
3: Mario me dijo,
2: pruébala.
3: Permíteme. Voy a educar.
1: Sí, claro. Mira, de Zapata tres cosas. La panetela. Bueno, también hay buenos quesos. Los panuchos ahogados.
2: Uy.
1: Y el penchuque, que es una tortita así gruesa con shish de chicharrón.
2: Se me hizo agua la boca,
1: Es una delicia. Oye, Lupita, entonces, bueno, ya tuviste la fortuna. Yo creo que quienes pasan por esta experiencia se les abren las puertas. Estás cumpliendo tu sueño. Hace poco, o he tenido la oportunidad de platicar, hace poco platicé con una ex embajadora y me decía que no hallaba qué hacer. Y yo le dije,
2: ah, caray.
1: Tienes muchísimas cosas que sabes hacer, que puedes enseñar.
3: Así es.
1: Y hace muchos años, igual alguna me decía, es que no sé qué hacer. Pues como que qué, enseña todo lo que aprendiste.
3: Claro.
1: Abre una academia, da clases, solo puede ser hasta online. Porque ustedes salen súper preparadas para la vida en general, Lupita. Más su carrera, tú eres contadora pública.
3: Así es. Sí, bueno, la verdad es que para mí no fue muy difícil qué hallar que quería, porque, bueno, debo decir que antes de la embajaduría jamás se me hubiera cruzado por la mente querer abrir un curso de verano para las chicas.
1: Claro.
3: Pero ahorita la verdad es que se me han abierto muchísimas puertas. En TVT estoy dando un programa todos los domingos a las 5 de la tarde.
2: ¡Órale! ¡Qué bien!
3: Así es. Entonces, pues bueno, es cosa de buscarlo.
2: Yo creo que te capacitaste, como bien decías, te preparaste, llegaron estas oportunidades y las tomaste.
3: Así es.
2: Créeme que esas oportunidades de la vida no se presentan todos los días. Y yo creo que la preparación nos ayuda precisamente a tomar esas oportunidades. Al rato nos vas a platicar en el siguiente bloque qué te parece la relación con Mariú y sobre todo para este proyecto que pues juntas van a estar realizándolo pronto. ¿Te parece? Vamos a hacer una pausa muy corta, muy breve, y regresando vamos a seguir platicando con Lupita Zagal. Ella es embajadora de Jalapa 2026. Un proyecto sensacional. Así que no se despeguen de ahí, de su aparato receptor.
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4: Las 6:32.
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0: de Villahermosa, Tabasco, continuamos.
1: Muy bien, ya son las 6:35 PM. Continuamos platicando con la bella Lupita Zagal, representante, bueno, no.
2: Bella por fuera y bella
1: embajadora, por dentro. Embajadora de Jalapa 2026, así es. Hermosísima ella por dentro y por fuera. Y por supuesto nos viene a platicar de una capacitación directa para todos ustedes. Así que de una vez, papitos, vayan sacando lápiz y papel porque nos va a dar todos los detalles. Pero bueno, antes, a ver, ¿a quién se le ocurrió esto de las capacitaciones?
3: Bueno, a mí se me dio la idea porque antes de yo querer abrir este negocio, se podría decir, con Mariu, estuve dando capacitaciones, otras personas me estuvieron hablando de que, oye, ¿sabes qué? Forma parte de mi equipo, queremos que tal día estés dando capacitaciones acá y acá. Y al yo poder ver ya desde el otro lado de la moneda, o sea, de ser alumna a ser maestra, fue algo muy diferente, pero lo disfruté demasiado y me causó un muy bonito sentimiento. Y yo dije, bueno, si a mí me está gustando muchísimo esto, tengo absolutamente todo el conocimiento para poder hacerlo, pues ¿por qué no? Y la verdad es que yo con Mariu tengo una muy buena relación y le mandé mensaje en la noche. Se me ocurrió en la mañana y en la noche yo estaba, oye, Mariu, tengo una idea padrísima
1: que te va a encantar.
3: Te va a encantar. Y ya le conté la historia y todo y me dijo, sí. Entonces esa misma noche nos pusimos a armar todo el programa, a decir, a ver, ¿qué vamos a hacer? ¿Qué clases vamos a impartir? Absolutamente todo. Y al día siguiente ya estábamos sacando pues los flyers para que las personas se pudieran inscribir.
1: Así es. Oye, ahora, ¿cómo se llama? Platícanos. Ándale, platícanos.
3: L-I-M.
2: L-I-M, by L-M.
3: Sí.
2: Que es Lupita y Mariu. Y Mariu. Supongo. ¿Sí? Con Mariu es con la que más clic hiciste en todo el desarrollo de la feria.
3: Bueno, la verdad es que hice clic con muchísimas, con todas, la verdad es que con todas, pero justamente pues Emiliano Zapata y Jalapa están muy cercas, Cuimanguillo, Emiliano Zapata y Jalapa están cercas cuando hacíamos todas las filas y cuando comíamos.
2: Ah, ok, te refieres a que ustedes estaban cerca.
3: Siempre.
2: Pegadas.
1: Platicaban.
2: Siempre te dije, a ver, de Zapata, Jalapa, espérame, ¿de qué estamos hablando?
3: Sí. Porque nos claro. Toca de abecedario, entonces, sí,
2: Lupita,
3: de acompañamiento.
2: Lupita, yo estaba recorriendo en carretera, dije, no, espérame, que no, ya te entendí. O sea, ustedes tres estaban sentadas cerca. Y por el orden alfabético.
3: Así es. Entonces, pues floreció una amistad muy bonita y verdaderamente a mí me encanta la pasarela que hace Mariu. Yo siempre le pedía tips, le decía, oye, ¿cómo haces para esto y aquello? Y hicimos
1: muy empoderada.
3: Muy empoderada aparte. Entonces hicimos un muy buen clic y yo apenas salí de acá, se me ocurrió la idea y yo dije,
1: Mariu, ella es.
3: Ella es.
1: Y lo bueno es que te dijo que sí, ¿no?
3: Sí,
1: qué
3: sí,
1: padre.
3: Sí,
2: el dominio de Mariu, más que por el tema, yo creo que le dio la danza, ¿no?
3: Sí, sí, sí. Bueno,
2: el
3: es que
2: porte
3: ella.
2: Y
1: tiene
2: seguridad.
1: Otra capacitación, ella, me contabas, ¿cuál?
3: Sí, ella tiene capacitación, tiene un certificado de barre y pilates.
1: Ah, ok.
3: Entonces, pues bueno, a mí se me hace Mariu una mujer muy preparada, alguien
1: sí,
3: que
1: es
3: yo
1: muy
3: admiro.
1: Extraordinaria.
3: Y yo dije, bueno, si quiero tener una socia, qué mejor que Mariu. Y
1: claro.
3: Estuvimos desarrollando este proyecto en donde yo dije, mira, a mí me encanta que demos la pasarela, postura y todo eso, porque ciertamente a veces las chicas podemos proyectar un poco más de inseguridad, no nos vemos tan bien como cuando uno puede tener más desenvolvimiento caminando, pero además de eso, no solo daremos clase de eso, también vamos a dar clase de oratoria, vamos a dar clase de proyección escénica, hablé con una nutrióloga que se llama Dulce y ella va a estar impartiendo una clase en donde a las niñas les va a enseñar
1: claro.
3: a tener una buena relación con la comida.
1: Exacto.
3: Porque a veces
1: así es.
3: Uno relaciona estar delgada con dejar de comer. Y,
2: ¿no?
3: Y no. Cuando uno es embajadora, no puedes dejar de comer.
2: No, comes lo que...
1: Ay, es que, ¿sabes qué? La dieta.
2: No.
1: La dieta de la luna, la dieta de la manzana.
2: Porque andan todo el día en friega.
3: Así es.
1: Claro.
3: Entonces,
2: quemas todo.
3: Justo este proyecto es como todo en conjunto para que las chicas saliendo de aquí se puedan sentir mucho más seguras de sí mismas y además tengan algo que les vaya a servir de toda la vida, que el día de mañana, ya sea si se inscriben niñas, puedan decir bien su proyecto, porque uh-huh. pues bueno, a veces te toca hablar de tal tema en la escuela uh-huh. y cuando uno es muy
2: en la escuela,
3: tímida,
2: en la vida, en el trabajo, en
1: todo. Es que eso les va a ayudar. Todo. Así es, eso les va a ayudar.
3: Así es.
1: Como bien dices, abrirnos puertas, ¿no? Así es. Porque nosotros damos esa confianza para que las puertas se vayan abriendo, ¿no? Oye, entonces son para las niñas, ¿a partir de qué edad?
3: De 9 años en adelante, nosotras estamos recibiendo a las chicas porque ajá. yo creo que nunca es demasiado tarde
1: claro que
3: para
1: no.
3: aprender.
1: Claro entonces, que no. ¿Sabes qué? Es que también se me vino la idea de, por ejemplo, para aquellas niñas o para aquellas jovencitas que están en busca de trabajo.
3: Así
1: entonces
3: es.
1: Te imaginas en una entrevista laboral, pues también tienes
3: es
1: que
3: muy
1: estar.
3: Importante.
1: Es importante, ¿no? Desenvolverte ante la persona que te va a contratar, ¿no? Es importante esa parte. Entonces, ¿hasta qué edad? Incluso me comentabas que ya hay varias inscritas, ¿no?
3: Sí, gracias a Dios tenemos muchísimas chicas inscritas. Entonces, pues bueno, hasta ahorita la más grande uh-huh. es de 26 años, pero realmente no tenemos límite de edad. Justo yo di una clase y le di clase a una señora de 40 años y fue algo muy curioso. De ahí salió que uh-huh. yo le dijera a Mariu, oye, que claro. no haya límite de edad porque uno siempre puede querer aprender en cualquier momento de
1: así
3: su vida.
1: Es.
2: Claro, claro. No debes de perder ese ímpetu de seguirte preparando, ¿no?
3: Así
2: a
3: es.
2: A ver, me dices que Mariu está certificada en Pilates y ¿qué?
3: Y en Barre.
2: Barre, ¿qué es? ¿En Barre?
3: Barre es una clase, se podría decir que con tu cuerpo y unas pesitas. Yo la verdad es que como no soy la certificada, no sabría decirle muy bien.
2: Pero es algo así como el Pilates, ¿no?
3: Sí.
2: Y también danza. ¿Mariu no va a impartir danza?
3: No. Es que, bueno, esto es más como proyección.
1: Ajá.
3: Es algo como más de confianza. Pero sí, Mariu baila desde los 14, si
2: no
3: me recuerdo. No,
2: hombre, creo que desde más chiquita.
3: Sí, y ha ido ha concursado.
2: A nivel internacional.
3: Así es.
1: Es una mezcla, dice, es una mezcla de posturas de ballet, movimientos de pilates y estiramientos de yoga.
2: Okay.
1: Vamos a buscar imágenes. Entonces, todo eso es lo que implementa Barre.
2: Ah, ya.
1: Está.
2: Ok. Sí, fíjate que hay una ex embajadora, Elsa Villanueva de Tenosique, que da pilates y uh-huh. creo que también Barre.
1: Mira,
2: pero en Veracruz.
1: Los beneficios. Dice, beneficios de practicar Barre, tonificación muscular, mejora de la condición cardiovascular, que es importante, sí, la respiración claro. también.
2: Pero tampoco es que te ponga el cuerpo así como súper.
1: No, protección de las articulaciones, reducción del estrés, que también es parte de aumento de la flexibilidad y mejora de la postura.
3: Así es.
1: Que es lo que bien comentas, ¿no?
3: Sí, es que, bueno, justamente para que uno tenga buena pasarela, tienes que tener dos cosas muy en mente. Una, tienes que tener una muy buena postura. Y dos, tienes que mantener el abdomen y todo el cuerpo duro. Uh-huh. Porque si uno afloja, se te puede doblar el pie. Entonces tampoco haces bien las poses.
2: Derechita.
3: Y por eso tenemos nosotros muy en cuenta que es algo muy padre el que implementemos una clase de ello. Como para que las chicas se sientan ya como que más en este papel. Y bueno,
1: Se proyecten y que salgan empoderadas. ¿Cómo nos inscribimos?
3: Bueno, se pueden inscribir a través de mis redes. Me pueden encontrar como Lupita Sagal Jalapa o redes de Mariu como Mariu Mendoza, uh-huh. Emiliano Zapata, tanto en Instagram como Facebook, y nosotros les estaremos contestando absolutamente todo.
1: Ok,
2: pues
1: perfecto.
2: Pues éxito, Lupita. Aquí les vamos
1: Ay, pero ¿cuándo? ¿Cuándo y dónde?
3: El 15 de agosto es en el Salón Anchor.
1: Ajá.
3: Sky Lounge, ahí nos van a poder encontrar, y es aquí en Villahermosa.
1: Totalmente.
2: Perfecto. Salón Anchor, el 15 de agosto. ¿A las?
3: Sí. Es de 9 de la mañana a 6:30 de la tarde.
2: Ok, pues éxito, Lupita. Saluda con mucho cariño a Mariu, por favor.
3: Claro que sí.
2: Y felicidades porque son un ejemplo a seguir.
1: Sí, gracias. Sí, totalmente.
2: Cuando nosotros seamos grandes, vamos a ser así.
1: Así es.
2: Y Mariu.
1: De una vez.
2: Niña, vamos a pausa, 6:45.
1: Así es, vamos a una pausa muy corta, muy breve. Regresamos con más información. Fíjense que Tabasco participará en segundo simulacro nacional. Pausa. Y regresamos con este tema.
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4: Las 6 con 46 minutos.
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3: No, qué pena, ¿no?
4: Qué vergüenza irse.
3: Hoy ya son las 6:50.
4: Sí.
3: Dejaste tus huella.
4: Dejé mi huella. Una honda huella. Una muy honda huella.
3: Qué bueno. Imagínate, ¿no? Para que
4: nada
3: veas.
4: Nada más con mi, eso, con mi tamañito y mi pesito. Y luego mi piecito. Claro, ese me fui hoy en una. Estaban rellenando con cemento una parte, le digo, a irse en un parque público.
3: Sí.
4: Y entonces yo venía caminando distraído, pero ya acababan de poner el cemento fresco para tapar.
3: Oye, así como los de en Hollywood.
4: ¿Y qué me voy? ¡Rao!
3: Así como en Hollywood, que dejan sus manitas,
4: así,
3: ¿no?
4: Dejé mi huellota, dejé un zapatón ahí. Pero no, pero ay, no tenía señalamiento.
3: Pues es importante digo, cuando estás haciendo alguna obra, pues dejar señalamiento, una señaleta. Sí,
4: sí, pues el cemento fresco. Uh-huh. En cualquier parte del mundo se usa.
3: Así cuando dicen
4: fresco.
3: Cuidado con el perro, bueno, pues así.
4: O cuando están limpiando los baños que dicen piso húmedo y ponen un letrerito amarillo. Así debieron haber puesto, no había nada. Que me tocó a mí. Imagínate una señora. Sí. Con las bolsas o una persona de la tercera edad.
3: Sí, o un niño. Sí. Una embarazada.
4: Una embarazada, no.
3: Claro.
4: Afortunadamente yo fui el que dañó la obra. Porque aparte tuve que ir con los maestros de ahí y les dije, perdón, ya arruiné su trabajo. No tiene señalización. Me fui de lleno y les hice pedazos el relleno de cemento. Así que van a tener que ir a repellar y pongan algo porque alguien se puede lastimar.
3: Así es. Así
4: bueno,
3: es.
4: Vamos a la información de Ilse Torres.
3: Así es. Les platicaba antes de la pausa. Fíjense, el coordinador general del Instituto de Protección Civil de Tabasco, Armando Pulido Pardo, pues informó que más de 1,500 inmuebles de los sectores públicos y privados pues van a participar en el segundo simulacro nacional 2026. El ejercicio se realizará el próximo 19 de septiembre y tiene como objetivo fortalecer la cultura de la prevención, así como mejorar la capacidad de respuesta de la población y las instituciones ante una situación de emergencia. Las autoridades hicieron un llamado a empresas, escuelas, oficinas y dependencias a sumarse a esta actividad que busca fomentar una mayor preparación y coordinación en materia de protección civil.
5: Esperamos que se registren aproximadamente por arriba de más de 1,500 inmuebles, tanto del sector público o privado, para participar en este segundo mega simulacro que nos invita la propia presidenta Claudia Sheinbaum Pardo con la Coordinación Nacional de Protección Civil. Es un ejercicio que se ha venido incrementando la participación de la sociedad y de los propios empleados en los inmuebles para poder hacer el ejercicio de preventivo, de evacuación y puntos de reunión, pues para estar preparados ante cualquier evento natural y pues mantenernos con vida.
6: ¿La hipótesis será sismo también o?
5: Aproximadamente en esos 1,500 inmuebles fueron más de 50,000 personas que participaron en este simulacro de que tuvimos este año y esperamos incrementarlo.
4: Y por otra parte, el coordinador de Protección Civil también habló del fortalecimiento del alertamiento sísmico en la entidad. Se pensaba que no temblaba en Tabasco, pero no. Se tienen que instalar sensores.
3: Sí.
4: Tanto en Chiapas, en la costa de Chiapas y aquí en Tabasco. Sí tiembla. Es que crecimos con que no, Tabasco no es zona telúrica.
3: Ajá.
4: No.
3: Y mira que ocurrió hace unas semanas, ¿no?
4: Cada día tiembla más fuerte. Pues esta medida va a permitir emitir una alerta con aproximadamente un minuto de anticipación, brindando tiempo para realizar evacuaciones preventivas en caso de un sismo de gran magnitud. Y adelantó que se va a implementar un sistema de aviso a través de telefonía celular, similar al impulsado por el gobierno de México, para alertar a la población sobre los sismos, inundaciones y otros fenómenos naturales para fortalecer la cultura de prevención y la respuesta ante emergencias. Fíjate que en el simulacro nacional, por ejemplo, la hipótesis del sismo que va a pegar a Ciudad de México va a ser con epicentro en Tehuacán, Puebla. Puebla está a 2 horas de Ciudad de México. Entonces, le pusieron el epicentro más cercano al simulacro para que tengan menos tiempo de reacción.
3: Ok.
4: Porque cuando es en Chiapas, ajá, en Oaxaca o uh-huh, en Michoacán, el epicentro, Ciudad de México tiene un minuto antes de que empiece el sismo.
3: Ok.
4: Si se lo pones en Tehuacán, Puebla, van a tener menos sí, tiempo de respuesta.
3: Así es.
4: Y entonces están poniendo un escenario catastrófico real, como si hiciera erupción
3: sí, sí, sí,
4: el volcán Popocatépetl y genere un tremendo temblor, ¿no? Entonces, de esa magnitud. Y viene sismo para Yucatán uh-huh, en el simulacro. Sí. ¿Verdad? No, no tiembla, no. Ajá, si también tiembla aquí y esta capa tectónica le pega a la península. Ya vio usted cuando hasta las albercas se salieron en el sismo del 2017.
3: Así es.
4: Entonces, ya viene, por supuesto, también la alerta sísmica.
3: Todo esto es para prevenir.
4: Y para que crezca nuestra cultura de prevención.
3: Así es. Y bueno, por otra parte, sobre la reciente erupción del volcán de fuego en Guatemala, Armando Pulido Pardo, coordinador de Protección Civil del Estado, señaló que no representa ningún riesgo para la población tabasqueña. El funcionario explicó que, de acuerdo con el monitoreo realizado, la trayectoria de la ceniza se dirige hacia el noroeste con dirección al sur de Chiapas sin generar afectaciones para esa región ni para el estado de Tabasco. Asimismo indicó que Protección Civil mantiene vigilancia permanente sobre la actividad del volcán para informar de manera oportuna a la ciudadanía en caso de que se presente algún cambio en su comportamiento.
5: La manifestación y erupción que está teniendo el volcán del fuego en Guatemala, estamos observando que la trayectoria, el viaje de las cenizas está haciendo hacia el noroeste. Es una trayectoria que se acerca a la parte sur de Chiapas, sin ningún problema para esta zona, y pues para nuestro estado Tabasco no representa ningún tipo de riesgo o peligro hacia la salud o hacia la población o ciudadanos aquí de nuestro estado Tabasco.
7: Pero se monitorea de todos modos.
5: Estamos monitoreando el tema de la manifestación o erupción del comportamiento de ese volcán de fuego en Guatemala, pero no hay ningún riesgo para los ciudadanos aquí en el estado de Tabasco.
4: ¿Por qué crecen los chamacos?
3: Sí, pues tienen que crecer, ¿no?
4: Pues tienen que crecer. Pues claro. Entonces descartan riesgo, nada de rumores. Y usted no se deje llevar porque la comadre le manda un WhatsApp.
3: Ay,
4: la
3: sí.
4: ¿Ya viste que el volcán de fuego en Guatemala nos va a generar aquí no sé cuánto? Y nos va a traer como el Chichonal. No, vaya ni el Tacaná.
3: Así es.
4: Así que abusados. Y sigue el monitoreo también del tema del Chichonal.
3: Sí, sí, sí.
4: Bueno, la Policía Estatal Preventiva cambió oficialmente su denominación, por si usted no tenía en el radar la información, a Guardia Estatal del Pueblo. Así lo informa el secretario de Seguridad y Protección Ciudadana, Alejandro Leal López. Ya no va a ser Policía Estatal Preventiva. Ahora es Guardia Estatal. Y bueno, hoy se entregaron, ya le decíamos al principio del noticiero,
3: sí,
4: 45 nuevas patrullas. Se van a incorporar a las labores de vigilancia y seguridad en varios puntos del estado. Y también explicó que el cambio de imagen, dice don Alejandro Leal López, pues va a ser gradual, incluye nuevos uniformes e identidad visual. Está un poquito más clarito el azul,
3: ¿sí?,
4: que van a usar ellos.
3: Okay.
4: Sí. Y son cerca de 5,000 elementos. El proceso se prevé concluir durante el próximo mes.
8: Es progresiva el cambio institucional, pero la idea es de que a partir de la fecha se esté dando ese cambio para bien de las y los tabasqueños.
9: ¿Para cuándo podrían estar con esta imagen o todavía es un porcentaje?
8: Es progresivo el cambio. Sí.
9: ¿Para cuándo podrían ya estar todos listos los elementos?
8: Tenemos este mes que viene, pues vamos a cumplir en su totalidad.
9: ¿Cuántos elementos son?
8: Son alrededor de 5,000 elementos.
10: Ya, entonces, a partir de hoy ya no es Secretaría de Seguridad, es Guardia Estatal y Protección Ciudadana.
8: Así es.
3: Y bueno, el sistema DIF Nacajuca, a través de las damas voluntarias, invitó a la ciudadanía a participar en el tradicional desayuno Flor del Maíz 2026, un evento que busca fortalecer las tradiciones y recaudar fondos, que es lo principal, obviamente, hacer altruista para apoyar a causas sociales. Las autoridades informaron que todo lo recaudado será destinado a acciones en beneficio de personas que más lo necesitan, por lo que cada boleto contribuirá a brindar apoyo a familias del municipio. Las personas interesadas en asistir o solicitar más información pueden comunicarse a través del WhatsApp 9932-595861. Ahí va de nuevo, 9932-595861.
4: Bueno. Y el fiscal general de Tabasco, el maestro Óscar Tonatiuh Vázquez Landeros, informó que ya iniciaron una carpeta de investigación por la presunta agresión de agentes ministeriales a trabajadores de la caseta de cobro Mérida Chichén Itzá en Yucatán, ministeriales de Tabasco. La investigación surge luego de la difusión de videos en redes sociales en los que presuntamente elementos de la policía de investigación de aquí de la entidad se habrían negado a pagar el peaje y protagonizado un altercado cuando regresaban de una comisión en Quintana Roo. El fiscal señaló que por el momento no está confirmado que las personas involucradas sean agentes de la fiscalía, por lo que ya se realizan las indagatorias con la fiscalía de Yucatán para verificar la identidad de los involucrados y esclarecer estos lamentables acontecimientos.
3: Y bueno, ya estamos a un minuto de finalizar, pero antes les platico que la presidenta municipal del centro, Yolanda Osuna Huerta, dio el banderazo de inicio a los trabajos de modernización de la red de alumbrado público. Esto en la colonia Miguel Hidalgo, fíjense.
4: En la
3: Miguel Hidalgo, con una inversión de 2.8 millones de pesos. El proyecto contempla la instalación de 135 luminarias LED que beneficiarán a más de 19 mil habitantes con el objetivo de mejorar la iluminación en calles y espacios públicos, fortaleciendo la seguridad y la movilidad de las familias. Durante el arranque de la obra, la alcaldesa destacó que una mejor infraestructura de alumbrado contribuye a la convivencia 100% real, el bienestar y la calidad de vida de la población. Así es que, bueno, ahí está mi querida Wendy. Atendieron este llamado.
4: Oye, es grandísima,
3: de los residentes.
4: La Miguel Hidalgo.
3: Sí, demasiado, demasiado. Grande, nueva invitada. La Miguel Hidalgo, etapa 1, etapa 2.
4: La Miki.
3: Carlos Amadrazo. Islas del Mundo, que también pertenece parte de la ciudad perdida, que no está tan perdida.
4: El terreno de los duendes malditos.
3: Ya son las 7 de la noche.
4: Nada más quiero felicitar y mandarle un abrazo con mucho cariño al doctor Guillermo León Chávez, nuevo director del Hospital Gustavo A. Rovirosa. Ya se formalizó su nombramiento.
3: Así es.
4: Y bueno, pues muchas felicidades. Le dio el nombramiento a Pablo Emanuel Caso Torres, quien es el titular de los servicios públicos de salud del IMSS Bienestar. Enhorabuena para el doctor Guillermo León Chávez y para todo el equipo que le acompaña. Sustituye al doctor Juan Antonio Torres Trejo, tremendo personaje también, a quien le mandamos un fuerte abrazo. Que además va a seguir él dando consultas. Es el tema de los nosocomios. Muchos de los que asumen la dirección de repente dejan de ser directores, pero siguen trabajando en el hospital las órdenes de sus nuevos titulares, porque lo que está primero es la salud.
3: Excelente.
4: Felicidades, éxito y enhorabuena. Nos vamos ahora sí, Torres.
3: Que pasen buenas noches. Hasta mañana.
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11: Las 7 con un minuto.
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0: Ahí está. Ahí está, bueno, mi querido José Eduardo. Ahora sí, exponga su caso, gracias.
1: Mire, lo que pasa es que tengo una vecina que tiene de manera ilegal un ave, un periquito, y de hecho en la constitución ustedes pueden leer que no puedes tener un ave en cautiverio, menos dentro de tu casa y menos, pues, obviamente el ave se estresa y todo eso, y una vez, pues yo le marqué a las autoridades correspondientes. El chiste es que la persona esta me demandó a mí por...
2: Perdón, tu señoría, perdón.
0: A ver, un momento, o sea, el señor está...
2: O sea, para empezar, que salga de la mazmorra.
0: Está echando el chiste.
2: Se escucha ya en el calabozo el señor. No,
3: está tirando el tiramais ahí.
2: Por favor.
1: No, sí. Lo que pasa es que la vecina a mí me demandó, de hecho me llegó la hoja donde decía que no tenía por qué decirle algo de suave porque era de suave. Pero a mí se me hace, pues, yo creo que todos somos humanos y no somos animales para que aún nos tengan encerrados en una jaula, ¿no? Puede ser dejarla en la jaula de oro.
3: Sí, señoría.
1: Pues, obviamente, el ave está pobrecita ahí desde Guta. Tiene como, ¿qué te gusta? 6 meses. Y no, pobrecita ave. O sea, sí la sacan y todo eso, pero no es lo mismo que esté en su ambiente. Hasta le cortaron las alas y todo eso para que estuviera ahí domésticamente. Se me hace de muy mal gusto y muy cruel que una persona haga ese tipo de cosas sabiendo que es ilegal tener una guacamaya, un periquito. De hecho, lo pueden investigar y sí es correcto mi información, no es falsa.
3: Su señoría, tengo una duda para el testigo, para el indiciado.
1: Adelante.
0: Adelante, roba abogado al lugar.
3: Ciudadano Camotero, ¿usted cómo tuvo a la vista el ave o cómo la ve? ¿O la ve desde su jardín, desde su terraza, desde su ventana?
1: Lo que pasa es que es mi vecina.
3: Otra vez se metió una mazmorra.
2: No, otra vez, así no se escucha, señor, por favor.
1: No, lo que pasa es que, ¿cómo se llama? Es mi vecino.
0: ¿Qué, señor?
1: La tengo a un lado.
0: Falta de respeto.
3: ¿Cómo que la tiene a un lado?
1: Sí, la tengo a un lado. Es mi vecina, vive a un lado.
0: Mamá, su vecina.
3: Sí, pero ¿cómo ve al ave?
0: Pues porque seguramente de su casa se ve la casa de la vecina.
1: La verdad es que el ave se ha apretado mucho y de repente grita.
0: Abogado.
1: Pero sí, se estresa y creo que no debería ser justo tener un ave así. Digo, anteriores años sí podía, pero ahorita con las nuevas leyes, que ya está marcado.
0: Ok,
1: que
0: no señor debemos. Leyes, señor Leyes, muchas gracias. En este momento voy a pedir a mi asistente Morocco que pase. Ay, Dios, con los resultados.
2: ¡Oh, santo cielo!
3: Sí, Morocco, qué plumas,
2: ¿eh? ¡Qué bien te ves de lentejuelas!
0: Sí, ¿eh? Ay. Fucsia, como dicen los
2: hermanos. Y alaciado.
3: ¡Ay, se me cayó!
2: ¡Ay! ¡Morocco, mis ojos!
3: Por favor.
0: Aquí está en este momento el jurado, ya estoy leyendo los resultados, se los voy a imputar. Aquí lo que pide el jurado, señor José Dor, es que usted deje el perico en paz.
3: Por favor.
0: Que se aleje del perico, que no le hace nada bien el perico, que lo deje en paz, tanto al perico como a su vecina.
2: Lo tiene todo alterado.
0: En este momento vamos a ponerle a usted una orden de restricción contra el perico.
3: Por favor, y contra la Profepa.
0: Así es, y un sacacaca se le va a otorgar para que se vaya a su casa tranquilo, libre. Pero, pues ya, mire, mejor ya colgó. Es que
3: híjole.
0: Se le cayó el teléfono con el sacacaca.
3: Se le cayó el
2: estaba
3: caso.
2: Estaba como en una alcantarilla.
0: La alcantarilla, ¿no? Se ve horrible todo. Bueno, pues así es.
2: Échala.
0: Venga.
2: Siguiente en la fila.
0: Adelante, ciudadano.
4: Oli.
2: Hola, ¿cómo estás? ¿Quién habla?
4: Habla Jorge de Mérida, Yucatán, FM.
2: ¡Los 40!
3: Mérida, FM.
2: ¿Cómo estás, mi George?
4: La neta mal, ¿eh? Porque estoy muy chiveado.
2: Estoy muy chiveado. Permíteme, te presento a su señoría, el juez Diablito. Adelante, acércate al estrado.
0: Buenas tardes, George, ciudadano de Mérida, Yucatán, Bomba. Le voy a pedir en este momento que ponga la mano sobre el libro. Jure usted decir la verdad, toda la verdad y nada más que la verdad.
3: ¿Y si no, que le salga picoso su papazul?
0: No, pues. Ya está regional esos chistes, impresionante. ¿Jura usted decir la verdad, mi querido ciudadano George?
4: Juro siempre decir la verdad, Diablito. Ante usted siempre será más que la verdad.
0: Ahí está, qué bonito.
3: Eso dice.
0: Qué bonito. Ahora sí, ciudadano George, por favor, cuéntenos su caso.

0: Bueno, la verdad es que estoy muy chiveado y estoy en contra de la emisora radio Los 40 Mérida Yucatán, porque nos volvieron a quitar el tlacuache de los 40.
1: ¿Cómo?
0: Una vez más.
1: ¿Es cierto esto? ¿Cómo crees? No, ya basta.
2: Pero, ¿y cómo lo está llevando?
0: Rulo, confírmalo, por favor.
2: ¿Cómo nos está llamando?
1: No,
2: entonces,
1: no quisiera confirmártelo.
2: ¿Por la app?
1: Me sentiría herido de confirmártelo.
0: Soy un fiel seguidor de Tlacuache los 40 desde hace más de 6 años. Dios. He vivido cambio tras cambio. Todo he soportado al Gabo Ramos. He soportado.
3: ¿Cómo le has hecho? ¿Cómo le has hecho?
0: He soportado en su momento. Bueno, en su momento. Llegué a escuchar todavía al Bazooka, al Iñaki.
3: ¿Cómo le has hecho? No, ¿cómo? ¿Y cómo le has hecho para soportar tanto? Pues mi pequeña víctima.
0: Y me gusta escuchar pendejada y media, la verdad, no voy a mentir.
2: No, señoría, moción de desacato que trae esta corte.
3: Al lugar, no, abogado, al lugar completamente.
1: ¿Y cuál es tu etapa favorita?
0: Sinceramente, Diablito, la verdad, yo pensé que el programa iba a decaer cuando se fue Gabo Ramos, porque la verdad, hacía una dupla increíble. Hacía una dupla increíble.
3: Pero era porque estaba yo, ya velo ahorita que está solo, no hace duplas.
0: Sí. No, por eso, no, ese traidor no lo quiero volver a ver en mi vida, ¿verdad?
1: ¿Lo puedes escuchar en la mañana, por favor, su señoría?
3: Se puede escuchar en la mañana.
1: George, ¿puedes escucharlo en la mañana?
2: Ese no lo ha cortado.
0: No me toques el son de la mañana, porque también es está, otro que ya de plano ya me rendí.
1: Está la señorita Nash, el cojo feliz.
0: Ya no me toques ese son, porque ya
3: pura
0: me rendí.
3: Una sangre liviana.
1: No, hombre, sí.
0: Me moví al temprano y mira, se fue.
1: Ay, ¿y ahora por qué yo?
0: Pues tú fuiste el que lo moviste, mi Rulo.
1: ¿Por qué?
0: Mueve.
1: No, no.
0: Tú eres el productor estrella, el que mueve las piezas. Sí, ya moviste al Paisi.
2: A mí no, colega, no le echa la culpa.
3: Pues, entonces, ¿lo que te digo?
1: ¿Nos ibas a decir de la mejor etapa del
3: Tlacuache? La mejor etapa, pues es esta.
0: No, y aparte, no, y la verdad, sinceramente, cada vez que te ríes, Rulo, yo me cago de risa, ¿verdad?
3: La goza.
1: Me pagan por risa.
0: No, de verdad.
2: No. Es risa grabada.
0: Y el diablo cuando imita al Frankie Monstruo.
1: Mañana vamos a hablar de autos aquí. En Tlacuache, aquí vamos a estar. Entonces, si un día estás por acá en Ciudad de México, te invitamos a Diablópolis, George.
0: No, ni me digas porque sí voy,
1: Órale, pues ahí está ya la invitación.
0: Entonces, Rulo, por favor, habla con los dirigentes de Mérida o de
2: Yucatán.
0: Tengas que hacer, pero ese programa, que me lo regresen, aunque sea, por favor, era lo único bueno que escuchaba en el radio.
2: Buena declaración.
1: Puedes escuchar a los dos, mi George. Dale una oportunidad, por favor, George. Somos todos una familia, ¿o no? Somos una familia, ¿o no, George?
0: No, pues, la cuache, claro, lo defiendo y lo voy a seguir defendiendo.
1: No, los 40, somos una familia de los 40.
0: Ah, no, los 40. Pero me ponen un programa deportivo, Raúl, ¿cómo le voy a hacer?
3: Ándale,
1: era por el mundial,
2: anda
1: estuvo
2: de
1: chido.
2: Igualado,
1: Sí, ya no, también, ya el día George, porfa.
0: Está todavía.
3: Bueno, ahí está George, está amarrando navajas y yo estoy cayendo en su juego. En este momento viene Morocco, mi asistente, para pasarme los resultados.
2: Ay, ya te cambiaste, Morocco.
3: No, ya se cambió. Ahora ya viene vestido de carnaval,
0: Wow.
3: Tres piñas, cargando tres piñas en la cabeza, impresionante.
1: Que te está despegando una pezonera, Morocco.
2: La tanga.
1: La traes, tu pezonera la traes en el ombligo, Morocco.
0: Yo te la recojo si quieres.
1: ¡Ay! ¡Bomba!
2: ¡Bomba! A ver, Morocco, ¿dónde está tu touch?
0: Morocco, si quieres, yo te jalo tu cabello.
2: Wow. ¿Quién me jaló mi cabello?
3: Aquí están los resultados. Sí, en efecto, por estar usted criticando a esta estación de los 40. Su castigo será escuchar Ya Párate una semana.
0: No, todo otra vez. Al traidor, al pelos parados.
2: No. A ver, meta su amparo si tiene alguna queja, por favor.
3: Se le va a otorgar aquí una vez más que hable ante esta corte. Vaya en paz porque esto es un caso. ¡Cerrado! Vamos a una rolita. Esto es el Tlacuache de los 40. Gracias, mi ro abogado.
2: Gracias.
3: Gracias. Eres grande. Tío, lo que...

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5: las 7:17.
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0: muchas Reyes. Muchas.
1: ¡Qué felicidad de estar aquí, Diablito! Te extrañaba mucho.
0: Oye, yo también. Hace mucho no nos veíamos, mira.
1: Y un tiempo nos veíamos más seguido, como me gusta. Y de pronto fue de ya no hay más Diablito, ya no lo veo.
0: Pues tú también.
1: No, la verdad es que gracias a Dios estuvimos y estamos teniendo mucho trabajo.
0: Mucho trabajo, sí. Con Playa Limbo y también con tu proyecto, mi querida Jazz. Y vienes a hablarnos, pues ahora sí que una nueva etapa, que es Magnetic o Magnética.
1: Es como tú quieres que sea.
0: Magnética.
1: Me encanta.
0: ¿Para qué tiene acá? Ajá.
1: En realidad es Magnetic, pero para que tuviera ese juego con Magnética. Y sí, es la canción más reciente que acabo de sacar del álbum que ya viene de solista.
0: Así es.
1: Saqué un EP hace 2 años, pero ya se viene álbum completo y me tiene muy emocionada. Estoy en este punto donde ya tengo de que 10 canciones listas y si por mí fuera las sacaría todas ya.
0: Pero bueno, Magnetic es tu nuevo álbum.
1: No, es la canción que da inicio.
0: Es la canción que da en el sencillo.
1: Es como que este track que me vuelve a poner en la escena como solista, pero no, el nombre del álbum todavía no lo puedo decir.
0: Todavía no lo puedes decir. ¿Ya lo tienes? O más bien no lo dices porque todavía no se te ocurre.
1: No, ¿sabes qué me pasa? Que ya tengo el nombre, pero estoy buscando darle otros, o sea, siento
0: otro
1: que puede
0: sentido.
1: Siento que ese nombre está un poco choteado ya por artistas ya. Que yo quiero mucho y que me encantan, entonces quiero darle un girito ahí, pero el concepto y de qué va todo el disco ya está.
0: ¿Cómo se va a llamar volumen 2 o qué? Porque si ya lo han usado.
1: Amor.
0: Yo me quedaría con Magnética, porque eso eres, mi querida Yancy, eres claro, una persona sí. Magnética que siempre atraes, aparte, buena vibra y buena música, y sobre todo también atraes a mucha gente que te quiere y que te sigue a todos lados. Y como solista, creo que lo has hecho muy bien, este despego entre Playa Limbo, que amamos. Que es increíble, y aparte sí. Ellos son padrísimos y se disfrutan muchísimo ustedes, pero también tienes esta faceta como solista que has sabido separar muy bien.
1: Sí, sabes que creo que lo padre de esta etapa es que siempre hay cosas diferentes y nuevas que decir, que al ser parte de una banda de pronto no puedes decirlas. No es que no puedas, más bien no encaja con lo que seríamos tres hombres y una mujer, ¿no? Y en mi disco o en canciones como Magnetic, pues me doy la oportunidad de contar historias mucho más personales, de momentos de evolución y momentos que tienen todo que ver con el momento de vida en el que estoy. Y yo creo que eso es lo chingón de poder estar haciendo ambos proyectos, de poder estar en una banda que amo, que me adora, que me quiere, que yo los valoro a ellos y los amo también, y que apoyan todo lo que hacemos.
0: Aparte, qué padre, ¿no? Que si dicen, va, millas, o sea.
1: Sí.
0: Porque sí te apoyan mucho, ¿no?
1: Muchísimo.
0: Sobre todo en tiempos, porque pues sí, o sea, digo, están los tiempos del grupo, pero también tú requieres de tu tiempo. Y lo habíamos platicado una vez, ¿no? Que decías, güey, ahora sí requiero más tiempo para mí.
1: Sí.
0: Y se te ha dado, ¿no?
1: Tuvimos una plática donde, oigan, terminemos un disco juntos, ya, o sea, más bien, ya tenemos 4 álbumes, ya tenemos un disco terminado, tenemos un cantoral que ya se grabó y va a ser un próximo álbum, y fue como, creo que es momento, denme 6 mesecitos para terminar mi álbum, y en eso ando, y hemos podido compaginar muy bien. De hecho, yo creo que el habernos puesto estos tiempos nos ha hecho ser más eficaces con las cosas que queremos. Acabamos de hacer un Amazon City Sessions que estuvo espectacular, estuvo hermoso, estamos de gira todavía, volvemos a tener otro Teatro Roberto Cantoral, yo sigo con algunas funciones de Ni Tú Ni Yo, y pues todo se me ha podido compaginar muy bien, soy afortunada.
0: Oye, mi querida Jazz, y ahora con Magnetic, cuéntanos, porque siempre juegas mucho con los conceptos, ¿no?
1: Sí.
0: Ahora, ¿cómo te vamos a ver? Porque eres camaleónica, ¿eh? Perra camaleónica, ¿eh?
1: Perra camaleónica. Perra sigilosa, digo
0: perra
1: yo.
0: Perra sigilosa.
1: Perra sigilosa que cuando menos te das cuenta, pongo ahí el aguijón del escorpiona. Quería emular una especie de escorpión para Magnetic, que traigo una bota torada, traigo una trenza larguísima torada en el tacón. Sabes que amo siempre crear conceptos, que me gusta mucho.
0: Por ahí también salió otra foto, igual.
1: No sé de qué me estás hablando.
0: Ay, Ana, saca el chisme. ¿Qué pasó ahí?
1: No, todo bien.
0: ¿Por qué se hizo eso? ¿Por qué?
1: No, ni yo tampoco sé. O sea, literalmente literal me la mandaron y fue que, ¿qué está pasando? No lo puedo creer.
0: ¿Pero le hizo con ella? ¿Ay, o qué?
1: No tengo idea, no tengo idea. No te mira, qué aquí raro. El Rulo anda rarísimo. Capturando cada momento. No, te quedas, son fotitos.
0: Están acá.
1: No, dime qué es foto.
0: Oye,
1: y qué pose.
0: Pero bueno, o sea, vienes ahorita, entonces, algo más personal, porque también mucha gente no sabe, pero tú compones tus rolas.
1: Sí, este álbum, mira qué bueno que lo dices, este álbum es 100% viaje personal, es, yo creo que hay una canción que me gusta mucho de este álbum que se llama Demonia, donde me atrevo a hablar de este lado oscuro que a veces se vuelve una especie de coraza y te ayuda por algún periodo de tiempo en tu vida, pero en algún momento no puedes más y es insostenible, y es que todos los seres humanos tenemos este dark side o este lado oscuro o estos demonios con los que a veces no podemos, y por primera vez me atrevo a hablar de esto en una canción, y un poco todo el álbum va de eso, ¿no? Como que para mí el ser magnética no es ponerme unos tacones, maquillarme y salir a cantar disque empoderada. Sí. Para mí ser magnética es primero aceptarme y verme como soy, con lo que tengo, con mi demonio,
0: bueno,
1: y sin
0: no
1: demonio.
0: La tienes difícil, ¿verdad? Cero difícil la tienes, ¿no?
1: Entonces, dame un traguito de lo que estés tomando.
0: Claro que sí, oye. ¿Empiezas ya cuando, ya está Magnetic en, ya está ahorita en redes?
1: Ah, ya está en todas las plataformas. Si pueden, vayan a ver el video, que es un videazazazazo que se aventó Sajid Vadillo, mi homie de Ciudad Juárez, con quien siempre hemos hecho videos, y hace mucho que no tengo un video tan, con tantas ambiciones, con bailarinas también increíbles, con una coreo padrísima, unos looks de una diseñadora mexicana. Váyanlo a ver, vayan a compartirlo y vayan a sentirse magnéticos todos.
0: Y te digo algo, mi querida Jazz, tú siempre lo haces muy bien. O sea, cada que lanzas algún nuevo proyecto, la verdad es que sí le echas muchas ganas, sobre todo en la parte visual también, ¿no?
1: Sí, sí, sí.
0: ¿Qué tan importante es obviamente la parte más importante para ti, por cómo cantas y compones y todo, es la musical. Pero la visual también es bien importante.
1: Sí, fíjate que unos años para acá muchos artistas ya no le apuestan, porque el scrolling en los celulares, en el TikTok, en el Instagram, hace que muchos no le presten tanta atención a los videos, y sí sigo siendo de las artistas románticas que optan por hacer videos con conceptos, con bailarines, aunque me tenga que desfalcar un ratito, pero
0: le inviertes.
1: Le invierto, porque a final de cuentas nosotros como artistas, o al nivel, o en casos como en el mío, nos gusta contar una historia, nos gusta tener un concepto, y que el público que conecte con nosotros no nada más conecte a través de la canción, sino con todo lo que está visualmente respaldando esta canción.
0: Exacto.
1: Ahora está sonando Magnetic.
0: Preséntala, la oímos.
1: Yo soy Jazz Reyes y estás escuchando Magnetic aquí en el Tlacuache.
0: Eso.

0: Pues así es, ya estamos aquí de vuelta y fíjate qué bonita está buena Magnetic, ¿eh? Gracias, mi querida Jazz. Nos encanta tenerte.
1: ¡Dale!
0: Y como siempre, pues tú eres tlacuachera.
1: Soy súper tlacuachera, la más tlacuachera.
0: Te quedas acá con nosotros.
1: Me quedo un ratito con ustedes.
0: A ver.
1: Encantada.
0: Pues, por cierto, ya vienen los padrecitos, viene el Papa Inocencio,
1: ¡oh!,
0: Padre Mauricio, y se me comenta que viene Sor Jaciel. Va a estar aquí.
2: Hermano, ha sido un placer regresar a estos rituales que hemos hecho.
0: Gracias, hermana. Gracias, no sé de qué rituales estáis hablando, pero...
2: Ah, perdón, padre, perdone.
0: Chico.
2: Quería decir otra cosa, padre.
0: Ahí está. Vamos a una rolita y regresamos con los padrecitos para que llamen y se confiesen todos sus...

0: 49-48-88-99. Hacemos una pausa.
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4: Las 7.
5: Con 35 minutos.
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9: Con buenos ojos ve la sociedad del estado a una nueva generación de científicos tabasqueños cuya formación está dirigida a retroalimentar experiencias en proyectos de investigación. La labor de los científicos consiste en ofrecer información confiable a la población para derribar mitos sobre especies como las lechuzas, los manatíes, los tlacuaches y otros ejemplares frecuentemente estigmatizados, promoviendo de esta forma una cultura de respeto hacia la biodiversidad. Recientemente, la emisión del programa de televisión La Ciencia Está en los Detalles reunió a estudiantes y egresados de la División Académica de Ciencias Básicas y Biológicas de la Universidad Juárez Autónoma de Tabasco, quienes abordaron el tema Jóvenes Cuchimanes en la Investigación Científica y Tecnológica. Los panelistas coincidieron en que la disciplina y el trabajo colaborativo se han convertido en herramientas para contribuir al desarrollo científico, tecnológico y ambiental de Tabasco. Lo cierto es que con la riqueza natural en flora y fauna de nuestro estado, existe una coincidencia que la educación ambiental y la divulgación del conocimiento representan una de las estrategias más efectivas para formar nuevas generaciones comprometidas con la protección del entorno natural. Hasta el siguiente comentario.
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4: Ah, ya tenemos un pecador. Hola.
10: Oli.
4: Oli, ¿quién habla?
10: Gatúbela.
4: Wow, esto ya huele a pecado.
10: Miau.
4: A pescado.
11: A pescado. Del que me gusta.
4: Así es. Ahora sí, querida Gatúbela, ya sabe usted el protocolo. Le voy a pedir que se hinque y que le bese el anillo al Papa Inocencio V Medallas.
10: Claro que por supuesto que sí, con mucho gusto. Hola, padre.
12: Entre tus manos está mi anillo, señor.
4: Ay, sigue. Hombre, una succionadora esto.
12: Entre tus manos, entre tus labios está tu anillo, señor.
10: Ahora fue el pilón. Thor.
4: Un chamoy
10: para la
4: que salió.
12: Para no soy la sor. Para la sor.
11: Gracias. Lo he sentido. Ha repercutido.
4: Lo agradezco. Ahora sí, por favor, hija, contadnos tus pecados.
10: Pues es que mire, yo tengo un amiguito.
4: Ok.
10: Que tiene un pequeño hermano de 22 años. Primero, pues ya tuvimos un encuentro del tercer tipo con el hermano mayor, ¿no?
4: Ah, ok, o sea, ese amiguito.
12: Un encuentro del tercer tipo.
4: Que ha habido coito.
10: Sí, una vez nada más.
4: Ok, una ocasión.
10: Adelante, sí, porque él tiene novia.
4: Ok, bueno,
12: solamente una vez.
4: Aquí ya el señor tiene novia. Esta señora va acumulando en lo que habla, ya lleva tres pecados. Adelante, hija.
11: Es débil.
4: Sigue, bueno, por favor.
10: El hermano mayor es mecánico y me arregla el coche.
11: Ay.
12: Y te arregla el clutch.
10: Exacto.
12: Y te midió el aceite. Te midió el aceite.
10: Cambia aceite.
12: Ok.
10: Pero bueno, entonces, pues, como voy seguido a su casa, luego sale el hermanito, juega americano, mide 1.90, tiene unos brazotes.
4: Mira, pero señora, se lo está comiendo.
12: Pero se lo está saboreando.
4: Dios mío, le voy a suplicar que recuerden dónde está esta ahorita, está ahí, está aquí.
10: Perdón, pero es que...
12: Cuando bueno, tiene 22 años.
10: Exacto.
11: Amén, amén, hermana.
4: ¿Ha pasado ya algo con el señorito de 22 años, hija?
10: Sí, poquito. ¿Qué es poquito? Pues nada más un besito ahí en el coche cuando nos despedimos y nos besuqueamos. Ya no estaba el hermano.
4: ¿Y ahí estaba el hermano?
10: No, ya no estaba el hermano.
4: Aparte escondidas, pues el hermano.
12: Pero solo, decir, pero si solo, casado. Pero a ver, pero solo un besito, no hubo nada más.
10: Ajá, y entonces después nos pasamos el teléfono.
4: Ya supongo que ya empezaron las packs.
10: Ya hay fotitos.
11: Dios.
10: Y video.
4: Y video.
12: Joder. Video.
4: Joder,
11: eso no es una red flag, hija. Eso se necesita un exorcismo.
4: Así es, Sor Jaciel. Bueno, pues.
10: Entonces no sé si poder acabar ese encuentro del tercer tipo con el hermanito. Es que miren, yo tengo 37 años, ya me duelen las rodillas y él tiene 22. ¿Por qué no? O sea, es como.
11: Un poco de colágeno, hija.
10: Sí, exacto.
4: Es mejor que los empiques.
12: Pero, y bueno, ¿y qué relación hay con el hermano mayor, con el mecánico? ¿Es un novio? ¿Es algo? ¿O nada más es...?
10: Nada, es también amigo, pero pues les digo que el hermano mayor, o sea, solo fue una vez y él tiene su novia.
12: ¿Quién tiene el
4: hermano? El hermano mayor con el que ya tuvo el encuentro. Ya fue amante del hermano.
12: O sea, ya es...
4: Por una ocasión.
10: Pero yo
4: y ahora por otra ocasión quiere el hermanito.
10: O sea, aquí el tema es que...
12: Amor carnal.
4: ¡Qué rico!
12: Padre Mauricio.
4: Perdón, perdón. Una disculpa, una disculpa. Se me fue el sol.
10: Ahora pueden ser hermanos, pero de leche.
4: ¡Ay! Doblemente hermanos, bueno. Pues a ver, hija.
12: Pero todavía no.
10: ¿Eh? Todavía no.
4: Pero ya hay packs,
10: pero
4: ya hay videos. Ya hay besos. Ya hay faje, pues.
11: Si usted está pidiendo el permiso, hija, probablemente lo tenga de parte de Dios.
4: Claro, pero no de parte nuestra, que pero estamos aquí no, no, para castigarla que, por pecadora.
12: Para castigarla,
4: y es un pecado, yo creo que va a ser.
12: Pero es que no es tan pecado, ¿eh?
4: ¿Qué pasa?
12: No está pecado, o sea, está pecado de mente, pero no está...
4: No, sí, ya hubo.
11: Está sobre la edad legal.
10: Es que
11: legal.
10: Solo se me antoja demasiado el chiquilín, o sea, este. Que no está tan chiquito, el grandote ese.
4: ¿Qué?
10: El
12: pues yo creo que, mira, yo le voy a poner un castigo. Pon tu mejilla, hija.
4: ¿Se va a mojar la mano?
12: Me voy a mojar la mano. Y a ver, que ponga la...
4: Más pesado,
12: la mejilla, por favor. Va, una.
4: ¡Ay!
12: Dos.
4: Oh, papá, qué revés.
12: Tres.
4: Dios mío.
12: Hasta ahí.
4: ¿Hasta ahí qué?
12: Hasta ahí.
4: Hoy viene muy de buenas, usted de buen humor.
12: No, pero es que no ha pecado.
11: No, es un besillo, es un besillo.
4: Es un besillo.
12: Es un besillo.
4: Y el hermano está casado.
12: Estuvo más fuerte lo del beso al anillo.
4: Está pecando, ¿verdad?
12: Estuvo más fuerte besar el anillo que
4: pero,
12: besar.
4: Pero
11: y
4: bueno.
11: Este yogurín es soltero.
4: Así es. Y el otro está casado, pero ahí no deseará.
12: No, no es casado. Está, tiene novia.
4: ¿El hermano?
12: Pues sí, pero bueno.
4: Bueno, ahí está.
12: Ya.
4: Un leve castigo. Ahora sí, hija, puedes ir en paz.
12: Y si quieres echarte al hermano.
4: Limpia de pecado.
12: Cuando te eches al hermano, nos llamas.
10: Claro, y entonces, que sí, por supuesto.
12: Nos llamas para que nos cuentes y veamos qué penitencia. Entonces,
4: sí. Sí, ande, nos cuentas ya no qué haya pasado, qué chica.
12: Madre Mauricio.
4: Perdón, una disculpa, tenemos a otro pecador. Ahí está, bueno.
13: Buenas noches, padre Mauricio.
4: Buenas noches, hijo.
12: Este es un paisano.
4: ¿Cómo te llamas,
12: hijo? ¿De qué provincia es usted?
13: Habla el tocayo, padre. El tocayo
4: Rulo, así es.
13: Es correcto, padre.
4: Este es
13: correcto.
4: Pecador, aguas. Bueno, hijo, ya sabes el protocolo. Híncate y bésame el anillo.
13: ¿Podría intercambiar el beso por la de Sor Jaciel?
4: Ah, no sé, pregúntele a ella. Todo esto es consensuado.
12: No, si no es hasta al quien usted quiera.
4: No, se me besa
12: no
4: el anillo.
12: No es a quien tú quieras, ¿eh?
4: Se me besa el anillo.
12: Se le besa el anillo al padre Mauricio. No es al quien tú quieras.
13: Padre Mauricio, deme un segundo, por favor.
4: Adelante, claro que sí.
12: Bésame mucho.
4: Gracias, hijo. Ha sido placentero este momento. Ahora
13: yo
4: sí.
13: Lo sé, padre, yo lo sé. Soy garantía.
4: Así es. Estoy con usted. Ahora sí, por favor, díganos sus pecados, hijo.
13: Padre, es un cargo de conciencia básicamente con el tlacuache y pues con el Papa Inocencio y todo el staff del tlacuache, padre.
4: ¿Por qué trae usted este cargo de conciencia, hijo?
13: Porque me he encontrado con un gusto muy culposo por sus colegas de la mañana, padre Mauricio. De hecho, ahora que contestaron, les iba yo a decir muy, pero muy buenas tardes. Pero no, padre, no llegué a tanto.
4: Sí.
12: Ah, sí.
4: Bueno, pues eso es bueno, ¿no? No, pero yo no veo pecado, al contrario.
12: Pecado?
4: Esto
12: pues
4: es una empresa hermana y me da gusto que les esté yendo bien en la mañana después de...
13: Sí, por de, fin, padre, por fin les está yendo bien.
4: La arrastrada que se les ha dado este año.
13: Sí, por fin les está yendo bien, padre.
4: No es cierto.
13: Al ser una familia, nosotros de los 40, pues me encuentro muy gustoso de que al fin les esté yendo bien.
11: He externado
13: mi felicitación al productor por este...
4: Al Rulo Tocayo. Está cierto que ha tenido Porque hasta este apenas se le hizo caso.
13: Exactamente, exactamente, porque sé que es un hombre que se entrega a su trabajo, pero pues no siempre le atina las decisiones.
4: Así es, pues esta cuestión lo ha hecho. No queremos castigarte, pero a ver, dinos algo nada más para ver un poquito de sangre, por favor.
13: Algo para ver un poquito de sangre.
11: Cuéntanos, pues nada, algo pues. Sucio.
12: Pero tú debes haber pecado, no puedes ir por la vida.
4: ¿Con cuántos cochos te está pagando, Rulo, tu tocayo, para decir estas cosas?
12: A ver, pero este feligres, yo no creo que vaya por la vida como ángel. Dinos algún pecado, alguna mala obra que hayas hecho en el día.
13: Pues yo solo me he declarado como presidente del Club de Migajeros de la Ciudad de México, padre. Ese es mi mayor pecado.
4: Y la gula, hijo, porque yo lo vi la otra vez. Tuvimos un evento de regalamos hot dogs y el señor...
12: Ah, yo estaba ahí.
4: Así es, y el señor llegó y hasta llevaba a su madre. Para que sacara más hot dogs para él.
12: Así
4: que su pecado es la gula.
12: Y la hambre.
13: Usted y yo sabemos, padre Mauricio, que eso no es verdad, pero he aceptado esa culpa por el timing de este programa. Usted y yo sabemos que no es verdad. Pero puedo cargar con esa cruz, padre.
4: Vamos a darle un castigo por culoso.
12: Y a ver.
11: Y migajero.
12: A ver. Sor, ¿qué le ponemos?
11: Le pondremos
4: una crucifixión.
11: Un par de azotes.
12: Un par de azotes.
11: Ya que le gusta ser migajero, se arrodille y que se ponga en el suelo.
12: Ay, muy bien. Le dejo a usted para que. A ver, le paso ya a usted el latigo.

0: Dios mío.
1: Para, paren, paren.
0: Y lo voy a decir. Por favor. Lo voy a decir como, no, como.
1: Que la que tendrán
0: látigo.
1: Que azotar será a mí en un momento.
2: ¿Cómo cogió el látigo? Pero.
0: ¿Y cómo lo mojó? No lo voy a decir, ha sido esto impresionante.
3: Padre Mauricio, padre Mauricio.
0: ¿Qué pasó?
3: Padre Mauricio.
0: ¿Qué pasó? Perdón, estaba fuera de mí.
3: Javier. ¿Le podría decir a Don Javier que ahora me ahorque y me escupa, por favor?
0: ¡Ay, Dios mío!
2: Pero bueno, pero si esto no es este pseudomasoquismo.
0: Por favor.
2: Este está pecando de pseudomasoquismo.
0: Joder, una cachetada, joder. Muchas gracias. Gracias, hijo.
2: Gracias, hijo. Ve con Dios.
0: Ve con Dios. Así lo salvado. Vamos a una canción melodiosa. Y ya está aquí Armando Reina para hablarnos de cine, series
2: y spoilers.
0: Y spoilers.

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1: Las 8 en punto.
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0: Muy, pero muy buenas noches tengan todos ustedes. Bienvenidos al Brinquito de la Noche a través de los 40. Un placer saludarlos. Arrancamos con toda la actitud y con Tokio Morokio para pasarla muy bien juntos estas dos horas, sí, con mucho gusto y con mucho cariño. Mi estimado Chema Segura, ¿cómo está usted?
1: Hola, Rafa Ricardes. Yo mejor que usted, seguramente. Yo mejor que usted. Hasta hoy.
0: ¿Lo tengo que aceptar?
1: Hasta hoy.
0: Lo tengo que aceptar que sí, güey.
1: ¿A quién se le ocurre venir agripado a trabajar?
0: Es que estoy enfermo.
1: Estuvieras en tu camita.
0: Estoy enfermo de gripa. Ganas no me faltaron.
1: Así, acurrunchadito.
0: Ganas no me faltaron.
1: Con un tecito bien rico, ya sea de limón, o un tecito de hierbabuena o de canelita con miel.
0: Ganas no me faltaron, Chema.
1: ¿Y luego?
0: Pues no, viejo. No, viejo, no quería dejarte solo.
1: No queremos, no podemos vivir sin ti.
0: No, no quería dejarte solo, nada más, eso es todo.
1: Bueno, bienvenidos a la cabina de los 40. Ya estamos en un brinquito más. Feliz miércoles 5 de agosto.
0: Ya bonito 5. Día, bonito día. Sí. Deseando que todos se la pasen muy bien, que tengan ya un excelente cierre de semana, bueno, de fin de media
1: ¿cuál?
0: Semana.
1: Si es miércoles.
0: De media semana.
1: La media semana no se cierra.
0: ¿Miércoles, sí?
1: No.
0: ¿Romper semana?
1: No.
0: ¿Romper semana, güey?
1: Claro que no.
0: ¿Rompes la semana?
1: La semana se rompe el viernes. Punto. No. Se acabó.
0: Rompe semana y le sigues con todo jueves, viernes y sábado.
1: No, ¿para qué? No. Ustedes continúan con esa actitud y el viernes, y ahora sí, rompan la semana. Rompan la semana ya el viernes. El viernes, no hoy. Oye, mucho aire. Ajá. El aire se llevó la lluvia.
0: Ajá.
1: Porque pues no llovió, pero hay mucho aire, ¿eh? Amárrense bien, no se vayan a ir, no se los vaya a llevar el viento.
0: No, no.
1: Y luego
0: no,
1: sea lo que el viento se llevó.
0: No, exacto, no, para nada. Pero bueno, quédense con nosotros, tenemos un muy buen tema, ¿eh? La neta, hoy está divertidísimo.
2: Sí, sí.
0: Invitamos obviamente a la participación de todos, que nos manden sus mensajes por WhatsApp al 9932-595119, 9932-595119. Y obviamente sean parte del programa. Ahí se los encargo, ¿no? Porfa, no sean gachos. 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Oye, Chema, ¿sabes de qué me enteré?
1: ¿De qué te enteraste, Rafa Ricardes?
0: Perdón.
1: ¿De qué?
0: Ya ves que hemos estado anunciando mucho el torneo sub-15 de Europlaza.
1: Sí, claro.
0: Bueno.
1: Sí, sí.
0: Bueno, ahí te va. El día 10 de agosto inicia el torneo. Va a durar tan solo unos cuantos días. Del 10 al 15 de agosto. Del 10 al 15 de agosto. ¿Sí? Pero... habrá un espectáculo padrísimo. Ahí te va.
3: A ver, cuéntame.
0: Todos los equipos que están participando representarán a distintos países. Y aparte, habrá presencia de visores de primera división. O sea, sí vienen a buscar talentos. Talentos del fútbol. Y aparte también, el día del evento inaugural, el partido será México contra Inglaterra. ¡Ah, qué chido, güey! La neta, se va a armar padre la porra. Pero lo mejor de todo es que también habrá un show espectacular de inauguración,
2: sí,
0: de
2: sí.
0: Shakibeca, güey. La doble de Shakira, güey.
1: ¿Viene Shakibeca, Villahermosa?
0: La doble internacional, güey. O sea, va a estar buenísimo, la neta. vale la pena. Europlaza, sí, como siempre, nos consiente y nos sorprende, ¿eh? De veras, mis respetos, felicidades. Shakibeca, no te lo pierdas en el partido inaugural de México contra Inglaterra en el torneo sub-15. El torneo Maíña sub-15 que se llevará a cabo ya a partir del 10 de agosto. Creo todavía puedes inscribirte si tú tienes tu equipo, forma tu equipo. Es sub-15, es alrededor de los 15 años. La inscripción es muy, muy accesible. Hay muchos premios, por supuesto, excelentes premios. Y lo mejor de todo es las visorías, que viene gente chida de primera división buscando nuevos talentos. Eso es gracias a Europlaza. Y es un evento que no te puedes perder. El 10 de agosto es la inauguración. El 10 de agosto empieza. Y ahí estará Shakibeca. De que, oye, sí, es muy, muy, muy parecida. Y hace un show padrísimo.
1: Sí, hace buen show la Shakibeca.
0: Vale la pena. Pero sí, bueno, ya lo sabe. Gracias, Europlaza. 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Gracias también al Skydome. Por supuesto, gracias. Pero bueno, oye, tenemos tema. Échanos el redoble, Chivita. Mi pareja es un princeso o princesa cuando... ¡Wey, wey! Neta, neta, tu pareja se pone princeso o se pone princesa. ¿En qué momento? ¿Cuándo? ¿En qué situaciones? Hoy sí, quémalo. Quémala. Mándanos tu mensaje por WhatsApp 9932-595119. Y antes de que empiecen a decir algo, yo quiero hablar por mí y decir que yo me pongo princesa cuando me da gripita. Me pongo bien princeso.
1: Me da gripita, cállate un besito.
0: Me pongo chechísimo.
1: Cállate un besito.
0: No.
1: Te doy un besito.
0: No, tampoco, güey.
1: Sí,
0: no.
1: Quieres un besito.
0: Espérate.
1: Un besito.
0: No, quita,
1: un besito.
0: Güey, te voy a contagiar.
1: No importa, un besito, un besito. No.
0: Bueno, en la cabecita nada más.
1: Gracias. Ay, te pusiste más rojo.
0: No manches, se me está saliendo el cerebro, te lo juro. Yo sí me pongo bien princeso, güey, con la gripa, güey. La neta, güey. Yo respeto a las mujeres porque aguantan muchos dolores y aparte de los dolores, aguantan muchas enfermedades y siguen adelante con su vida, güey. Pero yo...
1: No, los hombres no podemos contra una gripa.
0: No puedo contra una gripa, güey. No tienes una idea qué princeso me pongo, güey. De veras. Usted opine, participe, mándenos su mensaje 9932-595119. 9932-595119. Dice: hola, Rafa, soy Mariana, me sacaste la risa. Justo eso voy a decir.
2: Hola.
0: Que mi novio es un princeso cuando le da gripa. Parece que está al borde de la despedida y quiere que le lleve té, medicina y hasta el control de la tele. Sí, o sea, Mariana, entiéndenos. Una gripita nos pega a todos, güey. Nos tira al cielo, al suelo. Ay, Mariana, gracias. Gracias. Vaya mandando todos sus mensajes. 9932-595119. 9932-595119. Opine usted y participe. Participe. Gracias a toda la gente bonita. Oigan. Bueno, por otro Laredo, en lo que van mandando ustedes sus mensajes. Oye, hoy tuve la oportunidad de recibir a Rodolfo Castillo. La verdad, la pasamos súper bien en el programa de la mañana, porque sobre todo, permítanme tantito, ya saben que estoy bien malito, Ya saben que estoy bien sí, malito, bien malito. 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Oye, mensajes, gracias. Mi pareja es un princeso o una princesa. ¿Tú eres princeso, Chema? ¿En qué motivos y situaciones te pones princeso, güey?
1: Sí, yo sí soy princeso. Sí,
0: ¿pero la qué? Es que sí. O sea, ¿qué cosas que dices te pones más checho, más princeso?
1: Sí, igual cuando me enfermo es así como que de, ay, no quiero nada. Y me apechichan, me consienten así. Y sí, en mis cumpleaños, que por cierto acaba de pasar mi cumpleaños, no sé si se enteraron, que sí, fue mi cumpleaños. Sí, eso mismo. O sea, también me vuelvo bien princeso porque no hago nada y espero todo. Y okay, entonces me tratan como el princeso que soy. Ajá. Ahí es donde no necesito hacer quincena para que me traten como me deben tratar todos los días.
0: Ah, bien, muy bien, muy bien.
1: Pero sí, en mi cumpleaños me vuelvo princeso.
0: Yo también, güey.
1: Así.
0: Pero yo que esté toda la semana, güey.
1: Sí, güey, es toda la semana. Sí, claro.
0: Que... Me merezco esto porque es la semana de mi cumpleaños.
1: Ah, sí. Así es cierto. Sí, aunque sea tu cumpleaños el martes, entonces desde la semana
0: desde
1: pasada.
0: Desde la semana anterior. Anterior. Ya estoy, sí, chechísimo.
1: Ya viene el cumpleaños. Por mi cumpleaños. Wey. Sí, oye, es que... Mira, los hombres pocas veces podemos ponernos princesos, ¿sí? Cuando estrenamos un auto, ajá, cuando nos llega nuestra camionetota de Yetur, ¡uy!
0: Princesísimo.
1: Somos los más princesos también. Por supuesto, que nadie me diga nada.
0: Que nadie te diga
1: estoy
0: nada, güey.
1: El princeso.
0: Oye,
1: el princeso.
0: ¿Sabes qué? También cuando yo acabo de lavar mi coche, cuando lo traigo limpiecito.
1: Ah, sí.
0: Me pongo mega princeso, cuidadito y se ensucia, güey.
1: Sí.
0: Cuidadito y se ensucia.
1: Y pobre donde Sofi traiga los zapatos sucios porque...
0: No, princesísimo.
1: Sí, te pones bien princeso.
0: Le paso el trapito, güey. Sí. Hay polvito y le muevo. Después con el tiempo de los días que se va ya suciando, ya te viene valiendo gorros.
1: Sí.
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1: Sí.
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0: 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Oye, voy con mensajes, Chemita. Dice, mi esposa es una princesa cuando salimos de viaje. Yo cargo maletas, busco estacionamiento y ella solo lleva su bolsita. Pues eres el caballero, José.
1: ¿Qué es?
0: ¿Eres
1: ¿Qué
0: el quieres? Caballero.
1: ¿Que maneje?
0: Sí, casi casi, ¿no? No, pues sí. Oye, por acá dice, buenas noches, soy Carla. Es un princeso, pero va directa, ¿eh? Es un princeso porque no sabe dónde está nada en la casa. Me pregunta hasta dónde están sus calcetines. Ah, no, eso no es ser princeso.
4: Es ser huevón.
0: Eso es ser... No. Saludos, Carla. Gracias por escucharnos. Por acá nos dice Hugo, mi pareja se convierte en princesa cuando hay que lavar los trastes. De repente le da sueño o se acuerda de que tiene 1000 pendientes. Ah, no manches, y tu vieja te deja ahí los trastes. No, güey. Bueno, a mí sí me gusta lavar trastes. No, no le saco. Si yo voy a estar muy, muy cansado, sí los dejo ahí botados. La neta. No es que me ponga de princeso, Hugo, pero...
1: Y yo sí me pongo de princeso cuando dejan los trastes sucios.
0: Uy, te pones.
1: ¿Quién dejó? Sí, ¿quién dejó los trastes sucios? A mí me molesta que queden los trastes sucios y más de la noche para el día siguiente.
0: Ajá.
1: A veces es inevitable, está uno cansado, llega cansado.
0: Ahí está, ya ves, güey.
1: Pero, o sea, sí o sí hay que lavar los trastes. Aparte, el Feng Shui dice que si los trastes quedan sucios de un día para otro, se acumula la ruina en la casa.
0: Ok.
1: Entonces, si de por sí la quincena no alcanza y luego dejas los trastes sucios, menos te va a rendir. Pero hágase buen hábito. A mí, ¿sabes qué es lo que más me podría pasar? Que a veces, porque es inevitable, aunque tengas tu casa limpia, en algún momento una cucaracha se va a meter.
0: Ajá,
1: exacto. Todos, absolutamente todos. Alguna vez hemos matado a alguna cucaracha en nuestra casa. Pero te imaginas que, porque ha pasado, que la cucaracha se ahogue en el plato que quedó sucio. Yo sí tiro los trastes, me bueno, da mucha.
0: Yo creo que todos nos convertimos en princesos, Chema, cuando una cucaracha vuela.
1: Ay, no, sí, por supuesto. Ay, no, las cucarachas no, ni voladoras.
0: Sí.
1: Por supuesto, ¿no? Ay, gritamos.
0: Sí.
1: ¿Cómo gritas si te vuela la cucaracha?
0: ¡Ay!
1: ¡Ay, cucaracha, no! ¡Voladora!
0: Oye, hola chicos, buenas noches, Rafita. ¿Tienes gripa? Sí, tengo gripa. Mi esposo es princeso cuando se enferma. Casi, casi hace su testamento. Así somos, ¿y qué? ¿Eh? O sea, ¿cuál es el problema? Saludos, Rebeca, te mandamos un abrazo. No, pues es que así somos los hombres, así estábamos diciendo, mi estimada. Pero sí, así somos, ¿qué le hacemos? ¿Qué? Pero bueno, oigan, vámonos con música. Ahorita regresamos. Quiero que recuerdes esta canción. De hecho, sí, se vale cantarla. Y nosotros regresamos a través de los 40. Es algo de Alex Syntek. Y regresamos, no le cambies.
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0: ¿Qué? ¿Ya te dio sueño? Aguanta el palo. Perdón, aguanta el palito. No, perdón, que no te dé sueño y aguanta el brinquito. Regresamos.
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3: Las 8:36.
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0: Oigan, estamos de regreso a través de los 40.
1: Sí, sí.
0: Mensajes 99 32 59 51 19. Oigan, sigan opinando, sigan participando, quédense con nosotros en el programa. La verdad es que encantados de que nos acompañen, de que sean parte de. Y y vayan opinando. Perdón, tengo gripa. Vayan opinando. ¿Tu pareja se pone de princeso o de princesa cuando? Ese es el tema de hoy. La mía es princesa cuando pide solo una vuelta rápida al centro comercial y terminamos 4 horas después. Soy Ricardo. ¿Cuántos dijeron yo también? Dice por acá.
1: Sí, sí.
0: Dice, hola, buenas noches, soy Nancy. Mi esposo se pone en un princeso cuando no encuentra el control remoto. Me habla como si yo tuviera GPS para localizarlo. Saludos, excelente programa. Gracias, Nancy. Gracias. Oiga, por aquí Patty reportándose. Gracias, Patty. Buenas noches. Dice, es un princeso porque no puede dormir si no le acomodo la almohada como a él le gusta. Pues que se la acomode él, Patricia, qué pedo.
2: Por eso es su princeso. Por eso escogió a su princesa, para que le acomode ella su almohadita al bebé.
0: Dice, hola, Rafa, Chema, gusto saludarlos. Mi novia es princesa cuando hace calor. Uta, y aquí, si el aire acondicionado no está perfecto, ya se le arruinó el día. Saludos, soy Miguel. Pues la mitad, más de la mitad del año.
3: Hola.
0: ¿No? Ha de vivir amargada tu mujer, viejo. Bueno, tu novia. Saludos, Miguel. Dale, sí. ¿Qué? ¿Cuántos más? Es que mira, da mucho coraje, neta, güey. Que te levantas a cierta hora de la mañana a refrescarte en la regadera, a darte un rico baño. Sales de la regadera bien fresquecito y sientes el pinche bochorno y empiezas a sudar como loco, güey. Sí pone de mal.
1: Sí, sí.
0: Sí pone de mal. Y por más que te pones frente al ventilador, te haces los murcielaguitos y todo, güey, para poder refrescarte, ya cuando te vistes, pots, peor, güey. Ya sudaste tu camisa, güey, la blusa. No. Acabas mal, la neta. Oye, por acá, gracias, gente bonita, 99 32 59 51 19. Por acá dice Laura, mi marido es un princeso cuando se queda sin wifi, 5 minutos, parece que se le acabó el mundo. No, sí, clásico, Laura, ¿qué? Güey, ¿se cayó la red o qué? ¿Cómo nos hemos vuelto totalmente dependientes de internet? Neta, güey. Antes no existía, güey.
1: Sí, sí.
0: Y no pasaba nada. No, te quedaste sin internet, sin wifi, güey. Se te cae el mundo encima, cabrón. Eso no se vale. No debe de ser así. No debe de ser así.
4: No.
0: Pero bueno, usted opine, participe, siga mandando sus mensajes. 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Por acá nos va diciendo... Ok, Fernando dice, mi esposa es princesa cuando vamos a comer. Siempre dice, yo no tengo hambre, y termina comiéndose la mitad de mi platillo. ¡Qué raro! ¡Saludos, Fernando! ¡Qué raro, güey! ¡Ah! ¡Qué curioso! Dice por acá, Claudia, mi pareja es un princeso porque no cambia un foco, pero sí da instrucciones de cómo debería hacerlo yo. Ah, tampoco, no se vale, Claudia. ¿Qué pasó con ese princeso que tienes en casa, güey? Mira, yo acepto que nos tardamos en colocar un foco, güey. Lo acepto. Pero jamás permitiría que lo estuviera haciendo mi mujer. La neta, güey. La neta. Si el foco no afecta fundido, si el foco no afecta fundido, lo cambio cuando se me ocurra cambiarlo. Si el foco afecta fundido, pues sí, lo tengo que cambiar en el momento, ¿no?
2: Historia real, Rafa Ricardes. ¿Te acuerdas que te presumí alguna vez que compramos unas lámparas de 8 focos?
0: ¡Ah, qué hueva!
2: Pero sí, 8 focos en la recámara, una recámara de Infonavit de 3x3 con una lámpara de 8 focos.
0: Ok.
2: Se fundió el primero, dices tú, alumbra bien.
0: Claro,
2: no se afecta. Fundió el segundo, no te afectó. Te lo prometo, ayer se fundió el último foco. Después de como, bueno, 3 años.
0: De 3 años.
2: 3 años se fundió el último foco. Hoy volvimos a ponerle los 8 focos.
0: O sea, de una vez que aproveché, pues sí, la subida.
2: Pero la acabas de dar en el clavo. Si el foco no afecta,
0: ¿Para qué lo cambias?
2: Eran 8 focos, 8 oportunidades. Se empezó a fundir. Se fundió uno, no pasó nada. Se fundió otro, nada, todavía alumbra. Ya se veía oscuro el cuarto porque si te quedas con esa sensación de mucha claridad, y después, como se va fundiendo poco a poco, pues se va haciendo más oscuro a la recámara, ¿no? Ya claro. Con un foquito nada más decías tú, no manches, ya cámbialo.
0: Sí.
2: Pero tenemos, no es costumbre, pero mi TDAH no me permite poner focos diferentes en la lámpara.
0: Ajá.
2: Entonces tenía yo que esperar a que se fundiera el último foco para poder cambiar de la caja de 10 focos, agarrar 8 y que los 8 fueran iguales.
0: Claro.
2: Porque si yo sabía que eran 7 iguales y uno diferente,
0: no
2: iba a poder estar. Uno iba a brillar más que otro
0: y no
2: me iba a dejar. Entonces se fundieron los 8, hay que cambiarlo. Ahora
0: no,
2: sí.
0: Man.
2: 3 años.
0: 3 años, dice por acá reportándome. ¿Cuánto sale un paquete del motel con todo y cariñosa? No, ahí sí no te la vengo manejando.
2: La cariñosa, viejo, se vende por separado.
0: Sí, la cariñosa ya es tu rollo, güey.
2: Pasas por una chica Ruiz Cortines y ya te la llevas.
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0: Oye, estamos hablando de si tu pareja es tu pareja es princeso o princesa, ¿cuándo qué? Y acá nos dice Ernesto, dice: la mía es princesa cuando dice, escoge tú el restaurante. ¡Ja! Y luego le pone pero a todas las opciones. Güey, de acuerdo contigo. ¿Por qué hacen eso, mujeres? Ay, ¿qué vas a querer comer? No sé. Decide tú. Clásica respuesta, ¿no? No sé. Decide tú. Ah, bueno. Pues vamos por unas hamburguesas Buenas Alitas. Ay, no, es que como que es mucho para mí hoy. Ah, bueno. Ahí puedes pedir unos hot dogs así grandotes como te gustan, jumbo. Ay, bueno, no sé. Bueno, sí, mejor las hamburguesas. Bueno, ya decidí.
3: ¿Qué es eso?
0: Ponte de acuerdo. Y así. ¿Por qué son así, mujeres? Mándanos tu mensaje, 9932-595119. Gracias, gente hermosa. Dice por acá, hola, Rafa, Chema, buenas noches. Mi pareja es un princeso. Hola. Cuando le toca sacar la basura. Siempre encuentro una excusa para que vaya yo. Soy Daniela. Ay, sí, qué poca de tu güey.
2: más princeso cuando al momento de levantar la bolsa de la basura, el caldito le cae en la sandalia y en el pie. Y ya estaba a punto de dormirse.
0: El caldito.
2: El caldito de la basura. Ese caldito de la basura que por más que esté la bolsa nueva, quién sabe cómo, por qué, cuándo, se le hace el huequito ese.
0: Sí,
2: y
0: sí,
2: se
0: sí,
2: le cae, sale el caldito de la basura. Cae. Y luego te cae en tu sandalia y se te mete y te tienes que lavar todo el pie y lavar la sandalia porque... El caldito de la basura. ¡Ay! Sí nos volvió princesos.
0: Sí.
2: Sí nos volvió princesos, la verdad.
0: Es que asco. Estoy de acuerdo contigo. Dice por acá. Buenas noches, soy Oscar. Mi esposa es una princesa cuando dice que ya está lista y todavía le faltan 40 minutos. cada quien, a como le va en la feria, Oscar. Ah, como le va en la feria. Por acá dice, buenas noches, Rafa. Mi marido es un princeso porque no puede servirse un vaso de agua sin pedirme que se lo lleve. Soy Verónica. Güey, me perdón por tu marido, pero me resurran los hombres así, güey.
2: Es un princeso, déjala.
0: No, hombre, si no sean inútiles. Princeso. Si tú eres uno de esos, neta. Ya me enojé. Ya me puse princeso.
2: ¿A ti por qué no te tratan como princeso?
0: Me puse princeso.
2: Envidioso. A ti no te tratan como princeso.
0: ¿Por qué tiene que haber hombres inútiles en la vida, güey?
2: Princesos. No, es un princeso.
0: No. Uy, o sea,
2: envidioso.
0: Güey, que les encanta que la mujer les haga todo, güey. No se vale, güey. Que las tienen sumisas ahí, güey. Que las tienen, el hazme esto, el hazme el otro, güey. Como mandamases, güey. ¿Qué pedo, güey? Ya estamos en otros tiempos. Neta. No lo permitan, mujeres, también, ¿eh? Mira, ¿y sabes qué? ¿Cómo es fácil que le empieces a cambiar su pinche chip? Pero, dile que se te olvidó el vaso. Oye, tráeme un vaso de agua. Cuando regreses a donde él se encuentra, esperando recibir su vaso de agua, le dices, ay, fíjate, se me olvidó. Y listo, güey. El güey, tarde o temprano, por morirse de sed, va a tener que ir él. Hay manera de irlo educando, mi chava. Tú pregúntame.
2: Te regresa por el vaso.
0: No.
2: Así, yo sí te regresaré por el vaso.
0: Por acá nos dice Ángel, buenas noches, chicos. Mi novia es princesa cuando no quiere caminar ni una cuadra y pide taxi para todo. Saludos, Ángel.
2: Ay, pero con este solazo hasta para ir por las tortillas. De verdad.
0: Ay, güey, pero a veces también es rico como el que tomar aire fresco, güey.
2: Pero es que aquí no hay aire fresco para tomar.
0: No, sí, güey. O sea, tomar el sol tantito que te pegue, bueno, ¿cuál es el problema? No, pero sí tienes razón. Después son cuadras y cuadras y cuadras que no vas a caminar en pleno sol, güey. Oye, por acá, es que hay muchos mensajes. Gracias, ustedes hacen este programa. 99-32-59-51-19. Voy con este. Dice Silvia. Buenas noches, soy Silvia. Es un princeso cuando pierde algo. En lugar de buscarlo, me llama para que yo se lo encuentre. No manches, Silvia. Neta. ¿Y tú qué vas a saber dónde lo dejó, güey? O sea, peor. Es más fácil que le haga memoria por dónde traía las llaves. A ver, me bajé del coche, entré a la casa, de la casa fui a la cocina. Ah, pues están en el refri, güey. Ah, ¿no? Ya te las encontré, güey. Es más fácil, ¿no lo creen? Mándenos su mensaje, opine, participe, 9932-595119. 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Vámonos con música. Es bonita, se las dedico con mucho cariño. 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Y nosotros regresamos, no le cambies.
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5: Las 9.
6: Con 7 minutos.
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9: Con buenos ojos ve la sociedad del estado a una nueva generación de científicos tabasqueños cuya formación está dirigida a retroalimentar experiencias en proyectos de investigación. La labor de los científicos consiste en ofrecer información confiable a la población para derribar mitos sobre especies como las lechuzas, los manatíes, los tlacuaches y otros ejemplares frecuentemente estigmatizados, promoviendo de esta forma una cultura de respeto hacia la biodiversidad. Recientemente, la emisión del programa de televisión La Ciencia Está en los Detalles reunió a estudiantes y egresados de la División Académica de Ciencias Básicas y Biológicas de la Universidad Juárez Autónoma de Tabasco, quienes

0: Se abordaron el tema Jóvenes Cuchimanes en la Investigación Científica y Tecnológica. Los panelistas coincidieron en que la disciplina y el trabajo colaborativo se han convertido en herramientas para contribuir al desarrollo científico, tecnológico y ambiental de Tabasco. Lo cierto es que con la riqueza natural en flora y fauna de nuestro estado, existe una coincidencia que la educación ambiental y la divulgación del conocimiento representan una de las estrategias más efectivas para formar nuevas generaciones comprometidas con la protección del entorno natural. Hasta el siguiente comentario.
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1: Razo, mecha, Chemita me anda apurando.
2: ¿Qué princeso te pones, Rafa Ricardo?
1: Dios mío, tú.
2: Ay, no, de verdad.
1: Dios santísimo. Oye, hablando de cómo, cuando tu pareja se pone de princeso, ay, o de princesa. Dice, cuando escucha rolas jotas.
2: ¿Cómo? ¿Dónde están? De sentidos opuestos.
1: ¿Dónde están? Ya andaba aquí bailando bien jotín, bien jotín.
2: Sí, te vuelves bien princesa.
1: Hay que volverse de repente princesos.
2: Claro, de vez en vez.
1: De repente, sí, sí. Estoy de acuerdo. Estoy de acuerdo. Por acá... Dice Roberto, mi esposa es princesa porque el control del aire acondicionado solo lo puede mover ella. O sea, ella pone el nivel, la fuerza, todo, la temperatura, Robert. O sea, tú no puedes tocar eso, güey. Ok, ni modo, güey, ni modo. Cosas mejores te dará ella para que aguantes vara, güey. Por acá nos dice, buenas noches, soy Mónica. Mi pareja es un princeso cuando hay que armar un mueble. Empieza muy seguro y termina diciéndome que ve el tutorial, güey. Güey, es que ¿por qué somos así nosotros los hombres? Güey.
2: Sí, puedo, yo puedo.
1: Sin ver el tutorial, güey. Ve las piezas. Esto va con esto, esto encaja aquí. Güey, y al final, güey. ¿Te faltan piezas o te sobran piezas?
2: De un mueble salieron tres. Nosotros una vez armamos un librero y terminamos con una cajonera y con tres, ¿cómo se le llama?
1: Estantes.
2: Con tres tablitas así para poner cosas encima. Porque no lo pudimos armar. Era un librero de seis pisos. Ajá. Supuestamente un librero de seis pisos. Pero terminamos con una cajonera de tres. Y todo lo otro que sobró, ay no, ya no lo pudimos armar y lo agarramos como repisas.
1: Sí, sí.
2: Y nos quedaron
1: tres
2: repisas más.
1: El clásico, yo puedo. Y güey, somos clásicos. El mexicano es clásico de no ver el tutorial, güey. Nos da flojera leerlo, o no sé. Pero después andamos sufriendo porque todo queda mal. Estoy de acuerdo. Saludos. Gracias por tu mensaje. Hola, muy buenas noches. Rafa, que te recuperes pronto. Muchísimas gracias por tus deseos. Dice, soy Iván. Gracias, Iván. Mi novia es princesa cuando va al supermercado por una cosa y sale con 10 bolsas. Güey, es que hay que recorrer todos los pasillos, Iván. Todos los pasillos y te aguantas, güey. Gracias, tengo muchos mensajes. 99-32-59-51-19. Sigan mandando mensaje. Dice por acá Alejandra, mi esposo es un princeso cuando se le descarga el celular. Parece que perdió el contacto con la humanidad. Estoy de acuerdo, Alejandra. O sea, yo creo que todos, tanto hombres o mujeres, te quedas sin celular y puff, es un caos. Pero no nacimos con celular, es lo que yo no entiendo.
3: Sí, sí.
1: Es lo que yo no entiendo. Y es tan bonito de repente como que desintoxicarte unas cuantas horas, aunque sea, de tener tu celular apagado sin que nada te esté estresando. Tan sano. En serio, de veras, se los recomiendo mucho. Háganlo de vez en cuando. Dice por acá, buenas noches, soy Raúl. La mía es princesa cuando vamos en carretera. Si no hay baño limpio cada rato, ya quiere regresarse. ¡Y! Pues qué miona. ¡Qué princesa tañona, güey! ¿No? Es que, bueno, sí es tedioso para las mujeres, sobre todo, en carretera no encontrar baños limpios, güey. Para los hombres, pues es en cualquier hoyo, güey. Literal. Meramente, ¿no? En cualquier hoyo. Pero para las mujeres no es tan cómodo, güey. Sí se entiende, güey. Ahí sí se entiende.
3: Sí.
1: Mándanos tu mensaje, 99-32-59-51-19. 99-32-59-51-19. Opina, participa, sé parte del programa. Por acá dice, buenas noches, soy Cristina. Mi pareja es un princeso y nos está escuchando. Porque dice que
3: Hola.
1: Está muy cansado. Pero para jugar videojuegos siempre tiene energía. Saludos al princeso que juega videojuegos. Oye, pero es un desestrés. No quiero defender a tu princeso, Cristina, pero yo sí lo entiendo que... A ver, Chema, tienes que darme la razón.
2: Si la tienes, no.
1: El cansancio no nada más es físico. También está el cansancio mental.
2: Sí, wey. Emocional y demás.
1: Ese agotamiento que hey, tu princeso quizás está pasando por momentos difíciles. Uh-huh. Trae mucho estrés, mucha preocupación. Quizás tuvo que estar haciendo muchas cosas en la oficina. Y físicamente quizás no se ve cansado, pero mentalmente sí, güey. Y no sí, quieres hacer nada claro. más que algo que te desestrese. Piense usted, que nos está escuchando, ¿qué es lo que usted hace para desestresarse? Se pone a ver la tele, a leer un libro, no sé, hay mucha gente que para desestresarse se pone a arreglar cosas en la casa, acomodar sus libreros. O sea, hay mucha gente hace muchas actividades, salen a correr, a caminar. No hay un cansancio físico, pero sí está el cansancio mental. Sí. Y muy pocas personas lo pueden entender. Y es el peor cansancio que puedas tener porque no rindes como deberías de rendir. Entonces, si él llega quizás a jugar videojuegos, es para distraerse totalmente de lo que pueda estar pensando, lo que le pueda estar pasando. Entiéndelo por ese lado, amiga Cristina, por favor. No estoy defendiendo a tu princeso, pero muchos se han de estar identificando con ese comentario. Lo que sí, algo para desestresarte es... un rico vino tinto, una rica copa. 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Sí, sí. Vámonos con música, regresamos, no le cambies, estás en los 40.

0: para relajarte un tema más. Sí, un tema más que te relaje. Sí, un tema más que te relaje. Regresamos al show.
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4: Las 9
5: con 30 minutos.
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0: Oigan, de regreso, hoy estamos hablando acerca de los princesos. No, y las princesas, ¿no? ¿Tu pareja se pone de princeso o de princesa? ¿Cuándo, cómo y por qué? Mándanos tu mensaje 9932-595119. Por acá nos estaban diciendo, dice, mi esposa es princesa cuando pide que le abra un frasco, aunque ya lo había aflojado ella. Soy Gerardo. No, güey, lo peor de todo es que tampoco puedas, güey. El princeso te conviertes tú, Gerardo. Eso sí, tú te conviertes en el princeso, Gerardo. Saludos, Paola, buenas noches. Mi novio es un princeso cuando se le acaba el café, hasta cambia el humor. Oh, con el café no te metas, Paola. El café es el café, güey. Aquellos que estamos acostumbrados a tomar café todos los días, cuando se te acaba, si es de Dios, ¿ahora qué tomo? Ya sabes, te acompaña tu cafecito para todos lados. Entiende a tu princeso, Paola, no seas así. Dice, hola, soy Luis. Mi mujer es princesa cuando le da frío. Me termina quitando la cobija y aunque ella tenga otra. Claro. Aparte, está comprobado físicamente que las mujeres son más friolentas que los hombres. Miriam nos dice, buenas noches, Chema, Rafa. Saluda, Chema, saluda.
1: Hola.
0: Eso. Mi esposo es un princeso cuando cocina una vez y espera aplausos toda la semana.
2: Yo también sí soy. Sí soy.
0: Pero, a ver, Chema, es que tú cocinas... He visto que cocinas, nunca me has invitado de tu comida. Espero que algún día lo hagas.
2: Sí, algún día.
0: Pero cocinas un chingo, güey.
2: Sí, es que cuando
0: he visto, cuando he visto las fotos que subes, se ve muy rico pero se ve, es mucho lo que cocinas.
2: Es que me gusta cocinar demasiado y somos nada más dos personas en la casa, pero me gusta compartir la comida y no es que no te comparta a ti, pero pues es que mis comidas son bien humildes. Ahí nada más filete miñón y
0: Cordon Bleu.
2: Arracheras, Cordon Bleu. Así, pues ya sé que eso tú no estás acostumbrado.
0: No.
2: Tú no,
0: yo
2: entonces,
0: pura garnacha.
2: ¿Para qué exactamente?
0: Yo pura garnacha, güey.
2: No, pero sí, a mí me gusta cocinar y me gusta, la verdad, que me aluden mi trabajo, que me lo reconozcan, que me digan, wow, qué chido, a cada rato.
0: Sí, la verdad, yo también rato. Te voy a ser honesto, yo también me pongo princeso, ¿eh?
2: Sí.
0: O sea, me tienen que decir qué tal quedó, rico, hoy estuvo rico, sí, oye. Sí. O sea, sí, sí, para el que cocina, sí necesita como que el
2: son
0: aplauso.
2: Son halagos, claro, sí, el reconocimiento necesita. Y continuo, no nada más, ya te lo dije una vez, no. Cada que te acuerdes, no manches, estaba bien rico y así.
0: Pero bueno, así. 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
0: 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Vámonos, sí, con música. Regreso con ustedes. No le cambies. Estás en los 40.

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3: Las 9:43.
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15: Nuestro lema sin peluche. 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Continuamos.

0: 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Pero bueno, otra. Hoy tuve en la mañana la oportunidad de platicar con los psicólogos del Colegio del Estado de Tabasco. Y estábamos hablando del efecto que tienen los... me voy a ir directo, Chemita. Del efecto que tienen los... El haber sido rechazado en algún examen de admisión para la universidad. Sabemos que recientemente muchos estudiantes en Tabasco presentaron su examen para la preparatoria, para ser aceptados o para la universidad. Y hablando con la psicóloga Jessica Baena, que le mando un saludo, nos decía todos los efectos que esto provoca en sí al estudiante. Puede venir una grave depresión, puede venir una falta de confianza, de autoestima y todos los procesos que giran alrededor de no haber sido aceptado. Padres de familia que muchas veces reaccionan negativamente en lugar de, pues, que los hijos se encuentren un consuelo dentro de casa, y padres de familia que reaccionan agresivamente obligando a los hijos de que pues ahora te vas a tener que ir a trabajar en lugar de estudiar por bruto, y cosas que no son así. O sea, el hecho de que no haya sido aceptado en un en una escuela por un examen de admisión en el cual compiten muchos para una misma carrera no quiere decir que no tengas la capacidad o la inteligencia suficiente. Es un efecto muy grave. 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
0: 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Chemita, hasta aquí dio la voz.
1: Pues ya son las 10, vámonos ya, se acabó el brinquito de la noche. Gracias, Rafa Ricardes, por tu compañía.
0: Gracias, Chemita, se quedan contigo, ¿eh?
1: Así es, hasta las 12 de la noche con la música que ustedes quieren disfrutar a través de los 40 en el 101.5 de su FM. Y recuerden que mañana a las 8 de la noche un tema más que les va a gustar en el brinquito de la noche.
0: Así será. Sí, sí. Así será. Estoy seguro que así será. Pásela bonito. Descanse. Abríguese bien, caramba. Yo por eso estoy enfermo, por los cambios de temperatura. Pero sí, mañana nos escuchamos. Cuídese mucho. Hasta la próxima. Adiós.
1: Adiós, te queremos bien harto. Te queremos.
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3: Las 9:54.
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8: Con buenos ojos ve la sociedad del estado a una nueva generación de científicos tabasqueños cuya formación está dirigida a retroalimentar experiencias en proyectos de investigación. La labor de los científicos consiste en ofrecer información confiable a la población para derribar mitos sobre especies como las lechuzas, los manatíes, los tlacuaches y otros ejemplares frecuentemente estigmatizados, promoviendo de esta forma una cultura de respeto hacia la biodiversidad. Recientemente, la emisión del programa de televisión La Ciencia Está en los Detalles reunió a estudiantes y egresados de la División Académica de Ciencias Básicas y Biológicas de la Universidad Juárez Autónoma de Tabasco, quienes abordaron el tema Jóvenes Cuchimanes en la Investigación Científica y Tecnológica. Los panelistas coincidieron en que la disciplina y el trabajo colaborativo se han convertido en herramientas para contribuir al desarrollo científico, tecnológico y ambiental de Tabasco. Lo cierto es que con la riqueza natural en flora y fauna de nuestro estado, existe una coincidencia que la educación ambiental y la divulgación del conocimiento representan una de las estrategias más efectivas para formar nuevas generaciones comprometidas con la protección del entorno natural. Hasta el siguiente comentario.
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14: Hasta aquí un tema más, que estoy seguro te encantó, pero te esperamos en la próxima emisión con más chistes, más regalos, más sorpresas, pero sobre todo con otro tema más.
15: ¿Es en serio otro tema más que te va a encantar?
14: Digo, esto del tema más creo que ya me está gustando. Bueno, ya, total, si te gusta o no te gusta un tema más, aquí te esperamos. Duerman como quesadillas, calientitas y dobladitas. No, pues para esto mejor les digo, duerman como hot dogs con la salchicha en medio, o mejor aún, como tamalito con la carnita adentro. Bueno, aquí ya no se puede más. Se acabó el brinquito de la noche. Adiós.
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19: Las 10 en punto.
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23: Hola, hola, bienvenidos a un nuevo episodio de Ya Oíste. Yo soy Génesis Sainez Silva, un gusto estar con ustedes. Hoy abordaremos un tema que la verdad yo siento que es muy poco conocido, pero que es muy importante hablarlo, y es el embarazo psicológico. Y para ayudarnos a entender qué es, por qué ocurre, cómo se trata, nos acompañan la doctora Diana Bautista II, que es ginecóloga. Mucho gusto. ¿Cómo está, doctora?
24: Muy bien, un placer estar con ustedes y muy contenta de hablar de ese tema.
23: ¡Uy! Se va a poner interesante. Y también tenemos a nuestra queridísima amiga Sharon Paredes. Ella es neuropsicóloga, ya nos ha acompañado en otros podcasts. Bienvenida, ¿cómo estás?
25: Muchas gracias, aquí de vuelta, ya sabes que me encanta estar con ustedes compartiendo conocimientos.
23: Uy, yo soy feliz porque siempre que les digo, cuando iniciamos el podcast, nos desconectamos del mundo y aprendemos. Me gustaría que nos contaran un poquito de qué es en realidad esto.
24: Ok, pues el embarazo psicológico es una condición en donde la mujer cree que está embarazada, pero además tiene síntomas de embarazo. Entonces, dentro de estos síntomas, pues podemos tener congestión mamaria, crecimiento abdominal, sensación de movimientos fetales, puede llegar hasta el punto en que la paciente puede tener contracciones.
0: ¿Qué?
24: Entonces tiene todos los síntomas de una paciente embarazada y hasta muchas veces hasta exacerbados.
25: Otro de los síntomas que comparte la doctora, incluyamos la amenorrea, y es algo muy importante que dice la doctora, no es una cuestión solamente de creerse, porque los síntomas están ahí. Exacto, los síntomas son reales. Entonces, estamos hablando no solamente de una cuestión psicológica, no solamente de una cuestión fisiológica, sino también neuroendocrina, ¿no? Porque también tiene que ver los cambios hormonales. Entonces, ¿en qué se presentan estas situaciones? ¿En dónde las podemos ver? En personas, en mujeres que hayan tenido un duelo, por ejemplo, perinatal, postnatal, también en personas que tengan muchos deseos de quedarse embarazada, también se presentan en pérdida de pareja. Pero está muy asociado, ¿verdad?, con esta obsesión, puede llegarse a convertir en una obsesión o también este deseo intenso de estar embarazada, ¿no? Entonces, no solamente en eso, también en personas que incluso tienen miedo de quedarse embarazadas.
23: Creo que he escuchado más esa parte del miedo porque, pues claro, ¿no? O sea, se protegen y todo, pero dices que yo no quiero. Y tantito a lo mejor no vino su periodo porque a lo mejor se estresó de que justo ya dijo ya no, que acabo de hacer, o el trabajo, y no les baja, ¿no? Entonces es como de ya. He escuchado más que es por el miedo que por otra, que es la parte justo del duelo. Eso se me hace muy interesante. O sea, a partir de un duelo vuelven como esa parte.

0: Una vez que ya es revelado a través de estudios, ya sea de sangre, ¿no? O también, sí, en este tipo de estudios clínicos en donde ya se le menciona a la mujer, no estás embarazada. Cuando es psicosis, a pesar de que me están diciendo la verdad, yo todavía me aferro. Entonces, aquí, por ejemplo, tendría que ver con una cuestión de cómo se conecta con la realidad. Y, por ejemplo, en otras situaciones que no tienen que ver con psicosis, todavía la persona sí mantiene este contacto con la realidad porque llega a cuestionarse. Claro. Y entonces los síntomas que tuve que fueron, entonces puede que se trate de otra cosa, o sea, todavía tengo un cuestionamiento reflexivo.
1: De hecho, la paciente, bueno, hay que diferenciar, hay la paciente que también simula, esa es la paciente que no va a tener síntomas, sino que dice yo estoy embarazada y me lo estoy inventando, ¿no? Por ciertas cuestiones psicosociales principalmente. Okay. Pero la otra es la que ella cree que sí está embarazada. Y la que, como ya mencionamos, tiene síntomas y que además se hace prueba de embarazo.
2: Se me vino, qué bueno que lo mencionó, porque se la hace la prueba y sale positiva.
1: Hay cosas que pueden suceder. Una es la prueba puede salir, tienen falsos positivos. O sea, entonces la prueba confirmatoria es en sangre, es una hormona que se llama gonadotrofina coriónica, fracción beta, okay, que es exclusiva del embarazo y que se va duplicando, triplicando cada 48 a 72 horas. Sin embargo, lo primero que hace la paciente, pues eso, la mujer, es hacerse una prueba en orina.
2: Claro.
1: ¿Vale? Entonces, pueden haber elevaciones mínimas por la alteración neuroendocrina, pero esa hormona no va a elevarse arriba de 14 miliunidades. O sea, es muy poquito y es poco significativo. Entonces, ¿qué es lo que hacemos nosotros? Tomar esa hormona de control. Ahora, algo importante que tenemos, la presión social. Eso es súper importante, que actualmente muchas de las pacientes, más las que van al instituto, pues están embarazando ya un poquito más grandes, ¿no? Porque ya que tienen una licenciatura, tienen posgrados, maestrías y todo eso. Pero también hace que la gente te diga, oye, ¿y para cuándo?
2: Ya se te fue el tren.
1: Ya se te fue. Yes. O vas a tener alteraciones, o no te vas a poder embarazar. Y fíjate que me he dado cuenta que hay como un piquito, como a partir de los 35 años, que la presión social como que pega todavía mucho más, ¿no? ¿No? ¿No? Yo ya tuve tantos, o ya te casaste, o todo eso. Entonces, eso involucra mucho que las mujeres empiecen con este tipo de trastornos.
0: Hay algo importante que me gustaría mencionar, y es que el ISSSTE tiene el código mariposa, que justamente este código mariposa se centra en brindarle empáticamente a una mujer que ha pasado por un proceso de duelo peri o postnatal. Y entonces, en ese momento, lo que se recomienda es darle un espacio y también brindarle quizá contención emocional y consejería.
2: El tratamiento que lleva es más parte psicológica, va de la mano con la parte ginecológica. ¿Cómo es ese trabajo en conjunto para ayudar?
0: Es psicológica. O sea, una vez que ya se identificó que no hay un embarazo real, ya es psicológico y en algunos casos puede ser con tratamiento farmacológico y con el psiquiatra.
1: La paciente tiene un por qué siente esos síntomas, ¿no? No de repente me los inventé.
2: De la nada.
1: Si bien están relacionadas con el deseo de un embarazo, también es cierto que, ejemplo, o sea, tenemos alteraciones en hormonas. Las mujeres nos regimos por hormonas.
2: Sí.
1: Todos nuestros días están regidos por hormonas y de acuerdo a la edad que tenemos, pues eso obviamente si se disparan, si bajan, si se alteran y todo eso, ¿no? Yo les digo, es como de repente ir al dentista, ¿no? Pocas veces vas regularmente al dentista, ¿no? Lo mismo, pero cuando vas te encuentras todo lo habido y por haber. Igual sí, con los ginecos, ¿no? Cuando vamos, pues encontramos todas las alteraciones hormonales que puedes llegar a tener y eso lo vinculamos a la sintomatología que tú tienes, tengas o no un deseo de embarazo.
2: Okay.
1: Entonces, en ese sentido, por ejemplo, muchas mujeres dicen, oye, yo digo que soy embarazada porque aparte de que no menstruo, pues tengo secreción por el pezón, ¿no? Y tengo salida de leche, ¿no? Lo que llamamos la galactorrea. Pero además, yo siento que mis mamas están congestionadas. Pero además, siento que ya me estoy hiperpigmentando, ¿no? O sea, que me salen las manchitas del embarazo, el dichoso melasma. Fíjate, me está creciendo el abdomen. Entonces, ¿de dónde me crece el abdomen si no estoy embarazada? Y puede ser esto tan prolongado como el trastorno que tenga cada paciente, ¿no? Porque hay unas que se pueden aventar los 9 meses diciendo que están embarazadas y hasta que ellas puedan aceptar una asesoría por psicología, porque tampoco las podemos obligar a ir.
0: De hecho, pues me gustaría dejar el correo de salud.

0: mental@iste.gov.mx, si llegan a tener alguna otra duda también al respecto del tema o bien alguna orientación, pues podemos responderles por correo electrónico.
1: Muchas gracias por acompañarnos en este podcast, en su espacio. Espero que se lo hayan pasado muy bien.
0: Sí, muchísimas gracias. Gracias a ti por invitarnos.
1: Para la próxima ya vamos a buscar más temas y que nos acompañen en esta mesa de debate. Perfecto, gracias doctora, gracias Sharon y gracias a ustedes por escucharnos hasta este punto. De verdad que el podcast no sería nada sin ustedes. Cambia mucho el escuchar y el tener información. Y pues recuerda que la salud mental también es importante para todos hoy en día. Yo soy Génesis Zaine Silva y fue un gusto estar con ustedes. Nos vemos en un próximo episodio de Ya Oíste. Adiós.
0: Adiós.
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3: Las 10 con 14 minutos.

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2: Las 10 con 21 minutos.
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2: Las 10 con 30 minutos.
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2: Las 10 con 40 minutos.

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3: Las 10 con 50 minutos.
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5: Con buenos ojos ve la sociedad del estado a una nueva generación de científicos tabasqueños cuya formación está dirigida a retroalimentar experiencias en proyectos de investigación. La labor de los científicos consiste en ofrecer información confiable a la población para derribar mitos sobre especies como las lechuzas, los manatíes, los tlacuaches y otros ejemplares frecuentemente estigmatizados, promoviendo de esta forma una cultura de respeto hacia la biodiversidad. Recientemente, la emisión del programa de televisión La Ciencia Está en los Detalles reunió a estudiantes y egresados de la División Académica de Ciencias Básicas y Biológicas de la Universidad Juárez Autónoma de Tabasco, quienes abordaron el tema Jóvenes Cuchimanes en la Investigación Científica y Tecnológica. Los panelistas coincidieron en que la disciplina y el trabajo colaborativo se han convertido en herramientas para contribuir al desarrollo científico, tecnológico y ambiental de Tabasco. Lo cierto es que con la riqueza natural en flora y fauna de nuestro estado, existe una coincidencia que la educación ambiental y la divulgación del conocimiento representan una de las estrategias más efectivas para formar nuevas generaciones comprometidas con la protección del entorno natural. Hasta el siguiente comentario.
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2: Las 11 con 2 minutos.

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3: Las 11 con 12 minutos.

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1: Las 11 con 22 minutos.
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2: Las 11:32.
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3: Las 11 con 47 minutos.
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5: Con buenos ojos ve la sociedad del estado a una nueva generación de científicos tabasqueños cuya formación está dirigida a retroalimentar experiencias en proyectos de investigación. La labor de los científicos consiste en ofrecer información confiable a la población para derribar mitos sobre especies como las lechuzas, los manatíes, los tlacuaches y otros ejemplares frecuentemente estigmatizados, promoviendo de esta forma una cultura de respeto hacia la biodiversidad. Recientemente, la emisión del programa de televisión La Ciencia Está en los Detalles reunió a estudiantes y egresados de la División Académica de Ciencias Básicas y Biológicas de la Universidad Juárez Autónoma de Tabasco, quienes abordaron el tema Jóvenes Cuchimanes en la Investigación Científica y Tecnológica. Los panelistas coincidieron en que la disciplina y el trabajo colaborativo se han convertido en herramientas para contribuir al desarrollo científico, tecnológico y ambiental de Tabasco. Lo cierto es que con la riqueza natural en flora y fauna de nuestro estado, existe una coincidencia que la educación ambiental y la divulgación del conocimiento representan una de las estrategias más efectivas para formar nuevas generaciones comprometidas con la protección del entorno natural. Hasta el siguiente comentario.
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1: Seguimos en la cabina de Ya Párate, soy el Cojo Feliz y estoy con Mina Morales para que nos diga los horóscopos. Mina, hoy en el jueves de relaciones, ¿qué nos depara a todos los signos?
2: El amor. Aries, a ver, vamos a empezar hablando de cómo Venus va a entrar en Libra activando tu casa 7. Comienza una etapa importante para tus relaciones. Si una persona vale la pena,

0: este mes te va a ayudar a construir nuevos acuerdos mucho más equilibrados. Aguas, Aries. Tauro, vamos a seguirnos. El cariño también se demuestra en lo cotidiano, Tauro. Un pequeño gesto, una conversación, un acto de apoyo, todo eso puede fortalecer una relación importante. Échale ganas. Géminis, Venus va a favorecer tu romance, el coqueteo, la diversión. Si estás conociendo a alguien, deja que las cosas fluyan sin querer definirlo todo desde el primer día. Y Cáncer, el último de nuestro bloque, este es un mejorar la convivencia con tu familia o con las personas con quienes compartes tu hogar. La armonía empieza desde casa. ¡Ay!
1: Ahí quedó el primer bloque. Quédese porque vienen los demás signos. Vienen muchas cosas aquí en Ya Párate. No te vayas. Ella es Mina Morales, arroba Verde Esmeralda MX.
0: Eso.
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4: La temperatura, 14 grados.
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6: 6:15.
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0: Dos, dos, dos. Ahí estoy hablando al aire. Nada, y está arriba el canal y todo y no sal. Pero en Q si se escucha la bocina. Le... No. No, en Q no se escucha.
1: No, pero es que el otro día sí estuvo. Y le digo, parecía como que estaba al aire.
0: Pero no era. Está igual que acá.
1: Y le dijeron allá y por tú, pues yo cuando ¡pum!
0: Está igual el mismo.
1: Porque aquí está todo.
0: Ya la chequé con la de Patty y todo está bien, los canales.
2: Dice Patty que así le pasó la otra vez.
0: Igual así le pasó a ella, dice Patty.
1: ¿Qué le moviste aquí?
2: No, allá. Ah, fue la planta.
1: Ah. Luego le movieron allá.
0: Pues. Que dice que Patty que igual le pasó y que le movieron allá en la planta.
1: Sí. Sí, ahorita.
0: Le estoy diciendo que la planta está apagada, le dice que es acá.
2: Mana, y
1: sí, ahí, porque ahí, yo la otra vez le dije, Lick, digo, no agarra, le digo, porque suena,
0: sí,
1: que sí está, le digo, pero no. Y ya luego fue que le habló, y ya luego clarito se escuchó con eso.
0: Ajá.
1: Ya,
0: donde va toda la señal.
2: Al encender no le apretó bien allá el señor.
1: Sí, porque por mucho que sea, todos los canales están encendidos.
0: Sí, están todos.

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2: Las 6 con 27 minutos.
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3: Las 6 con 31 minutos.
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1: Está Natanael Cano llenando, está Harry Styles llenando, y luego los otros artistas están diciendo que ay,
2: 6x1.
1: 6x1 en la feria, en la FENAPO de San Luis. Ahí no. Me van a ver.
3: Oigan, es difícil levantar un evento así.
2: Hay un show que está al 85% soldauteado y es el 12 de agosto, el Rose del Cojo Feliz. ¿Cómo van las fechas? ¿Cómo van las ventas?
1: Vamos. Ya está nada de acabarse. Ya.
3: Ay, pero sí, ¿cómo? Tú te una familia de seis. Estados Unidos y todo.
1: Sí. Bueno, ahorita se pospuso porque la visa no salió a tiempo, pero el Rose del Cojo Feliz es aquí en Ciudad de México. Ajá. El próximo miércoles. Voy a venir desvelado el jueves, sépanlo.
2: En el Marqueteatro.
3: Todos, porque vamos a estar ahí, obviamente. Ah, estar. La pancarta claro. Bien
1: perfecto.
3: Puesta.
1: Está bien, les aparto sus boletos y es el 12 de...
2: Vamos. Sí, vamos.
1: 12 de agosto,
3: vamos,
1: órale, vamos.
3: Vamos.
2: Pero podemos... Podemos ir con playera de Yaparate para que te dé como así, como que ya digo a mis amigos de Yaparate.
1: No, fíjate que me da gusto. Me da gusto que tengo amigos que no me insultan. O sea, ustedes son colegas de trabajo que no nos decimos cosas feas. Sí. Todos los
3: como
1: otros.
3: Que somos fresas, ¿no?
1: Con todos los otros, todos los demás me van a decir cosas feas.
2: Ya lo verán, dice.
1: Ajá, ya lo verán. Ahí en el show, de eso se trata.
3: ¿El tío Rob te dice cosas feas?
1: Uy, es el que más. O sea, no, nunca me ha dicho un cariño, yo creo.
3: Pero así, por teléfono.
1: Sí, no, por teléfono no. O sea, de que en el show, en los programas, así se lleva pesado el comediante.
2: Sí.
3: Pero tú también le contestas, he visto eso.
1: Sí, me defiendo. Me da gusto que no me defiendo.
2: La comedia mexicana del 2026. Ya se la saben, ¿eh? 12 de agosto, Marqueteatro en la Ciudad de México. El Rose del Cojo Feliz. Oigan, tema del día: juguetes favoritos. Ya dijimos el nuestro desde la mañana, pero también hay, no sé, hasta juegos de mesa, ¿no? Juegos de mesa favoritos.
3: Y se vale en... juguetes para adultos, ¿no? También. Bueno, tú lo preguntaste muy general.
1: Sí.
2: Pasé saliva.
1: Yo tengo juguetes para adulto, unos de estos que se arman, que es de Van Gogh.
3: O los videojuegos.
1: Es para
3: los
1: muy adulto.
3: Muy adulto, también.
1: Sí. Sí, los videojuegos también son.
2: Los Funkos son juguetes para adultos.
1: También. Sí, no son para niños. No, ni se juegan esos, ni se juegan. Los tienes que dejar en su caja.
3: O los Pokémon también de colección, ¿no? De los colección. De cristal, esos
2: sí,
3: no se juegan.
2: También. así que participen, por favor, tema del día, juguetes favoritos y por qué, ¿no? O sea, también para que desarrollen un poquillo ahí y por qué, ¿ok? También hay boletos, ya se la saben, en el adivinómetro, boletos de Harry Styles.
3: ¡Yay! Una vez más.
2: O sea, la Harry Señal, Milayon.
3: Una, dos, tres.
2: Garcel. Tienes que anotarla, no tienes nada, solamente para disfrutar a Harry Styles, 2 segundos.
3: 2 segundos, exactamente. Y pues bueno, no es que quiera yo ser presumida, pero de verdad, ya para tienes Harry Styles, consiente mucho aquí a Yaparate a los 40. ¿Ya cuántos boletos hemos regalado de Harry Styles?
2: No, pues desde hace 3 semanas. Vamos muy bien llenándole el show a Harry.
4: Es que están en oferta.
3: Y cuando quieras, vamos, estamos listos. Pues sí, más adelante los estaremos, pues, entre comillas, regalando, ¿no? Porque sí tienen que participar, se tienen que ganar su lugar, ya se lo saben, en el adivinómetro.
2: El filtro son las 3 palabras que se dijeron y luego ya juegan el adivinómetro.
1: Hay nominados en la Casa de los Famosos. Sí. Nos vemos al rato también con Rudy.
3: Oye, sí, Team Gema. Vámonos con una rolita, ya para tianos. Esto es Mi Ex Tenía Razón, según Karol G, ¿eh? Según
2: solo
3: Karol
2: ella puede
3: G. Estás en Ya Párate.
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1: Ey, ey, ey, ¿cómo va el ambiente en ese carro yendo a trabajar, en el camión, en el micro? Buen día para todos, seguimos en vivo completamente en la cabina de Ya Párate a través de los 40. Son...

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3: Las 6 con 46 minutos.
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11: Un grupo con otros ya paratianos y pásense las respuestas. Y ya de ahí ya pueden pasar al adivinómetro y ganarse los boletos de Harry Styles.
12: La verdad está súper fácil. Y no solo eso, te llevas el kit ya paratiano.
13: De entrada.
12: O sea, sí, exacto. O sea, de cajón en el primer filtro te damos regalito. Luego participas para el concierto del artista más querido.
11: Claro.
12: Que se está quedando afuera de mi casa y que yo no me lo he podido encontrar.
11: ¿Y qué traía el kit, Nashla?
12: Vasito travieso. Playerita que si mides 1.53 o para abajo, la puedes convertir en un excelente y sexy camisón.
11: Hay M, X y XL. Te dio en el XL de acá de gachos.
12: No, creo que sí era el small y también me quedaba bien grande.
11: ¿Y el vaso te gustó?
12: Ay, obvio.
11: Sí.
12: Oye, la gorrita es mi favorita.
11: Hay que tener unos acá para tener nosotros y presumirlos, ¿no? Estaría bueno.
13: Sí. Hay que participar.
11: Gachos, ¿no?
13: Pues sí.
11: Nada más.
13: Tus palabras.
12: Pues, o todos coludos o todos rabones, diría mi director.
11: No. Para ponerlos aquí como prop, ¿no? Un juguete más, así, un vasito, un termo.
12: Con los juguetes que hoy en día juegan los yaparateanos aquí en la cabina, ¿no?
13: Sí. Yo los vendo piratas, búsquenme ahí en mi Instagram, @cojofeliz. Les mandé a hacer unos por mi cuenta.
11: Yo también, ¿no?
12: Sí. Pues ya se la saben, participen, se nos van estos boletos, son los más queridos. Y tenemos también para Turbolengua, ¿no? Tenemos otros boletos para que también estén atentos. Tenemos para Capo.
11: Órale, Capo.
12: Capo. Para que también participen más adelante. Vámonos. Y recuerden, también en Turbolengua hay un filtro. Hay un filtro que les diremos más adelante. ¿Cuál es?
11: Vámonos con Rolita. Así es, dice Dana y el Malilla. ¡Wow! ¿Juntos? Si se acaba el mundo, suenan ya para ti.

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1: Dice que hay que dar los boletos de Harry Styles en el adivinómetro.
2: Dice que tenemos que dar pistas. Fíjense que hoy yo voy a ser muy rebelde y voy a dar dos pistas, pero tranquilos.
1: O sea, vas a ayudarles.
2: Exacto. La pista. Ay, ¿por qué nadie me dice que el top lo traigo rarísimo?
1: No, porque no podemos hablar de los cuerpos ajenos.
2: Sí, pero me estoy viendo y me espanté. Pero bueno, continúo.
3: Aguacatote.
1: Aguacatote.
2: Ok, pista número uno, ya para tearnos. A las 6 de la mañana, cuando nos saludamos, yo dije al personaje. Y ya, ahí lo vas a dejar. Si ustedes son ya para tearnos de corazón, esto va a ser muy sencillo.
1: Tenemos primer participante para los boletos de Harry Styles. Les recordamos que hay un filtro. Son las palabras que se fueron escondiendo en las diferentes canciones. Nos tienes que decir la palabra, la hora y la canción. ¡Bueno!
4: ¡Muy, pero muy buenos días!
1: ¡Buenos días! Muy, pero muy buenos días. ¿Cómo te llamas?
4: Hola, soy Dara.
1: Dara, qué buena onda. Mira, aquí Gabo Ramos, está el Cojo Feliz.
4: Hola, muy buenos días.
1: Está Nashla.
2: Hola,
3: Dara,
2: Nash.
3: Hola.
2: Hola, Dara. ¿Cómo estás?
4: Bien, nerviosa.
1: Perfecto.
2: Tú tranquila.
1: Tú tranquila, nosotros más tranquilos.
4: Ay, es que Gabo es muy malo.
2: Pero no. aquí ya lo tengo, mira, amarrado.
1: Soy un tirano.
2: Exacto, ya le pedí por favor que el día de hoy es jueves, que se relaje.
1: Pero también lo hago por el bien de los boletos y del kit ya para Tiano, porque ahorita si tú me respondes las tres palabras, las tres horas, las tres canciones, ya tendrías el kit ya para Tiano y de ahí pasas a el adivinómetro por tus boletos. Adelante, Dara.
4: A ver.
1: Dinos las palabras, las canciones y las horas.
4: Ok, 6-9, Agrura,
1: ¿en qué canción?
4: De Dua Lipa.
1: Ok, bien, vamos bien, bien,
3: va bien.
1: Vamos bien, sí.
4: 6-20, Tremenda, de Taylor Swift. The Face of Sophia.
2: Ophelia.
4: 33, Cochina.
3: Casi dices una palabrota que no.
1: Que no. Tiene que ver con animales.
4: 633, Cochina, Baby Doll.
1: Ach.
2: ¿Sí?
1: ¿Estás seguro que era cochina?
3: Cochina.
4: Cochinilla. Ay, es que,
2: ¿y así escuchaste cochina?
4: Sí, es que yo escuché cochina.
1: Es que la escuchaste y dijiste, ah, sí, voy a jugar. Sí. Oye,
3: es la señal.
4: ¿Me hablaron?
1: Juega. Juega, cochina, juega. Oye, a ver, di las tres palabras juntas.
4: Agrura, tremenda, cochina.
1: Eso,
2: ay, Dara, me pongo de pie para decirte que es.
1: ¡Correcto! ¡Felicidades! Ya tienes el kit ya para Tiano, que consta de una playera, un vaso coqueto y una gorra traviesa. Son tres.
4: Oye,
1: cosas.
4: Gabo,
1: te las...
4: otra
1: sí,
4: cosa.
1: Dímelo.
4: Yo sí te quiero decir y me quiero poner de pie como Nash. Yo soy fan de Ya Párate desde hace años y me encanta que le estás regresando esa vibra a Ya Párate. De verdad, te agradece.
1: Se me puso la piel chinita, no manches.
3: Se logró.
4: Gabo, de verdad, o sea, yo soy súper fan. Desde que iba a la secundaria, escucho Ya Párate.
2: ¡Qué hermoso!
4: Y no manches, o sea... He vivido toda mi vida escuchándolos desde muy temprano, que para la escuela, luego para el trabajo, ahora para mis hijos. Y de verdad, no manches, te agradezco que le regreses esta buena vibra al programa, porque a veces como que se venía abajo y así, pero pues tú se la regresaste. De verdad, yo sí.
1: Todos.
4: Soy muy, muy fan.
1: Gran equipazo. ¡Sí se puede! ¡Sí se puede! ¡Sí se puede! Gracias, gracias. Muchas gracias. Nada más hay que dejar claro, ¿verdad que no nos conocemos?
4: Ah, no. Sí.
2: Que no somos primos.
3: Gracias, Dara Ramos.
1: No, es cierto. Gracias, qué lindo mensaje, me lo voy a guardar. Muy
4: bien.
1: No,
4: en de el verdad, es de todo corazón. Corazón. Digo, gana o no gana los boletos y soy muy.
3: Te voy a dar una pista, la verdad te voy a dar una pista. Nos acabas de hacer el día tú a nosotros, entonces la pista es.
1: Sí, ya la sé.
2: Una, sí. Es... Sí, le vamos a dar todos una pista por
3: una
2: las
3: pista,
2: porras
3: por
2: que nos
3: lo
2: está
3: bonito.
2: Echando. Exacto.
3: Ok, está casual. Bien. La primera pista es que es. Que tiene frases.
1: Tiene frases. Usa muchas frases conocidas.
2: Ajá. Okay. Rayo láser.
4: Manches.
1: Ay, espérate. Ya. Bueno, te voy a dar una pista así rápida y fácil, ¿eh? Es astronauta. Ajá. Ya.
4: ¿Qué?
3: Ya la dijo, ya la dijo.
4: No, ya está. No la escuché.
3: No, ni modo.
1: Es astronauta.
3: Bueno, ahí está.
1: Es astronauta.
4: A ver, entonces hago mis preguntas, ¿verdad?
3: Sí.
2: Venga.
4: Va. Ok. ¿Es de la película de Toy Story?
1: Sí, sí. Es Buzz Lightyear. ¡Felicidades! ¡Vamos!
3: ¡Ganó!
1: ¡Felicidades, Lara! ¡Vamos!
3: ¡Ganaste!
1: ¡Es la mejor, Lara! ¡Felicidades! ¡Te vas a ver a Harry Styles!
2: ¿Con quién vas?
4: Yo voy con mi esposo.
1: Dale un beso tronado y de lengua de mi parte a tu esposo, Dara. ¡Vamos! ¡Felicidades!
4: No, juro que Gabo no es de mi familia. En serio, sí soy aparatera de corazón.
3: Gracias, Dara.
1: ¡Wow, ¡qué felicidad!
2: No, no vayas a colgar, ¿eh? Solamente porque si no, caput, se pierde todo.
1: Mándanos el selfie productor. Ese día.
2: Sí,
4: les mando fotos y todo. Ay, no manches, estoy bien contenta.
1: Con nosotros también, con este momento hermoso, Dara. Súbele mi Lion, así nos vamos.

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4: Las 7 con 14 minutos.
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1: Vamos avanzando, son las 7:21 yaparatianos. Y por aquí anda Gabo Ramos.
2: Chau, chau, chau.
1: ¿El Coco feliz?
3: Sí, hola, buenos días.
1: Buenos días. Oigan, tenemos tema del día. Juguetes favoritos. Ya por aquí mis compadres dijeron varios, siento que no tienen uno.
2: ¿Sabes qué me faltó? Pista de coches. Tenía una pista de coches, pero con el control y el cablecito. O sea, no tan moderna, ¿no? Y tenías que armar nada más la figura de 8. Si era de riel, de metal.
1: Pero sí. Son de las buenas.
2: Son de las buenas. Sí duraron. Eran más allá dos cochecitos nada más.
1: ¿Y ya? ¿Y qué pasó? ¿La tienes ahí arrumada en casa de tus papás?
2: No, me acuerdo que ni era mía. Creo que era de mi papá. Y entonces como que la sacaba cada 6 meses, ¿no? Que
3: la prestaba. La prestaba.
2: Exactamente. Ah.
1: Siempre como que también había un juguete que tú armabas, ¿no? Que construías en la escuela. Y que tus papás les daban muchísima ternura y lo conservan aún.
2: En mi época existía Mecano. No sé si todavía existe, pero eran los Legos de ahorita. Entonces era el Mecano. No era todo es de metal de mi época, ¿verdad?
1: Ajá. Mecano, yo ya me iba a poner hijo de la luna.
2: Eran como basecitas, así como placas de metal y luego su tornillo y su tuerca.
3: Sí, mechanics, una cosa así. Tenían llave de plástico.
2: Sí, su perico también tenía, porque tenías que armarlo bien rápido. Tenías plaquitas de plástico, tenías llantitas, también había rines, había de todo.
1: Como que los niños de hoy se perdieron de esta fantasía, ¿no? Absolutamente.
2: Sí, de trabarse el dedo con una herramienta, ¿no?
3: Ya nos está llamando para contarnos del
1: para
3: tema.
1: Para cortarte por ahí, voy a recordar los teléfonos rápidamente: 55-51-66-8101 o el 800-00-610-00. Tenemos llamada.
2: Bueno.
4: Hola, ¿qué tal? Buenos días.
2: ¿Qué pasó? Muy buenos días. ¿Quién habla?
4: Ya para Chema.
2: ¿Qué pasó? Muy buenos días. ¿Cómo te llamas?
4: Jonathan de Guanatos, el buen Jonathan.
2: El buen Jonathan, ya para ti, no de corazón, mi Johnny.
4: Desde Facundo, Alexita Garza y Iñaki Álvarez. Esa época.
2: Pues
4: desde esa época.
3: Sigues aquí, qué bueno que te guste todavía.
4: No, pues imagínate, trabajo de 4 de la mañana a 4 de la tarde. ¿Tú crees que no me voy a escuchar diario?
2: Claro.
3: Gracias, hermano. Sí.
1: Haces bien, mi Johnny. ¿En qué trabajas?
4: Soy comerciante, repartidor.
1: Ok. Bueno, no sé, si es una chamba dura.
2: Sí,
4: claro.
2: ¿Se puede saber de qué?
4: Tortillería.
2: ¡Ah, qué chido!
1: ¡Ay, qué rico!
3: Una friega, pero
2: el
3: gracias.
2: Calor también, mucho calor ahí, ¿no?
3: Sí, pues mándanos poquito un kit.
4: Me gusta por la lluviecita.
3: Un kit ya para tiano, así, kilo y medio y masa para sope.
4: Con
2: su salecita, ¿no?
1: Oye, Johnny, ¿qué?
4: Ni
2: sabes. ¡Ay, qué rico!
1: ¿Son tortillas de maíz, de harina?
4: No, de harina, de maíz.
2: De maíz, sí, de las
1: bueno,
2: buenas.
1: Pero es que por allá también las de harina son populares, yo lo sé.
2: También.
4: Es que va porción por porción, o sea, va muy poca harina para que no se haga dura ni tiesa y la mayoría es maíz.
2: Claro.
3: Oye, pero ¿cuál es tu juguete favorito? El tema del día.
4: En tiempos, el Terrenator.
3: ¡Ah! Claro, por supuesto. Que lo podías echar en todos lados. Nunca lo tuve.
2: Yo tampoco.
3: Era bonito verlo en la tele. Decías,
4: luego, para donde yo vivía, pues era la mayoría cerros. Y cuando vivía charcazos, no, pues imagínate, era la diversión de toda la colonia.
3: Sí, ¿y si tuviste el Terrenator entonces?
4: Sí, claro, obviamente.
3: ¿Y si jalaba después, chido?
4: Sí, obviamente. Y pues en las épocas de antes, pues todavía canicas y tazos y todo eso, también el portatazo.
2: Tazos.
4: Era una ganga, el portatazo.
3: El portatazo.
2: Había,
3: no,
2: pues luego, o sea, había tazos.
3: Sí, tiene 40 años este compadre.
2: Sí, tazo. Buscabas el tazo dorado, el tazo con cierto
4: los
2: pelo.
4: De fierro, los de este Bob Esponja, donde salía Gary en una motoneta.
1: Y los de Pokémon, ¿no?
2: Había tazos, tazos de Pokémon.
1: Muchos tazos de Pokémon.
4: No, es que se era diversión ahorita, pinches celulares locos.
2: Sí.
3: Los primeros eran de Looney Tunes, ¿no?
2: De los Looney Tunes, sí, pero de los Tiny Looney Tunes, ¿no? De Buster.
3: Tiny Buster. Tunes. Ah, Tiny
1: había
3: Tunes.
1: Había guerra de tazos, recuerdo.
2: Sí.
1: Recuerdo, ¿no? Para poder ganar
2: más. Tazos.
1: Johnny Bomboni. Abrazo hasta por allá.
3: Gracias, hermano. Bueno.
2: Hola.
5: ¿Qué tal? Buenos días.
2: ¿Qué tranza?
5: Habla René acá de Guadalajara.
2: René desde los 40, Guadalajara. René.
3: Mueve la cintura.
2: Hay tema del día.
3: Mueve los pies.
2: Ese juguete es favorito, René. ¿Cuál traes tú?
5: Híjole, a mí me gustaba mucho uno de de Hot Wheels que se llamaba Super Lanzador. Era como una pistola grande que
0: aventaba coches.
5: Así es.
2: Sí, no, alitas, ¿no? Hot Wheels. Hot Wings. Oye, ¿y lo sigues teniendo?
5: No, desafortunadamente ya no lo tengo y lo he tratado de buscar hasta por donde no para recuperarlo y ahora sí para revivir mi infancia.
2: Sí.
5: Pero la verdad es que no lo encuentro por ningún lado.
2: Y hay un güey en redes también que anda arreglando juguetes, ¿no? Que se va a los mercados, encuentra juguetes y los arregla.
1: Sí, o bueno, hay tiendas, hay tiendas vintage, le dirían por ahí en las colonias centrales aquí vintage. En México. Vintage. Oye, pero eran que como estas pistolitas, ¿no? Que lanzaban como bullets.
2: Fum, fum, fum.
5: No, carros. Era una pistola, pues yo creo como de un metro de largo y le caían como 10 carros.
2: Ah.
5: Y los lanzaba.
2: Y ya trae velocidad a la pista, los lanzaba y a la pista. Fum, fum, era lanzador, fum, lanzador.
1: Ah, y eran estas pistas que hasta daba como la vueltecita, la ¿no?
5: No, de hecho era independiente a una pista. Literalmente, era si una pistola. Así, super lanzador Hot Wheels, pistola. Sí. Era de color rojo y creo que negro también.
1: Órale. Oye, pues está chido. Quiero, o sea, me quería imaginar cuál era el juguete porque quería como.
2: Te mandamos un abrazo.
1: Amistar contigo.
2: Gracias,
0: ya somos
2: René.
0: Ancianos, amigos. Ya somos ancianos. Ya tenemos juguetes de hace 30 años. Imagínate. Pues hace 30.
1: Noventeros, 2000eros.
2: Llamada.
0: ¿A dónde se fue el tiempo? Bueno. Bueno. Nostalgia.
6: Bueno.
0: Hola. Hola.
6: Bueno.
0: Eso. Ah, buenos días.
6: Muy, pero muy. La yaquecita.
2: La yaquecita.
0: Ah, ya cantaste. Me acuerdo. Sí. Oye, yaquecita, ¿cuáles son los juguetes de tu infancia que extrañas? Favoritos.
6: La verdad, mire, la neta, en mi infancia no había dinero, no había money. Y pues mi hermano, el que sigue de mí más chico,
2: sí,
6: nos inventábamos los ladrillos como carros y en la tierra hacíamos pistas.
2: Ah,
6: y esa era nuestra diversión, nuestros juguetes.
2: Órale, con las cochinillas, dice, ¿no? Y ahí las tepocatas y horas prietas.
1: Con las latas, sí, transformarlas también.
6: De hecho, mi mamá con mucho sacrificio, me acuerdo una Navidad, me compró una Barbie. Uh-huh. Ya soy del 85, ¿no? Pues ya era como el 90, más o
2: órale,
6: menos. 90
2: ya. De mi rodada.
6: Y ya yo me inventaba la ropa que estaba rompida mía, uh-huh, la cosía a mano. Mi mamá me enseñó a coser desde muy chiquita a mano y le hacía ropita y así jugaba también con esa Barbie que me regaló mi mamá.
1: Ah, como ay, qué bonito.
2: Bien despeinada, ¿no? La
1: arriba
2: Barbie.
1: Arriba todas las jefas que se la rifan, ¿eh?
0: Sí, y también yaquecita que ya salió adelante, ya estás del otro lado, ya gringa, quien te viera, mira, órale, jugando con tabiques.
6: Neta
0: ya
6: que sí.
1: How are you?
2: Jugando.
6: La verdad, tengo que escribir una novela yo, porque
2: claro, yaquecita.
6: Cuando estaba niña, pues sí, mi papá nos abandonó, mi mamá no trabajaba, pues oye, tenía que ir a empacar a la tienda.
2: No manches.
6: Sacar la dinero, porque no había solapapas.
2: De la Rosa de Guadalupe, ¿no? Ay, mira una rosa. ¿Eh? Ay, mira una rosa.
0: ¿Y esta rosa?
1: Yaquecita, yaquecita, mírate ahora.
0: ¿Y este triunfando pollero?
6: Ya, sí, ando de pollera.
0: ¿Y este pollero?
6: Que me pollos.
2: Sí. Iluminado, ¿no?
0: Sí. ¡Ah! ¡El pollero! Oye, yaquecita, gracias por ser nuestra fan, gracias por compartirnos tu historia. Qué bonito ver gente, gracias, saliendo adelante. Qué sí, bonito ver, yaquecita, que se empieza de donde estés. O sea, uno no puede elegir dónde nacer, pero
2: picando piedra,
0: subiendo.
2: Picando piedra.
0: Picando, exacto, piedra.
2: Hay más llamadas.
1: Saludos a los United.
2: Bueno.
6: Bye, gracias.
2: Vaya, yaquecita, hay más llamadas. ¿A quién? Ya párate. Bueno. ¿Quién habla?
7: Hola.
2: ¿Qué pacho? ¿Quién habla?
7: Gabo, habla Nazaret de 240, San Luis Potosí.
2: 240, yeah. San Luis Potosí, FM.
7: Oigan, 3.9. Oigan, qué rara está esta hora feliz, ¿eh? Yo no, ni enterado estaba de que el cojito ya estaba aquí con nosotros.
0: ¿Sí? Ya me desmañano, ya me quité al gordo y lo cambié por dos. Me dieron dos.
2: Sí, los intercambié.
7: Y... No, pues, me da mucho gusto, la verdad, es muy, muy agradable, muy placentero escuchar una voz familiar acá, algo que complemente a toda la banda y aparatiana.
1: ¿Familiar tuyo?
0: Sí, ¿cómo? gracias, de San Luis. Ahí tengo. otro Pérez por allá. Oye, ¿y qué? ¿Cuáles son tus juguetes favoritos?
7: Pues mis juguetes, no sé si se acuerdan ustedes, pero este sí está de que viene económico. No sé si se acuerdan que en las paletas payaso venían luego un juguete con un palito y un popote y tenía como un reguilete. Entonces
8: tú sí. Cargabas
7: el popote hacia arriba y salía volando de que el reguilete, ¿no se acuerdan?
1: Sí, claro.
2: La hélice. Claro, la hélice.
1: Sí.
7: Hey, esa madre.
2: ¿Y tenías varios o qué?
7: Pues no que tenía varios, pues se volaban, ¿no? O sea, jugabas tú en tu patio, en tu casa, lo jugabas y pues ya, hasta que te compraban otra paleta payaso, volvías a verla.
8: Ah, y tú intentabas volar con él, ¿no? Con el aparato.
7: De juguetes económicos, ¿ustedes qué más se acuerdan? Digo, este es el más económico, aparte de los tazos.
8: Oye, las entrevistas las hacemos nosotros, carnal, una disculpa.
1: Pero contestando a tu pregunta.
2: Sí, ya, ¿no?
8: Sí, perdón.
2: Contrátenme, dice él, ¿no?
8: Ya, denme tranquilo, chance.
2: Tranquilo. Oye, no. El que estamos contratando es al Cojo Feliz, chamba. Tranquilo.
1: Pero está chida su pregunta.
7: Me emocioné.
8: Está bien, no te preocupes, está molestando.
1: Juguetes económicos que también te hacían feliz.
2: Ajá, la matatena.
7: No, ya no me conteste.
8: No. Sí tengo. ¿Sabes cuál era juguete barato, pero parecía como del futuro? Estos juguetitos de agua, que eran de meter unos aritos, y que eran con dos botoncitos.
2: Solo dos botones.
8: Dos botoncitos y a puras burbujas tenías que
2: meter los aros. Un pez espada, ¿no?
8: Sí, ¿qué tal ese? ¿Ya ves? Ese. Y era juguete económico, hermano. ¿Cómo ves ese?
2: Juguete económico, los luchadores con su ring. Juguete económico
1: y que aún me gustan las canicas.
8: Ah, ¿te gustan las canicas?
1: Sí, ¿por qué? ¿Por
8: Bombocha, ágata.
7: Juguete económico, la botella de plástico para hacer balón.
2: Ah, oye, la botella de plástico, pero en la bici para hacer ruido tipo moto.
1: Sí, eso era precioso.
2: Te mandamos un abrazo. Gracias por marcarnos.
7: Un abrazote.
8: Gracias. Bienvenido a la hora feliz mañanera.
1: Hay llamada.
2: Ya párate feliz.
1: Bueno, ¿quién habla?
9: Buenos días.
2: Buenos días, ¿quién habla?
9: Isabel.
2: Chabelita, no.
1: Isabel, sueños de mi
2: Chabelita de Saguayo, ¿cómo estás, Chabelita? Te mando un abrazo enorme, grande, con todo mi cariño. ¿Cómo estás?
9: Gracias, pues, más o menos, ya.
2: Sí.
1: ¿Por qué?
2: Pues cuéntanos, Chabelita, es tu espacio, es tu lugar. Es un espacio seguro.
9: Porque falleció mi papá, pero ya voy saliendo.
2: Sí, Chabelita, fue la semana pasada, ¿verdad? Pero bueno, pues
8: lo lamentamos, te mandamos el pésame. ¿Te gustaría platicar de los juguetes? ¿Te compró juguetes chidos tu papá?
9: No, de los juguetes.
8: A ver, ¿qué juguetes?
9: Bueno, yo tenía varios, pero mis favoritos eran las Barbies.
2: Ajá.
9: Porque las sacaba cositas, los accesorios, ya ve, las camitas, y tenía una cocinita y
1: o los zapatitos,
9: la acomodaba para jugar con mis amigas.
2: ¿Y qué Barbie tenías? ¿Tenías la Barbie policía, Barbie doctora, Barbie enfermera?
9: No, pues tenía de varias de colección, la Barbie veterinaria, la aeromoza.
2: Claro. ¿Y su casita y su coche? ¿Tenía su coche también? Ah, ya empecé.
9: No. Lamentablemente nunca lo tuve.
1: ¿Tenías toda la colección?
9: Sí, de hecho tenía más de 50 Barbies.
2: Órale.
9: Entre mi hermana y yo, pues, ¿verdad?
2: Te mandamos un besote, Chabelita. Muchas gracias por marcar.
1: Abrazo grande,
2: Chabela.
8: Muchísimas gracias, Chabela. Oye, la Barbie sí tuvo todas las profesiones, ¿no?
1: Sí.
8: Y ya cuando metieron a Ken, ¿Ken también tenía trabajo o ella era
2: luchona?
1: Ella era luchona, era la Barbie todo. Por eso viene de ahí el chiste, ¿no? Hoy estamos en Barbie empresaria, hoy en Barbie locutora, hoy en Barbie deportista.
2: Claro.
1: Y sí, fíjense que ahorita que Chabelita lo mencionó, sí, las Barbies siempre tendrán un lugar especial en el corazón.
2: Era bien mantenido el Ken, ¿verdad?
1: Sí.
2: Vividor, sí. Ken vividor.
8: Allá donde yo estaba nunca llegó el microornito, llegaba el microanafre.
2: Claro,
8: quiero un microanafre. Le pedíamos a los reyes un microanafre.
2: Oigan, vámonos.

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2: Las 7 con 39 minutos.
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0: ¿cuál es?
1: Por aquí, Gamorreamos.
0: Sí.
1: El Coco Feliz. Hey. Llegó el momento de cantar. Llegó el momento de que nos marquen, que pidan su rolita y que saquen esa gran voz que tienen en su pecho, en su garganta y la demuestren aquí en Radio Nacional.
0: Allá bien fondo, allá en el fondo.
1: Sí, sí, sí.
0: Las más pedidas. Hay teléfonos, ¿sí? Para que
1: venga,
0: nos marquen.
1: Venga, teléfono 55-51-66-8101 o el
2: 800-006-1000.
0: Y hay un WhatsApp, párate, 55-49-35-24-41. Tenemos ya la primera petición en lo que van marcando, @analanda. Dice, hola yaparateanos, ya estoy en la oficina, pero pueden ponerme To My Love de Bomba Estéreo. Ah, pero te la cantamos.

0: Que, sí. Que los yapalateanos elijan, luego se
1: a ver, acá. Sí, porque luego meten un cambio de ritmo que
0: regional.
1: Lo que ellos quieran. Bueno, buenos días.
2: Hola, buenos días.
0: ¿Qué pacho?
1: ¿Con quién hablamos?
2: Hola, ¿qué tal, Capo? Buenos días. A través de los 40 les habla al maestro Armandito Manzanero.
1: Armandito Manzanero.
0: El buenos maestro, días. Muy bien. ¿Qué canción quieres, maestro Armandito Manzanero?
2: Ah, claro que sí. Con la de Doctor Psiquiatra con Gloria Trevi. Creo que es tiempo de poner psiquiatra. Lo dijeron en mi casa y me trajeron un coco feliz. Pues cuando no llego a clase.
0: Ay.

0: Wow,
1: gran decisión de Armandito Manzanerux.
2: Sí, buena, buena.
0: Había calendario en ese entonces.
2: No tenemos rola, tenemos llamada más bien. Buenos días, ya párate. ¿Quién habla?
3: Hola, hola.
2: ¿Quién es?
3: Mónica.
2: Mónica, ¿qué onda? Oye, Moni, ¿qué canción quieres?
3: Ay, no pensé en una canción, la verdad es que acaba de entrar mi llamada, siempre los escucho, pero no creí que fuera a entrar y aquí estoy.
1: Tú ¿qué? Llama, Mónica, tú llama, Mónica, cada vez que quieras.
0: Llama, Mónica.
2: Gracias. Ya, ¿saben qué? No lo voy a permitir. No, ¿qué? No les contestes.
1: ¿Qué
2: no
1: rola
2: contestes,
1: quieres?
2: Están aquí cotorreando. Pero canta
3: no
2: una
3: importa,
2: canción.
3: Yo soy fan de los tres, cojito feliz me hace reír todas las mañanas, así que... Yo
0: gracias.
3: Soy fan de que me albureen y me hagan reír.
0: Ay, gracias, Moni. Más gente así que se deje alburear.
2: Ay, Moni, yo defendiéndote. No, ya. ¿Cómo me dejas? ¿Cómo me dejas?
0: Cántate una, Moni.
1: Tu canción favorita. Échala.
3: Mi canción favorita.
1: Sí.
3: Ok. Creo que quiero.
1: Tres.
3: Una de Bad Bunny.
1: Va, va, va.
2: Okay.
1: Dos.
2: ¿Cuál?
0: Pero. ¡Cántala!
3: Debí tirar más fotos de cuando te tuve. Debí darte más besos y abrazos las veces que pude.
0: Ojalá que.
3: Lo mío nunca se dude.
0: Y que tú.
3: Envíes más nudes.
0: Ah, eso
4: es lo de todas esas cosas que extraño los que se dan.
1: Para Mónica.
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1: Y para todos los chaparateanos.

0: rodeado de gente, ¿no?
1: Sí, como que me sale lo latino. Latino, latino.
2: Mi gente latino.
3: Ay, llamada. Buenos días, ya párate. ¿Quién habla?
4: Jugando Mino.
3: Hola.
0: Hola. ¿Cómo estás? ¿Cómo te llamas?
3: Eduardo.
0: Lalo.
3: ¿Qué onda? ¿Qué canción quieres cantar?
5: Es una canción que se llama Amor de Primavera.
3: ¿Amor de Primavera?
0: Sí, sí, ¿esa quién la canta?
5: Amor de Primavera.
0: Ah,
5: esa
0: ok.
5: La canta Grupo Grupero.
0: Pero...
3: ¡cántala!
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1: ¡Ay, cómo me gusta mi prima!
0: ¡Ah, la exprima! ¡Ah, la prima! ¡La exprima!

0: momento del cojo. Ahora llega el momento de Nashla.
1: Respect. Ah, sí, me cantas chido.
2: Suena chido. Sí, suena tengo chido. Una rolita ahí de.
1: ¿O te arreglaron la voz?
2: Pues no, estaba afinado.
1: Pues muy bonito, muy bonito. Mm-hmm. Felicidades. Y yo me quiero ir con algo oldie, así como estamos oldie. Hablando de los juguetes, como un poco de la infancia.
0: Me gusta que vaya con el tema del día.
1: Ajá, sí. Exacto. Entonces siento que esta rola la seguimos escuchando.
0: A ver.
1: Vámonos con Mi Primer Millón.
0: Pero. ¡Cántala!
1: Yo solo quiero pegar en la radio.
0: Mira la cabeza de Huicho Domínguez. No sé
1: Estoy
0: por qué.
1: Ya cansada.

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1: Las 7:56.
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1: A ver, la lana, sí. Lana. Mándame ahora sí el contacto de tu contador. A ver, órale. Ahorita que estamos en vivo, porque dices si no lo mandas.
2: 8 de la mañana con 4 minutos, hora centro de México. Buzón de quejas, ¿no? Se armó ya.
1: Sí, ya se armó de papás quejones, como el otro día.
2: Oigan, ya me dicen que está entrando a las instalaciones. Está ahí en la caseta todavía. De Radiopolis, Ruggiero.
1: Ruggiero.
2: Quédese tantito, por favor. Acabamos de dar boletos de Harry Styles, o sea, y aparte, no solamente sus boletos, se le dio su gorra de Yapárate, su vasito yaparateano y también la playera yaparateana, ¿no?
3: Oye, sí, pero te voy a decir también, Dara, que fue nuestra yaparateana que nos marcó, fue súper exacta en las horas, en las canciones, o sea, como que pasó cualquiera de los filtros, y no solo eso, nos chuleó el programa.
2: Ah, sí, qué bonito.
3: Chuleó la buena vibra, dice, nunca me la había pasado tan bien como con ustedes.
2: Sí, vamos a avanzar. Vamos avanzando. Vienen más elogios, ¿no?
3: Yeah,
2: sí.
3: Ojalá.
2: Más piropos.
3: En las más pedidas conocí lo que es bonito, lo que es música. Conocí bien, tu canción, cojo.
1: Está bien alburera, pero qué bueno que les gustó.
3: Irónicamente vas un paso adelante en la vida.
2: Ya está entrando.
1: Ya está, Ruggiero.
2: ¡Ruggiero!
1: ¡Ruggiero! Yo me quedo aquí con ustedes mientras ellos se abrazan, se están saludando los hombres de aquí de este programa. Ruggiero va con Nash y seguimos aquí
2: ojo,
1: en la cabina.
2: Viene encuerado.
1: Viene encuerado. De cuero.
4: Me saco todo, ¡Track!
2: Bienvenido. Buenos días, Ruggiero. Muy buenos días.
4: Buongiorno para ustedes. ¿Cómo están?
2: Muy bien,
3: bien.
2: ¿Y tú?
3: ¿Qué onda?
4: Bien, súper, corriendo.
2: Oye, pero qué bien hueles, ¿eh?
4: Ay, muchas
2: sí,
4: gracias.
2: Sí, dije, oye, sí, de mira, mañana, ¿no?
4: Entonces me puse perfume esta mañana, me había olvidado. ¿Me lo puse?
3: Sí. Oye, un gran look.
4: Ay, muchas gracias. Muy amable.
3: Bienvenido.
4: Usted.
3: Oye, fíjate que quisiéramos empezar este día con algo que los yaparatianos, o sea, toda nuestra comunidad preparó para ti. Porque desde ayer en las redes sociales te mandaron piropos.
4: Ok.
3: Aquí en México es una manera de halagar.
4: Me gusta.
3: Entonces, pues bueno, voy a empezar con uno, ¿les
2: a
3: parece
2: ver,
3: bien?
2: A ver, musiquita de piropo, mi Lion.
3: Es como esto sensual, ¿eh?
4: Ok. Ta, na, na,
3: na, na. A ver, mi Lion, eso, ahí está. Ruggiero. Tus padres echaron pasión y crearon a semejante bombón.
2: ¡Ay! Ruggiero, ¿traes permiso para ser tan lindo o te vienes de ilegal?
1: ¡Ah!
2: En mi espaldilla.
3: ¡Ay!
1: ¿Quién fuera Vizca para verte doble, papacito?
4: ¿Cómo es? ¿Quién fue?
1: ¿Quién fuera Vizca?
4: Ah, ¿quién fuera Vizca? Okay,
1: sí,
4: okay,
1: ¿quién fuera Vizca para verte dos veces, hermoso?
2: ¿Cómo se dice Vizca en italiano?
4: A eso no me viene en mente, no se me viene en la cabeza. No. Puede ser occhi storti.
2: Órale. Sí. ¿Quién fuera Kioski Skorki?
1: ¿Quién fuera Kioski Skorki? Para que me dieras el Kioski Skorki. Oye, pues, bienvenido. Bueno, lanzas música,
4: más,
1: lanzas
4: una más, un EP.
2: Hay una más, perdón. Una más, quisiera ser hormiguita para entrar por tu balcón y así susurrarte al oído, guapo, bonito y bombón.
3: Ay,
2: lo mandó arroba Brent Rivera.
4: Gracias, serás mi hormiguita.
3: La tuya presencia es muy importante, aquí con nosotros, en la cabinecha.
4: Pero eso fue.
1: Hablas italiano.
4: Sí, fue no italiano, sabía. Perfecto, ¿eh? Claro. ¿A qué colegio fuiste?
3: Capici.
4: Sí, Capisco. Lo podemos recomendar tu colegio. ¿De dónde fuiste?
3: Grazie mille, al romano de italiano.
4: Ah, perfecto.
2: Órale,
1: La verdad, vendía pizzas en la Condesa. Trabajaba en un restaurante italiano y pues de ahí le hacía la payasada.
2: Vendía los calzones, dice, ¿no? Oye, pizza, empanada, todo. Oye, sí. qué emoción tenerte acá, porque sabemos que ya eres gran amigo de los 40, pero aparte, actor, cantante, ¿qué otra cosa haces bien?
4: Ay, ¿qué otra cosa hago bien? Cocino muy bien, la verdad que sí.
3: ¿Pizza y pasta?
4: Un poco de todo. Así que sí, eso podemos decir que sería como otra
2: otro talento.
4: Un talento más.
2: Muy bien.
4: Un talento oculto.
2: ¿Y te gusta hacerlo a escondidas o te gusta ser el host de la casa?
4: No. Yo tengo como un compromiso que cada vez que vienen mis amigos a casa, siempre soy el que tiene que cocinar.
2: Vinito.
4: Sí, vinito, arbol, una entradita, tablita, una burrata, todo.
1: Y de todo como tipo de pasta, sí hay de
4: sí,
1: que
4: cualquier tipo de pasta.
1: Ravioli,
4: pero
1: pene,
4: sí,
1: ¿qué tal el pene?
4: Sí, el pene, todo bien.
1: No, la pasta.
2: No, obvio, la pasta.
3: Y aparte es sabroso, ¿eh?
2: Sí, o sea, muy bueno.
3: O sea, sí, es de la elección favorita.
2: Y a tus amigos en la actuación, porque obviamente sabemos que vienes de series, película, de toda la onda de Soy Luna también, ¿no? Y ahora viene el como la segunda temporada, ¿no?
4: Sí, la cuarta temporada.
2: La continuación.
3: Ya pasaron
4: 10 años de la última vez que filmamos, así que estuvo hermoso poder juntarnos de nuevo, fue muy emocionante, la verdad. Y nada, hermoso volver a ponerse en la piel de Matteo Balzano.

0: Era un personaje, ¿no?
1: Sí, sí, sí. Bueno, por ejemplo, lo raro, pensé que me iba a ser complicado después de 10 años ponerse de nuevo en la piel de ese personaje, pero literal puse un pie en el set y de repente ¡pam!
2: ¡Magia!
1: Y pasa que cuando haces tanto tiempo como un personaje, siento que no, nada, como que el cuerpo tiene memoria, ¿no?
2: Eso es verdad. Luego, los reencuentros, aunque son muy criticados, luego la gente se clava en eso, pero oye, te reencontraste por ahí con Carol Sevilla, con sí. Michael Ronda, que sí. Bueno, ¿qué te puedo decir? Son adorados aquí en México.
1: Sí, no, es que bueno, son mis amigos, así que los quiero muchísimo. La verdad que pasamos lindos momentos y fue también hermoso volvernos a reencontrar, justamente porque yo presiento que en 2018 como que estábamos agotados y por eso no seguimos más. Entonces es hermoso volverse a reencontrar y solo como quedarse con los lindos recuerdos y sumar siempre una hoja más a tus lindos recuerdos. Claro.
3: Tengo una duda de por qué la Dolce Vita suena como a café de cápsula, ¿no? ¿Hay una así que se llama?
1: Ey, a nada de llamar un restaurante mío la Dolce Vita.
0: Es un disco, ¿no?
1: Un EP. Sí, hace menos de una semana salió mi nuevo EP que se llama La Dolce Vita, que quería un poco mostrar y qué significa la Dolce Vita para mí, que es compartir con amigos, y en este álbum hice música con amigos y también devolver un poco el amor de toda la gente que me lo brinda todos los días.
0: Tienes una canción que se llama Polanco.
1: Polanco,
0: ¿viviste
1: sí.
0: ¿Viviste en Polanco?
1: No viví en Polanco, pero pasaron siempre muchas cosas en Polanco.
2: ¿Qué pasó? ¿Qué pasó en Polanco?
1: Escucha la canción y ahí lo verás.
0: Tenemos cachito de la canción, mira.

0: Qué rico Polanquito, ¿no?
1: Sí. Ahorita se suelta uno. Y ahí en Antara fuimos una vez.
0: Café drama. Habla de los antros.

0: Ya me siento polaco, dice, ¿no? Ah, para que rime, ¿no?
1: Polanco con blanco.
0: Me encanta porque aparte es tu vida y lo vas mostrando, ¿no? Y que también que conecte con tu audiencia, ¿no?
2: Sí,
0: tus fans.
2: Sí, que siempre voy contando a través de mis canciones cosas que fui viviendo y no solo cosas mías, también me observo, capaz me inspiro de una canción de este momento.
0: Claro.
2: No sé, la vida misma, la vida me inspira.
3: La Dolce Vita.
2: La Dolce Vita. La Dolce Vita.
0: La Dolce Vita me inspira. La Dolce Vita.
3: Oye, pero me encanta, nunca había escuchado una canción sobre Polanco, es interesante, ahora cuando vayamos a Polanco.
0: La pones. La
3: pones. Tu canción.
1: Oh, soundtrack.
3: Bueno, lo hiciste gracias. A propósito.
2: Oh, bueno, muchas gracias.
0: Polanco es una zona para todo el resto de la República Mexicana que no ha venido a la Ciudad de México, es una zona de Ciudad de México donde pues están tiendas de alto calibre, ¿no?
3: No, también. Bien pipiris nice. Y
0: antros,
3: nice.
0: Se pone chido cuando vengan a la Ciudad de México, se ponen su rolita de rollero y escuchar por
1: ahí. Hay que irle, ¿no?, pidiendo de más colonias. Así te puedes echar una de la nueva Atzacualco, así, por favor.
0: De la Doctores le pides.
3: De,
0: ¿no?,
3: la Doctor, ¿sí?
1: De la Doctor,
3: sí.
1: De la Doctores me fui por autopartes.
0: Traigo unos dolores, ¿no? Para que rime con Doctores.
3: En la Doctores encontré mis espejos.
2: Claro. Ey, ese es un buen tema, ¿eh? Buen tema.
3: No, sí.
2: Me gusta.
3: Sí,
0: bueno, y también canta esta, la cantas con Jorge Blanco.
2: Sí, esta canción es un remix en realidad. Uh-huh. De una canción que ya saqué hace un año más o menos y es en feat con Jorge Blanco, entonces como que ahí sí significa la Dolce Vita para mí compartir con un amigo como Jorge.
0: Y la de Michael Ronda es de 100 días.
2: 100 días.
0: Que ¿estuvieron encerrados en un reality? ¿O qué?
2: No estuvimos encerrados. Habla de 100 días para volverte a ver en plan de un amor de verano. Viste cuántas veces que nos enamoramos en un verano y después no volvimos más a ver como ese amor, ¿no? Entonces,
3: y bueno. Michael es bien romántico, ¿eh?
2: Michael es muy romántico.
3: Muy. Y la escribieron juntos.
2: Bueno, no, esta canción justamente yo se la... No, no, esta canción yo se la mandé, pero porque tenía muchas ganas de hacer una canción con él. Entonces me dijo, güey, tenemos que hacer una canción chingona. ¡Pam! Sí. Entonces...
0: Él tiene mucha energía, ¿no? Michael Ronda siempre está
2: Mike,
0: como muy así.
2: Mike
0: de,
2: está siempre...
0: Hay que hacer cosas. ¿Qué onda?
2: Que lo amo.
3: Es como el movimiento de Michael, ¿no? Sí. Con las manos. ¿Y qué onda? ¿Qué onda, hermano?
2: No, Mike hace... ¡Ya! Ahora, todo, con las manos.
0: Todo el tiempo. Oye, ¿y cuando vives acá en México o...?
2: Yo no lo sé dónde vivo, la verdad que vivo entre
0: ciudadano
2: México,
0: del mundo.
2: Entre Argentina, entre Italia, no lo sé, en este momento me voy moviendo.
3: ¿Dónde las cosas sucedan?
2: ¿Dónde las cosas sucedan?
0: ¿Y hoy sí te quedas un ratito?
2: Ahora me quedo hasta el domingo, pero me voy a ver a mi familia después, que no la veo hace rato, así que me voy a Italia.
0: ¿Familia argentina o...?
2: No, Italia.
0: Italia.

0: Qué belleza, ¿no?
1: Sí, sí, así que sí.
2: Ay, ¿quién fuera tú, mira, para tener tantas nacionalidades?
1: No, bueno, es que tengo una sola, que es la italiana. Después las otras son de corazón, como en el ahora ya, después de tantos años viviendo en cada país, como que nada, ya me siento también de ese país mismo.
3: Mi luna de miel fue en Italia y siento que ya con dos copitas encima entiendes el italiano, claro. Así. Próxima fermata. Y dices, ah.
2: Capicini.
1: ¿A dónde fuiste, luna de miel?
3: Fui a la costa amalfitana.
1: Se han dado a la costa amalfitana.
3: Ajá,
1: bello.
3: Positano.
1: ¿Te piaciuto? ¿Te gustó?
3: Sí, sí. ¿Ves? Si estoy entendiendo.
1: Sí,
3: ¿ves?
1: Tú ya la agarraste.
3: Me eché dos copas.
2: Sí. Ah,
1: arrancaste bien la mañana, che.
3: Sí, empecé y le entiendo. Sí.
4: Ese vasito que traigo.
3: Este vasito, ay, sí, y le entiendo.
1: Tenés algo escondido ahí, ¿no?
3: Sí. Gran país. Sí.
1: Compartí,
3: tuyo,
1: por favor.
3: Oye, de todos, sí, los europeos, con los que más conectamos, siento, así, aparte de los españoles, ajá, obvio que son la madre patria. Con los más latinos que sentí, los italianos, más,
2: claro,
3: que les gusta el relajo, la comida rica.
1: Sí, sí, son... sí, es algo, es la Dolce Vita.
3: La Dolce Vita, la Dolce Vita.
2: Pero te regañan, ¿no? Así como que los italianos a veces siento que me regañan.
1: Parecen enojones en la forma de hablar, pero no. Capaz porque no están entendiendo lo que está diciendo. Ajá. Pero claramente como estos gestos.
4: Oye,
1: y todo.
4: Cuando hacen así es grosero, cuando a la barbilla, ¿no?
1: No,
4: es
1: me
4: como
1: importa,
4: que no me importa, me da
1: así,
4: igual,
1: no
4: me da igual.
1: Sí, sí,
4: oye, el tema del día de hoy son juguetes favoritos. Ya hablamos de algunos juguetes que tuvimos de chico.
1: Sí.
4: Pero algún juguete que nos quieras presumir de Italia, algo muy así de allá que se juegue de chico. Ay. Juguete favorito que tuviste de niño.
1: Ay, yo te digo, no sé por qué se me vinieron dos cosas a la cabeza, ajá, pero vos dijiste claramente algo italiano. Algo italiano, no sé, con las cartas napoletanas.
2: Ah. ¿Cartas? A ver, ¿cómo es eso?
1: No, son le cartas.
4: A jugar.
1: Sí, a jugar desde chiquito. Desde chiquito, pero
4: apostando,
1: te lo juro, ¿eh? Como yo tengo un recuerdo de jugar con mis tíos y todo, con las cartas napoletanas, que, bueno, son cartas normales, claramente desde el 1 al 10,
4: ajá,
1: pero bueno, tienen como algún signo en particular. Y
4: ¿es son... la de copas y espadas?
1: Sí, sí, sí, esa sí
4: es la
1: sería
4: napoletana.
1: Eso.
4: Órale.
1: Sí, sí, sí. Y hay varios.
4: ¿Y dijiste dos cosas? ¿Y la otra?
1: No, el otro se me vino el muñeco de Toy Story.
4: ¿Cuál?
1: Porque Woody, yo era muy fanático de Woody en aquella época.
4: Acá dijo Buzz Lightyear.
2: Sí, sí, sí. Oye, sí, sí, no, sí.
3: ¿Cómo decía Woody en italiano? Eso me interesa. ¿Cómo dice?
1: ¿Cómo?
3: Hay una serpiente en mi bota. ¿Cómo dice?
1: C'è un serpente nella mia scarpa.
4: Wow, wow. Oyero, muchas gracias por estar con nosotros.
1: Muchas
4: a escuchar
1: gracias,
4: todo
2: el
4: disco.
2: Placere.
4: Todo el EP de Dolce Vita. Te queremos, gracias. Vamos,
1: muchas gracias a ustedes.
4: Gracias por estar con nosotros. Denle follow, estén atentos a toda la buena música y a la buena onda de Rogero. Estuvo en Ya Párate. Vamos un corte y regresamos.
3: Dolce Vita.

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3: Las 8 con 19 minutos.
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1: Culón.
2: ¿Cierto?
1: Para volverla a ver tres veces, ¿eh?
2: Exactamente, es que eso es lo que tiene la Odisea, que siento que es una historia que todos pensaríamos, no, pues, o sea, ¿qué nos va a enganchar de una historia que se contó hace 3,000 años? O sea, en forma de poema. Uh-huh. Y es una historia que tiene todo que ver, chis, con nuestra sociedad de ahoritita, con nosotros como personas, como seres humanos, como pareja, o sea, tiene tantos niveles.
1: Lo mejor es que Matt Damon no parece Matt Damon. Eso es lo mejor, porque yo tenía unas cosillas ahí con Matt Damon, hay una película de Matt Damon.
3: Ah, y otra más.
2: Yo no sé por qué a él le llueve un poquito eso, ¿sabes?
1: Cae medio mal, pero fíjate que ya con esto ya cambió todo. Y en un momento pensé que estaba viendo Spider-Man, porque era Tom Holland y Zendaya. Ya dispárale.
4: Oye, ¿y te dormiste?
1: No me dormí, fue lo mejor de todo.
4: O sea, estuviste así.
1: Estuve a dos de dormirme, apareció Charlize Theron.
2: Sí, me acuerdo cuando hablamos de la Odisea aquí en estreno el jueves, hace como 2-3 semanas, dije Charlize Theron y Gabo así.
4: Ay. Fue lo primero que dijo hoy a las 6 de la mañana, es que la Odisea, Charlize Theron. Sí.
2: Diosa, o sea.
1: Toma mi dinero.
4: Pero está bien, cada quien ve la película por lo que quiera. Habrá unos que por el trama real y los otros por el verdadero trama.
2: Por la trama. Y, claro que sí. Oigan, hoy sí vengo con algo disruptivo. Rompedor, algo a lo que sí no puedes llevar a Valentín ni a vida, Gabo.
1: Ok, o sea, perfecto.
2: Esto está muy fuerte, pero es una película que siento que es muy necesaria. Uh-huh. Porque hemos visto que el terror se ha transformado de ser antes los jump scares, los sustos, los monstruos, lo paranormal, los asesinos de cierta manera. O sea, Michael Myers, Freddy Krueger, como que antes ese era el tipo de cosas que nos asustaban como sociedad en general, ¿no? En los 80s, en los 90s.
1: Sí. Personajes, los monstruos, ¿no?
2: Exacto, en los 2000s de pronto, pues no sé, o sea, Ghostface, sabes, como que era muy de slasher, de jumpscare. Y ahora, desde hace unos años para acá, el terror se ha vuelto más personal. Entonces tiene que ver con, como en obsesión, el tema de las obsesiones peligrosas, las relaciones tóxicas, en backrooms el tema de poder perderte en el laberinto de tu propia mente, pero en un lugar físico. Y quiero que hablemos de Insaciable, que llega hoy a cines, y es una película que ustedes no están listos para lo que van a ver.
1: ¿No es una película sexy?
3: No. No. ¿Tú pensabas que era de Insaciable de otra cosa? Sí, no. Si estuve leyendo la sinopsis, a ver tú, mejor tú.
4: No, pero mejor sí tú. Tiene que ver un poco con el chamba. Cuerpo, ¿o no? Sí, ¿no? Yo sí había visto un poco eso en comentarios. Pero...
2: Amigos, está muy fuerte. O sea, yo les quiero decir.
4: Gráfica.
2: A ver, les voy a hacer una pregunta primero. ¿Alguna vez ustedes han hecho alguna locura o una dieta extrema solo por la presión de encajar, de verse perfectos?
4: Sí.
2: Creo que a todos nos ha pasado, hombres, mujeres, quimeras, ¿sabes? A todos nos ha pasado, hemos lidiado con la imagen de cómo nos vemos de pronto si prendemos la cámara y decimos no, la triple papada, o sea, ¿sabes? O sea, a todos nos ha pasado.
4: Ay, no, siento que está como medio grotesca, no sé por qué.
2: Muy. Entonces, ¿hasta qué punto? La pregunta que plantea esta película Insaciable, que ya a partir de hoy llega a Cinemex, es ¿hasta qué punto estás dispuesto a llegar por esa presión social? Entonces, la historia sigue a Hannah, que pues básicamente se encuentra con una ex amiga de la prepa que sufría de obesidad y la encuentra irreconocible y fabulosa, y entonces la amiga le dice, bueno, pero pregúntame, porque yo sé que tienes la pregunta, pregúntame. Y entonces obviamente Hannah le dice, pues sí, o sea, ¿qué hiciste? Y ella le dije, mira, me tomé unas pastillas que son increíbles, son milagrosas. Hannah es estudiante de medicina en la universidad, entonces ella recibe las pastillas en una noche de fiesta, una noche de copas, una noche loca. Y la amiga le dice, mira, son pastillas que tú te las puedes comer y lo que va a hacer es que tú vas a bajar de peso, ¿cómo? No sé, Amazon carísimas de París, cada pastilla cuesta $5,000, o sea.
4: Wow, ok.
2: Pero yo soy tan buena amiga que mira, acá la prueba gratis. Entonces Hannah se come esta pastilla.
1: Ay, Dios.
2: Y al otro día, después de abrir los ojos y descubrir que tuvo un atracón de comida en el que se comió una pizza, pero que se comió unas alitas y una hamburguesa, y decir, no, otra vez como que tuve mi ansiedad y mi ansiedad se refleja en comida, que es algo muy común.
1: Claro.
2: Que yo siento que todos, o sea, nos podemos sentir súper identificados.
4: Todos hemos pasado por ahí.
2: Y se sube en la pesa porque además está obsesionada con bajar de peso y se da cuenta que bajó 3 kilos. Y es como, ¿qué?
1: Oye, comiendo. Ya vi cachitos del tráiler y dice, ay, está fuerte.
2: Está fuerte.
1: Pero también un poco de la sustancia viene por ahí, sí, ¿no? Veníamos de ese lado.
2: De ese lado,
1: ¿no?
2: Exacto. De la obsesión con la belleza, con verse siempre joven, con verse más delgado. Y bueno, entonces ella es estudiante de medicina.
1: Y lo grotesco también,
2: sí,
1: ¿no?
2: Sí, y juegan con eso. Entonces, bueno, quiero contarles como esta trama para dejarlos picados. Ella se va al laboratorio de su universidad, pues como es estudiante de medicina, voy a saber qué tienen estas pastillas. ¿Qué traen? Pues se da cuenta que el ingrediente secreto son, esto lo puedo decir porque está en el tráiler, no es un spoiler.
1: ¿Qué?
2: cenizas humanas.
4: ¡No! No, okay. Oh, ya, es que desde ahí ya empieza como se...
3: Oh. Ya se puso bueno.
2: Y esa es la punta del iceberg, porque lo que empieza a pasar es que ella empieza a sentir una presencia que empieza a perseguirla.
1: ¿Y qué sería, que canibalismo en polvo?
4: Pues sí, se está comiendo un muerto. Gracias. ¡Qué fuerte!
2: Gracias. Entonces, sí. Dios pues, mío. ¿Qué pasa? O sea, ella es estudiante de medicina, repito, y esto es importante y lo he repetido varias veces, y ella dice, bueno, pues yo estoy en mi clase de medicina, tengo un cadáver a mi disposición, pues y si le quito un huesito y me hago mis propias pastillas,
1: si me lo he hecho.
2: Y no pago los $5,000 para adelgazar.
4: Oye, me siento identificada con Hanna. Yo tomo caldo de hueso.
1: Pero no es lo mismo.
2: Te he escuchado que eso es bueno.
1: Pero no de hueso humano.
4: Oye, pero es igual de ridículo, ¿no? Igual de grotesco. Sí. Porque sí, sí,
3: caldo
4: es
3: de hueso. ¿No? Pues, sí. El tonkotsu sí. Es eso, ¿no?
2: Pero no humano.
4: También. No, no, no. Bueno, espero.
2: Exacto.
3: Oye, pero si estás flaca, ¿eh? Si estás flaca, sí. ¿Qué estás comiendo? Sí. ¿Qué estás comiendo?
4: Pastillas de ceniza. Oye,
1: pero acabo de ver la película. Un clip también de un reality de cocina donde al final el señor les pone comida humana también, ¿eh? El chef. Y obviamente todos desisten y se van. ¡Qué fuerte!
2: Está muy fuerte y yo sí quiero invitarlos a que se lancen al cine porque, uf, o sea, porque es de este tipo de películas que te hacen pensar, tocan una obsesión con la que todos hemos lidiado de cierta manera. Hay personas, obviamente, que llegan a los desórdenes alimentarios tristemente, que se van a sentir súper identificados. Entonces, yo les conté esto que es la trama porque ahí realmente es donde empieza la película. Ver lo que empieza a suceder se pone cada vez más salvaje y llega un momento donde de verdad tú dices, yo no sé cómo van a resolver esta película, de verdad yo no sé qué va a pasar, pero es de esas películas que te tienen así, irá, así, o sea, dale. Irá.
1: Cada minuto insaciable.
3: Oye, pegada al asiento.
4: Sí, sin spoiler, ¿se arreglan las cosas?
1: Y no.
4: O no me lo. No, es que no, o no me tienes que ver. Sí, verla. Verdad, ya. Me estoy volando con la pregunta. Sí. Es que me da mucha ansiedad.
1: Hasta
4: me
1: ofendió la pregunta, ¿no?
3: Más bien hay que revisar qué está comiendo Ariana Grande, ¿no? O sea, revisen su dieta.
2: Tema, híjole, ese es un tema muy fuerte.
3: Revisen su dieta. ¿Qué tal que tiene polvo?
2: Ay, no. Qué curioso que llegue esta película en este momento donde también a lo mejor vemos a una figura pública tan reconocida y tan querida como es Ariana, de pronto llegando a un extremo de cuerpo. O sea, todos los cuerpos, la salud tiene diferentes maneras de verse y eso se respeta, y uno no habla de cuerpos ajenos, pero sí pronto es disidente cuando ya a lo mejor se ve un extremo. Entonces, son temas delicados y yo los invito a que vean Insaciable porque sí es una película que habla de eso de una manera en la que no se la esperan. O sea, si les gustó La Sustancia, si les gustó Obsesión, vean Insaciable.
4: Insaciable. Será la tercera que me dé lecciones en la vida.
1: Y escuchen de estreno.
4: Que me dé lecciones, por supuesto.
1: Todos los viernes y sábados, 3 de la tarde, de estreno con Javier Ibarreche y Gaby Cam y todo el equipo de Armando Reina.
4: Saludotes a ellos. Riva Pop, muchísimas gracias. Definitivamente una de las películas que más curiosidad me da conocer de todas las... Bueno, nada, todas me dan curiosidad.
2: Necesito
4: y todas las
2: que
4: series.
2: Vayan a verle la conversación.
4: 100%, sí, te mandamos mensaje.
1: Ya para tianos,
4: son 8:35 de la mañana. Necesito que estén conectados porque más adelante viene Rudy a platicar de todo el tema de la Casa de los Famosos. Ayer fue noche de nominados y ya se están tirando unos de este lado, otros del otro.
1: Sí.
4: Así que no nos pueden dejar con este chisme, con esta duda. Rudy se conecta al rato. Vámonos con una rolita. Esto es La Gusana Ciega. Guantes puestos aquí en
5: ¡Ya párate!
4: Ahora sí, a ver todas las películas de cartelera.
1: Te esperamos en Cinemex.
4: Y nos vemos en el siguiente de estreno en Cinemex.

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4: Las 8 con 39 minutos.
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1: ¿Pensaste? Le digo, nada, pues ya la tenemos aquí en Ciudad de México.
2: Ya hay una de este lado. Ya sé
1: color
2: cuál
1: verdecito
2: dices.
1: Con blanco. Sí,
2: sí. Está ahí cerca.
3: Bien atarantada.
2: Álvaro Obregón.
3: Sí, llegas bien atarantada y quieres unos tacos, ¿no?
1: Sí, es bien popular.
2: ¿Quién está nominado, Rudy?
4: Oye, no manches, Gabo.
3: ¿Qué pasó, Rudy? Wey.
4: Ayer fueron las nominaciones, se puso bueno. Ajá. Se puso muy bueno el tema. Ahí les va cómo fue que fueron nominando. En La Casa de los Famosos, la segunda nominación, Moisés. Le dio 3 puntos a Ernesto, a La Guardia, 2 puntos a Lese y 1 punto al Mazad.
3: Órale.
4: Bueno, les voy a decir como los más interesantes, porque la neta es que ninguno figura tanto hasta ahorita. Y como decía Poncho de Nigris, es La Casa de los Ositos Cariñositos, güey.
3: Sí, está todo bonito, sí, toda buena onda.
1: Segunda
3: que
1: semana.
3: Que se griten.
1: Ya está empezando a existir la grilla. Ya lo
3: la rispidez. A ver, están las niñas, ¿no? Que es esta Brianda, Jimena,
1: Janet.
3: Y Janet, ellas siempre están juntitas, ¿no?
4: Siempre ahora están juntas, ajá.
3: Sí, son las amiguillas, sí. ¿No?
4: La Janet luego le dio 3 puntos a Gema, que era lógico, güey. Era lógico, porque ya hubo broncas ahí, ya se pelearon, ya hubo comentarios. Pero Gema no le dio ni 1 punto a Janet, güey. O sea, como que, perdono, pero no olvido, dijo Janet.
1: Pues pero, está bien, es un juego, ¿no?
4: Sí, claro. Pero la Gema no la nominó a ella. A mí se me hace que se le fue a Gema, ¿eh? Se la debe haber olvidado, güey.
3: Claro.
1: No,
3: claro.
1: Porque yo siento que hasta eso, Gema no se toma nada personal. Ella fluye, sí. Se la pasa
4: no,
1: bien, ahora sí
4: ¿cómo
1: que
4: no?
1: Su,
4: se la ha pasado, se la ha pasado hablando en contra de Janet. Con pero todos.
1: Pues sí, pero Janet no está nominada.
3: A ver, Rudy,
4: por eso no fue coherente con sus nominaciones.
3: ¿Tú eres Team Gema o Team Janet?
4: No, Janet.
3: ¿Tú eres Team Janet? Wey,
4: claro.
3: ¿Nashla, tú eres Team Gema o Team Janet?
1: Yo soy Team Gema. A ver, estoy conectando mucho más con su juego. No quiere decir que me caiga mal Janet.
3: Claro. Cojo feliz. ¿Team Gema o Team Janet?
2: Team Gema.
1: Team Gema, sí. Estamos con ella.
3: Sí. Yo, es, Team Gema también.
2: Es que se está juntando con Aldo, ¿no, Gema?
3: Está chida.
1: Con Aldo, con Karina.
2: Con Karina.
1: Con Fede es así como que ya mejor
3: y ya somos
1: amiga,
3: tres contra
1: romance.
3: Uno, Rudy.
2: Seamos sinceros.
4: Pues hagan lo que quieran.
2: Tienes que juntarte con el equipo gay. Es ahí te vas.
4: Es una realidad.
2: Ahí dices, esto
1: no,
2: es gay.
1: No, siempre te recuerdo pero es que, lo de Ricardo Peralta.
2: Bueno, excepto
4: eso. Es que
2: ese.
4: No es por el hecho de ser gay, sino por ser divertidos, güey.
2: Claro.
4: La neta, Karina y Aldo son muy divertidos, güey. La Gema es plana, si no estuvieran ellos, ella sería plana.
1: Ay, tú ya porque andas como con algo personal, por estar apoyando a Janet.
4: Ni la topo, carnal.
3: Ya es Monterrey, está hablando de Monterrey, pues apoya correcto. Monterrey.
1: Me queda claro, pero a ver tú, Rudy. Como que se rumora y se dice
3: ¿qué?
1: Que lo no que hicieron Jimena, Janet y Brianda fue complot, y es lo que se está comentando en redes sociales.
4: Ay,
1: ¿qué onda
4: tú
1: con eso?
4: Complot.
1: Pues nominaron a los mismos.
4: Típico de alguien que sabe que va a perder. Típico de alguien que sabe que va a perder, buscar la tangente y salir por ahí.
1: Árbitro,
4: era fuera de lugar.
1: En contra de nadie, absolutamente. Que todos triunfen y que les vaya padrísimo. Pero, pues qué curiosidad, ¿no? Que las tres amigas nominan a los mismos.
3: Bueno, entonces,
4: no nominaron a los mismos.
1: Claro
4: que
1: sí.
4: Que no lo viste.
1: Claro que sí.
4: Ahí te va. Las amigas que tú dices son Jimena Herrera, ¿verdad?
1: Uh-huh.
4: 3 puntos a Gema. 2 puntos a Cintia y 1 punto a Ernesto, ¿ok?
1: Ajá.
4: Y luego, Brianda, 3 puntos a Cintia, 2 puntos a Ernesto y 1 punto a Gema. Janet, 3 puntos a Gema, 2 puntos a Ernesto y 1 a Cintia.
1: Ajá.
4: ¿Ves que no es lo mismo?
2: No es lo mismo.
3: Diferente orden.
1: Claro, lo dijo en diferente orden.
3: Ahora, la pregunta acá es, ¿quién se va de la casa, Ernesto o Jime? Siento que son los que están ahí en la mira. Ernesto no trae fandom, la verdad.
4: No, aparte que no trae fandom, no trae nada en el morral, un mueble ahí.
1: Pero diría Rudy, pero es protegido de la empresa.
3: Televisor.
4: También Jimena, ¿no?
1: No, obviamente no tanto como Ernesto La Guardia.
4: No, comparado con la gente que sigue a Jimena contra la Guardia, se va a la Guardia.
3: Sí, porque Jimena ahora trae el team de Brianda y de Janet apoyándola.
4: Es correcto.
2: ¿Y por qué Memo?
4: Sí tiene seguidores.
2: ¿Por qué Memo otra vez les quema el Memo Shoots?
1: Yo no sé por qué.
4: Es excelente pregunta, cojo. Excelente pregunta.
2: ¿Por qué? ¿Por qué otra vez el Memo? No, mi esposa me dijo, no, pues el Memo es chido, les cae bien a todos.
3: Yo también
2: no,
3: digo que es chido.
4: Deja tú, entre semana lo están dorando la píldora de que ¿Por qué nominaron a Memo? No lo vuelvan a hacer, sálvenlo. Y los mocos lo nominan.
2: Ajá. Nominado otra vez.
1: Oye, pero a mí me llama mucho la atención eso porque sí es el cuate que se lleva bien con todos y es el cuate que siempre tira buena onda.
3: Es el papá de la casa.
4: Sí. Pero
1: no entiendo entonces como por qué.
4: Pues más tal vez como... por lo mismo, ¿no?
3: Hay que ver también quién lo nominó, ¿no? Siento que el SP
1: Aldo, ¿no?
3: Sus tres, ¿no?
1: Aldo fue el que...
4: Te voy a decir quién lo nominó.
3: A ver, trae toda la información el Rudy.
4: Sí, yo aquí tengo, yo aquí tengo. Lo nominaron, ahí te va, Flor Vigna con 2 puntos. La Gema con 3 puntos. Massad con 3 puntos. Y con eso tuvo suficiente para que le diera.
3: ¿Ya? ¿Ese Pérez no le dio? Bueno, ya, quién sabe.
2: Oye, también Massad está nominado.
4: Sí. Ahí te van los que están nominados. Los nominados son Memo, Jimena, Ernesto, Gema, Massad.
1: Ok, recordemos que el viernes, o sea, mañana, alguien se puede salvar de ser en la placa. ¿A quién creen que vayan a salvar?
3: Es que ¿quién lo salva?
2: Ojalá un mexicano.
1: Lo salva el líder. Ah, lo salva.
3: Sí.
1: Lo salva Moisés. Moisés Peñalosa tiene que salvar a alguien de la placa.
3: Moisés va a quedar bien con, porque es Moisés bien queda bien, ¿no?
2: Jimena o Gema.
3: Moisés va a quedar bien con Gema para quedar bien con Aldo.
4: No va a salvar a Ernesto porque le dio 3 puntos a Ernesto.
3: Sí, no, va a salvar a Gema.
4: Y al Massad le dio 1 punto.
3: Y Gema ya estaba salvada por todo el fandom de Aldo.
1: Sí, no, exacto. Y aparte porque está haciendo un muy buen juego.
4: Sí, va a salvar a Memo.
1: Hay que reconocerlo. Entonces, ¿quién creen que se vaya?
3: Por eso, Ernesto.
1: O sea, ¿sí? Yo también. ¿De
2: ¿Se
1: plano?
2: Va Ernesto la guardia?
4: Sí.
1: Si
4: salvan al Massad.
1: Ajá.
4: Ver, no, es que también Massad creo que se puede ir, güey.
2: Sí, no tiene fandom también, ¿no?
4: No.
1: Pues tiene muchos followers.
4: No, pero aparte también ya se peleó con Karina, ya se peleó con varios ahí adentro, güey. No,
3: ¿qué opina el público?
4: ¿Qué dice la gente?
2: Le dice, en mi país no estarías, en mi país.
4: Te apedreamos.
2: En mi país te apedrearíamos.
3: ¿Qué más? Participen también, ¿eh?
2: En una plaza pública, ¿eh?
1: Es interesante todo lo que está pasando. Como que de una semana para acá dio la vuelta absolutamente. Sigo con esta teoría, ¿no? De ¿por qué van en contra de Memo? Para mí que sienten que es el más fuerte.
3: También por Televiso.
4: Sí puede ser, que sepan que es protegido, claro.
1: Exacto, o por alguna estrategia de decir, si este se va a la placa, en realidad siempre van a votar por él.
4: Ahora, exacto.
1: Y nos podemos proteger así.
4: Y también es una forma de fortalecer a Memo, ¿eh?
1: Ah, bueno, claro, se hace más famoso.
3: Por votos, por jale, por la persona de la semana.
4: Lo pones en el ojo del huracán.
3: Se va a ir a cenar, va a estar otra vez llorando, va a generar ahí sus clips y luego...
4: Oye, ¿qué pasará ya en la tercera cena así denominada? De, ya te dije todo, carnal, nunca valiste madre.
3: Ya no quiero que seas mi papá, le dice.
4: Sí, sáquete a pasear. El Chaparro es el que también mueble, güey. Yo no he visto que haga algo así.
3: Sí, es un mueblazo.
2: Luis Chaparro.
4: Sí, ¿no?
3: Es un mueble.
2: Sí, ahí...
4: Que no tiene nada de Chaparro, güey, eso déjamelo a mí.
3: Bueno, oigan, denle follow, @ sí soy Rudy, estuvo con nosotros pues en esta mesa ya para Tiana que se convierta en la mesa de los famosos a esta hora siempre. Gracias, Rudy.
4: Ya dejen de mandarme dilemas, ya no se los voy a resolver. Adiós.
3: Ahorita estamos hablando de la casa de los famosos, pero algún día se acaba la casa de los famosos y regresarán al dilema.
1: Pero tenemos cuántas 10 semanas, ¿no?
4: Dependiendo
3: de
4: cuánto billete traigan.
3: Velos ahí agarrando, por favor, ¿ok? Para que luego los digas. Vámonos con música.
4: Saludos,
3: Timo.
4: Octavia.
3: No hay que llorar. Saludos a mi mujer Octavia Porto que nos está escuchando. Vámonos con música en Ya Párate.

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1: Las 8 con 58 minutos.
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1: 9:05 hora centro de México, es la mera hora del Turbo Lengua. Y se quedó en la cabina yaparateana Riva Pop Music. Va a jugar con nosotros.
2: Claro, tocaba.
1: Dime, ¿te gusta el Turbo Lengua?
2: Me turbo fascina, sí, por no decir otra cosa.
1: Te mantiene así como activo, ¿no?
2: Sí, bien presente. Me encanta.
3: Te mantiene a flote, amiga.
2: Me termina de despertar. De verdad que sí. Es como tengo que pensar rápido.
4: Claro. No, un Turbo Lengua siempre.
1: Y sí, mañanero, ¿no? Oigan, hay boletos de...
3: Ya. ¿Qué hora es? ¿Qué? Es que sí, ya son las 9:06, como que ya...
1: Sí, se vale.
4: Ya empieza a soltarse.
1: Claro.
3: Exacto, ¿no? Empiezas a sentir como el calorcito.
1: En España ya están chupando.
4: Ya, en España ya.
2: Ya son las 5.
3: Pero su mente sí funciona así, como que
1: todo el tiempo.
3: Todo el tiempo ven miembros.
1: No, todo el tiempo. Buscas dónde, ¿no?
4: Sí, buscas dónde decir ahí la jocosidad. Sí, sí, sí.
3: O sea, pero en una conversación, no sé, con el SAT, de pronto si la señorita dice algo, tú lo malpiensas, le das doble sentido.
1: Así, no diga depósito. Bueno.
3: Ay, no.
1: No diga recibo.
4: No diga fiel.
1: Okay. Hay llamada, bueno.
3: Ay, no.
5: Hola,
4: buenos días, ¿cómo estás?
5: Buenos días, bien, gracias, emocionada de que entró mi llamada.
1: Eso, ¿cómo te llamas?
5: Isabel,
1: hoy sí te entró, Isabel, tu llamada en el Turbo Lengua, boletos para Capo, ¿estás lista?
5: Sí, listísima.
1: Excelente, Isabel, vas a jugar contra Riva Pop Music, arroba Nashi Roll y arroba Cojo Feliz.
4: Hola.
1: Vámonos, Chabelita. Categoría para todos. Cosas que haces cuando nadie te ve. Cosas que haces cuando nadie te ve. ¡Ah, Nashla!
3: Amor. Es el amor.
1: ¿Haces así? Gracias, Nash. Gracias. Sí, gran clip.
4: ¿Ya ves cómo no somos los únicos?
3: Sí.
1: Ve, Cojo Feliz.
4: Buscar papeles.
1: Claro. C, Isabel.
5: Correr.
1: Qué bueno, con R. De Riva Pop Music.
2: Darle vuelo a la hilacha.
1: ¡Ah! Sí. Latino. Cosas que haces cuando nadie te ve. Nashla.
3: Estudiar filosofía.
1: Wow. F, Cojo.
4: Fajarme.
1: Sí, a mí mismo. G, Isabel.
5: Guisar para mis vecinos.
1: Guisar, bien. H, Riva.
2: Hacer el quehacer.
1: Muy bien. Y Nashla.
3: Imaginarme escenas románticas con mi novio, obvio.
1: Cosas que haces cuando nadie te ve. Y, Cojo.
4: Jugar billar de bolsillo.
1: J, Isabel. J, Isabel.
5: Jotear.
1: Ah, muy bien. K, arriba.
2: Caca.
1: Gracias. Pues sí. Gracias.
4: ¿Con K?
1: Claro. L, Nashla.
3: ¿Lambisconear? Pues sí.
1: Para ¿tú sola cuando nadie te ve?
3: Pues sí, porque no quiero que tú me veas.
1: M, Cojo Feliz.
4: Mirar episodios viejos de mis series favoritas.
1: Eso. N, Isabel.
5: Negar al novio.
1: ¡Ay, cochinota!
3: ¡Ay, Isabel!
1: ¡Golosa! ¡Ñ, Riva!
2: Olerme las axilas.
1: ¡Ñ!
4: Ñe,
1: te le dejo pasar. Ñe. Eso. Nash.
3: Olerme las axilas.
1: Ah, P, Cojo.
4: Picarme la nariz, la verdad. Sí,
1: claro, es verdad. Q, Isabel, Q.
5: Querer a mi ex.
4: Oye, negar al novio, querer a mi ex.
2: Diciendo muchas cosas aquí en el
1: paje. R, Riva.
2: Rascarme la colita.
3: De caballo.
4: Sí,
3: colita de caballo.
1: Sincera, ¿no? Sincera la muchacha. S, Nashla.
3: Sincerarme conmigo misma.
1: Muy bien. T, Cojo Feliz.
4: Tomar tequila.
1: Sí, cosas que haces cuando nadie te ve. Isabel.
5: Untarme crema en los pies.
1: Patas. B, Riva.
2: Viajar astralmente a los lugares más profundos de mi mente.
1: Ay, W, Nash.
3: Guacarear. Pues es que sí,
1: no. Nadie te ve. Muy bien. X, Cojo Feliz.
4: Jocotear.
1: Jocotear. Con jococtes, ¿no?
4: Con jococtes.
3: Jococtes, claro.

0: aceptar mi realidad.
1: B, Nashla.
2: Babosear con mi infancia.
1: C, Riva.
3: Voy a decirlo en colombiano.
1: Das.
3: Coger en colombiano. Ah, o sea, agarrar las cosas. Nosotros okay. En Colombia cogemos las cosas. O sea,
1: lo dijo Riva, lo dijo Riva.
3: En colombiano, no en mexicano.
1: D, de dedo, Isabel.
4: Dormir en el trabajo.
1: Cojo. Cosas que haces cuando nadie te ve. Estudiar.
0: Ya perdí.
1: ¡Tache! F, Nashla.
0: Fuera.
2: Facturar.
1: G, Riva.
3: Grabarme.
1: H, Isabel.
4: Huir de mi verdad.
1: Y Nashla.
2: Imaginar conversaciones con
1: J, Riva.
3: Joder la vida.
1: ¡Ay, K! Isabel.
4: Llorar.
1: Con K, Isabel, con K.
4: ¿Ah,
1: con K? Tres.
4: Kilometrear. En mi carro para que lo pueda vender.
1: Bien, dele, Nashla.
2: Lastimar como todos los recuerdos que me chocan.
1: M, Riva.
3: Marcarle allá, párate.
1: Cuando nadie me ve. Sí. N, Isabel. N de niño. Tres.
4: No decir la verdad a mis jefes porque llegué tarde.
1: Ñ, Riva.
3: Llegar a no decir nada.
1: Nashla.
2: Ocultar mi mal humor.
1: P, Isabel.
4: Pelearme en el transporte público.
1: Ya dijo varias, ¿no? Ya. Q, Riva.
3: Querer hacer el delicioso.
1: Muy bien. R, Nashla.
2: Razonar sobre todo lo que sucede.
1: Claro.
2: En la vida.
1: Isabel, para que ganes con la S. Tres. Dos.
4: Subirme a la azotea a fumar.
1: Muy bien. ¡Tache! No es cierto, no.
0: Bien, ya se confesó. Fuma, tiene extraña Alex. Ya hay que darle el premio. Ya hay que darle el premio.
3: Lo importante es saber con quién va a ir. Ya, si a ver, con el ex o con el
0: ¿a cuál te vas a llevar? Niegas a tu novio y extrañas a tu ex. ¿Cuál te vas a llevar al concierto? Si es que ganas.
1: Claro.
4: No, voy a buscar
1: un
4: nueva conquista.
1: ¡Eso! ¡Oh! ¡Eres ganadora!
2: Oye, insaciable como la película.
3: Insaciable está
1: Isabel. Muy bien, Isabel, quédate conectada con la producción para que te digan cómo recoger tus boletos. Una porra cortita.
2: Venga. Pásame una I. Pásame una S.
0: S.
2: Pásame una A.
0: A.
2: ¿Qué dice?
1: Roberta. No.
2: Tres
0: Isa.
2: Isa. Bueno. Ánimo, Isa.
4: Gracias.
1: Felicidades. Te mandamos un abrazo. Quédate conectada, por favor. Vámonos con música, pero más adelante ya llega el final del Cojo Feliz. Ya párate con final feliz.
2: Una hola.
1: Vámonos. 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
3: Las 9 con 17 minutos.
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1: Ah, se metió a la escena.
2: Va caminando, se mete a la escena y oiga, deje de molestar al niño. Está divino.
3: Ay, esto es muy tierno.
2: Está súper tierna esta escena. ¿A ustedes les ha pasado algo así?
1: Era Belito y Omar Chaparro, ¿no? Señor, algo, por favor. Algo.
3: Fíjate que sí.
1: No es un niño.
3: Algo parecido, pero no yo. Recuerdo que, fíjense, hace millones de años, porque sí tiene mucho, la Chilindrina estaba en una novela donde yo sucedía, ¿no?
1: Ajá.
3: Bueno, era una novela infantil. Entonces invitaron a algún hijo de algún actor, pero pues que él estaba como alejado de los foros. Entonces, como que él se impactó mucho ver a la Chilindrina vestida como estaba vestida, porque dice, sí, soy la Chili. Sí. Y tenía una escena súper difícil donde le daba una enfermedad horrible y el niño literal se puso a llorar. O sea, pero en plena escena empezó. Sí.
4: La Chilindrina se va a morir.
3: Así de, era algo como, evidentemente, bien rarito, ¿no?
1: Vaya,
3: porque
1: por
3: la Chilindrina se está como que desmayando, desvaneciendo, se está desviviendo, ¿qué onda?
1: ¿Y qué dijeron, niño, salte?
3: No, como que pararon la escena y ya la Chilindrina se acercó, todo está bien, tranquilo, esto no es real, pero fue impactante.
2: Oigan, fíjense que en mi caso, yo recuerdo, no era una película, no era nada, pero yo estaba, mi luna de miel, estábamos en Argentina. Creo que ese día era Ushuaia. Entonces, bueno, veo movimiento, veo fiesta y yo me quiero acercar, ¿no?
1: Sí.
2: Entonces veo que hay gente que está en la calle con ollas, ¿no? Y haciendo y gritando, y yo, Era una huelga, o sea, ellos estaban reclamando cosas y yo, y mi marido así todos enrojado. Claudia, no, ¿qué haces?
1: Ya con la cacerola, Claudia.
2: Sí, no, muy mal. Bueno, esa era una peli, pero yo sí la cajete cañón ahí.
4: Y ellos, nuestros derechos, ¿y por qué baila esa mexicana? ¿Por qué baila? ¿Por qué está bailando esa? Estamos aquí en una huelga, es el peor día de nuestras vidas.
2: Exacto, ay, no, fatal.
4: Oye, pero qué bueno que se siga. O sea, yo sí apoyo a que el señor se haya metido como para asegurarse que está bien el chavo. O sea, que las buenas personas sigan ahí, pues, cuidando, ¿no?
3: Uno nunca sabe, ¿no? Si es actuación o si es real.
2: Y no siempre nos animamos, ¿no? O sea, aplaudible a esta persona mayor que dijo, pues no importa, son más jóvenes, más fuertes que yo, pero voy a decirles, hey, niños, es muy de adultos mayores, ¿no?
1: Sí, de mantener el control o el orden, ¿no? Mantener el orden. Y está bien. Oye, Clau, muchas gracias. Ahí está toda la información también en las redes sociales de @ClaudiaChavezFM y en los40.com.mx, porque se sube todo, ¿verdad? Se sube a tus redes.
4: Sí.
2: No lo estoy subiendo, pero lo voy a subir porque tardando en subirlo.
1: Sí, súbelo. Tiene buen contenido. Te mandamos un beso, Clau. Gracias.
2: Los quiero, cuídense. Ya es jueves.
1: Ya es jueves. Oiga, no se vaya que viene Ya Párate con Final Feliz. La cerecita del pastel, de este pastel llamado Ya Párate, lo hace el Cojo Feliz. No se vaya, seguimos en Los 40.
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3: Las 9 con 33 minutos.
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0: porque usted lo pidió, ya pues lo piden ya en redes sociales, ya viene el final feliz, aguántame tantito, hay que despedirnos bonito. @NashiRoll, muchas gracias por este capítulo.
1: No, hombre, gracias a ustedes, de verdad que me hacen mis mañanas, me hacen reír, y como hoy nos dijeron cosas muy bonitas, me voy insoportable en esta cabina.
0: Ay, radiante.
1: Chaparateanos, a pesar de su forma de ser, los amo.
0: Ay, ay, ay, aquí @GaboRamosOficial, y llega el ya párate con final feliz de @CojoFeliz.
2: Hola, hola, aquí sigo, gracias por este episodiazo, cada vez nos sale mejor esto, sí, nos estamos entrando en un flow que la gente lo nota. Oye, pues fíjate que hoy vengo a hablarles de, pues, reestrenar algo que tienes en tu casa.
0: Ok.
2: ¿Cuántas veces pasó que te comprabas algo en tienda en línea y decías, esto me va a cambiar la vida? Cuando llegue este paquete, seré otro.
0: Sí.
2: Compras así, estás así en la madrugada comprando en línea y dices, cuando tenga este objeto, voy a ser feliz.
1: Sí, o sea, mi licuadora, esos zapatos.
0: Sí. Todo. Una camisita, mínimo, algo.
2: ¿Cuánto compraste que no has utilizado? Hazte una cuenta de cuánto no has aprovechado. Lo que en su momento te emocionó, en su momento era una compra de esas que iban a llenar ese vacío, claro, que no se quita con nada. Entonces, los invito a que revises. ¿Qué será? Tu freidora de aire, tal
0: Exacto.
2: vez. ¿La has usado? No la has usado.
1: Vuélvela a usar. Sí, siento que ya desde hace tiempo no la uso.
2: Oye,
1: ¿no
2: la has usado?
0: Uno de para hacer palomitas a vapor, agua caliente, sí, con aire caliente.
2: Con aire caliente.
0: Y no la he usado.
2: No lo has usado.
0: Y tiene monitos muy bonitos, está bien animada y todo, y no la he usado.
2: Y puede ser hasta un videojuego que te compraste, una peli que compraste para ver, no sé, aprovecha lo que ya tienes, porque ahorita son los meses de no tener tanto varo.
0: Tengo unos tenis de color blanco, rojo y verde de la bandera para lo del mundial, que ya no la usé. Ahí los tengo, nunca los usé.
2: Ahorita viene el mes patrio.
1: El mes patrio los usas ahí. Los crayones, ¿no? También con los que te pintabas la cara ahorita en el mundial.
2: Ajá. Claro, ahí los puedes reaprovechar, es lo bueno. Pero no solo eso, o sea, objetos, aparatos. Yo tengo ahí un dron que no he volado casi.
0: Juegos de mesa. Lo compras, para lo llevas y nunca lo abres.
2: Esas cosas que compraste y que nunca utilizaste te están esperando ahí empolvándose, ¿no?
0: Tu dignidad.
2: ¿Dónde la dejé? Casi no la he usado este año.
1: Oye, sí, pero luego son además de la dignidad, como que muchos aparatos electrónicos. Sí,
2: aparato electrónico.
0: Elíptica, que ya es un perchero.
2: Sí, ¿no? Ya deberían vender así tendederos con forma de bicicleta estática, ¿no? Así de que tendedero.
1: Pues sí, exacto. Un adorno más, ¿no? De la casa.
2: Un adorno
1: de
2: más
1: tu
2: de
1: museo.
2: La casa. Y no solo para hacer ejercicio, puede ser lo que sea, ¿no? Esto no se trata de que eres flojo y no te paras. De todo, valora lo que ya te compraste, carnala. Úsalo, y eso es lo que te recomiendo en el final feliz.
0: @CojoFeliz. Hasta mañana, ya se la saben, todos los días de 6 de la mañana a 10 de la mañana. Hay boletos, hay risas, hay música, hay baile y cantada. Vámonos, Rulo Berea en la producción de este programa, Leoncio Cósmico en los controles, John Zacarías dirigiendo todos los contenidos ahí que ves en redes sociales, Angelillo Pillo llevan también todo el control de las redes sociales, Pani, Mauso Pesitas, Dani, Ana, todo el equipo armando Ya Párate. Hasta mañana. Chau.
1: Chau.
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3: Las 9 con 57 minutos.
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3: Las 10 con 2 minutos.
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7: Everybody.

0: morning, everybody. Muy buenos días por la mañana. ¿Cómo están? Qué gusto saludarlos. Bienvenidos a Nos Agarró la Mañana. Hoy tenemos un muy buen programa, muchas recomendaciones, mucho que compartir con todos ustedes. Así es que quédense con nosotros en el programa. La vamos a pasar súper, súper, súper bien. Pero no estoy solo, mi estimada Gabriela Verástegui. Good morning, ¿cómo estás?
1: Good morning por la mañana. Muy bien. Ya miércoles, mitad de semana.
0: Ay. No, jueves, mija.
1: ¡Es jueves!
0: O sea, ya estás perdidísima.
2: Pero bien perdida la comadre.
1: ¡Ay, sí, Dios! Mana, jueves, o sea, ya, un día para viernes.
0: Si no pues pagaste algo, ya perdiste.
1: Ay. No, la luz todavía está ahí pendiente. No me la han cortado.
0: Está bien, está bien.
2: Cuando se la corten, van a salir corriendo.
1: Ahí sí va a ser el problema, pero hasta ahorita todo muy bien. Hermoso jueves. Muy tranquila la ciudad.
0: Tranquilo, relajado, buena onda, gracias. Qué bueno, váyanse a sus casas todos, váyanse a sus casas todos.
1: No salgan.
0: Oigan, mi estimada Pau, en los controles técnicos, dirección artística, ¿cómo estás?
2: Good morning, everybody. Buenos días, ¿cómo están? Ya aquí empezando un juevecito más con todos ustedes, gracias a Dios. Y pues, bienvenido aquí a Nos Agarró la Mañana. Síganos en redes sociales, ahí nos pueden encontrar ustedes. Aléjate, Satanás.
0: Aléjate.
2: Y pues aquí vamos a estar con todos ustedes. Rafa, pues vamos a iniciar este buen programa.
0: Así es, señoras y señores, gracias a todos nuestros patrocinadores, a ustedes, manden su mensaje, pidan canciones y demás al 9932-5951-19 9932-5951-19. Así podremos estar todos en contacto. Gracias de todo corazón. Participen, sean parte del programa. Sean parte del programa. No lo deje pasar usted de ninguna manera. Pero bueno, gracias. Oigan, mucho que decir. 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
0: 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Continuamos con más en el programa. Señoras y señores, bienvenidos todos. Hay mucho que decir, hay mucho que decir. Hoy podremos entender cada vez más lo que provoca un me gusta en tus publicaciones. ¡Auch! Psicológicamente hablando, ¡auch! Todo lo que eso provoca, ¿no? Muchas cosas que estaremos platicando con ustedes. Tenemos la reflexión del día y más. Quédense con nosotros. 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
0: 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Vámonos con buena música. Nosotros vamos a regresar con más, por supuesto, y así es que no le cambie. Recuerda esta belleza de mujer, Britney Spears con Toxic.

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3: Las 10 con 19 minutos.
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15: Hoy compartimos con ustedes una reflexión maravillosa. Bienvenidos todos a Nos Agarró la Mañana. Perdonar a las personas en silencio y no volver a hablarles puede ser una forma de autocuidado. Perdonar no siempre significa volver a abrir la puerta a quien te lastimó, ¿eh? A veces el acto más valiente no es insistir en una relación que ya no te da paz, sino aceptar lo ocurrido, liberar el peso del rencor y seguir adelante con serenidad. El perdón es un regalo que te haces a ti mismo. No cambia el pasado ni borra las heridas, ¿eh? Pero sí evita que el dolor siga ocupando espacio en tu presente. Y en ocasiones, cuidar de tu paz implica poner límites, tomar distancia y entender que no todas las personas están destinadas a pertenecer en tu vida. Elegir el silencio no siempre es orgullo, a veces es madurez. Significa dejar de discutir, dejar de justificarte y dejar de esperar que alguien cambie para poder estar en paz. Hay batallas que se ganan alejándose, no enfrentándolas una y otra vez, ¿eh? Recuerda, proteger tu tranquilidad no te convierte en una mala persona. Te convierte en alguien que aprendió a valorar su salud emocional, a perdonar, a sanar, a poner límites y a respetarte. Y seguir adelante es confiar en que lo mejor de tu historia aún está por escribirse. No cargues con lo que ya decidiste soltar, ¿no? Con tu paz. Tu paz es lo más importante y vale más que cualquier discusión, explicación o que cualquier reconciliación forzada. ¿A cuántos has tenido que perdonar en el silencio, alejarte de la mejor manera posible? Ahí te lo dejo. Compartan ustedes 99-32-59-51-19. ¿Cómo no? Claro que sí, con todo gusto. ¿Cuántas veces has tenido que perdonar en el silencio? Y hay veces que muchos ni perdonan en el silencio. Hay muchos que no.
16: Simplemente no perdonan.
15: No perdonas y acabas guardándote el rencor en todo momento.
16: Te vas con eso.
15: Claro. Entonces, perdona por ti, güey.
16: Suelta.
15: Por ti. Solo por ti. Perdona por ti. Que eso es lo más importante. Mándanos tu mensaje, participa, sé parte del programa 99-32-59-51-19. Que de hecho voy con mensajes a saludar a la gente bonita, hermosa y todo el rollo. Gracias. Dice, ¿no será que les hace falta unos panuchitos a la de los miércoles? A la del miércoles. Excelente día. Yo creo que sí le hace falta unos panuchitos, viejo.
16: Se pasan. Pues sí, muy buenos. Ay, qué rico.
15: Qué delicia. Gracias, viejo. Como siempre te luciste, ¿eh? Te luciste. Buenos días. Excelente día. Edgar Hernández Castillo, te llevas tu gorra y te llevas tu llavero de Futura City Cars, viejo. Muchísimas gracias. Te invito, porfa, a que vengas aquí a la radio, a Radio Núcleo. Ahorita te voy a escribir, con todo gusto te mando un mensaje para que también vengas aquí a la radio a recoger, nada más con tu identificación y ya recoges tu gorra y tu llavero de Futura City Cars. Muchísimas gracias por compartir, gracias de todo corazón. Igual por acá, Luis García, me parece. No. Ajá, Luis Rodolfo, por favor, tu nombre completo, porfa, nada más. Igual puedes venir aquí a la radio ya por tu gorra y por tu llavero, Nada más pásame tu nombre completo. Gracias, Luis Rodolfo. Muchas gracias por compartir y se llevan su gorra. 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Pero bueno, señoras y señores, buena música, tenemos de todo para ustedes. La vamos a pasar muy bien. Va a estar padrísimo, no le cambie. Nosotros regresamos. Estás en los 40.

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2: Las 10 con 33 minutos.
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18: Oigan, estamos de regreso en los 40. Gracias, gente bonita, gente hermosa. Estamos aquí corriendo con todo Morocco, todo, con todo Morocco, todo. Oigan, a ver, fíjense, chequen nada más como un me gusta, un like.
19: Eso sí me interesa.
18: Sí, porque ese, yo creo que también ese es mucho el éxito de las mismas redes sociales.
19: Así es.
18: Lo que provoca en nosotros, lo que provoca en nuestro cerebro, pero también llega a ser el acabose de muchos. Muchos saben que por la búsqueda de likes y por la búsqueda del consentimiento de la gente, de la aceptación y todo, hay personas que han llegado a hacer cada estupidez y cada locura que acaban en tragedia. Se sabe.
19: Así es.
18: Gente que ha fallecido por querer hacer un reto, por buscar likes,
19: por llamar la atención.
18: Así es.
19: Se han subido mucho a ese tren.
18: Así es. Entonces, el recibir un me gusta en redes sociales puede activar zonas de tu cerebro relacionadas con el sistema de recompensa. como el núcleo de accumbens, una región vinculada con la motivación y la sensación de recompensa social. Ejemplo, es que cuando recibimos señales de aprobación como comentarios positivos o reacciones, el cerebro procesa esa información como una forma de reconocimiento social, un mecanismo que también participa en otras experiencias gratificantes. Las plataformas utilizan elementos como notificaciones, números visibles de interacciones, desplazamiento continuo que pueden hacer que muchas personas revisen sus teléfonos rápidamente en búsqueda de nuevas recompensas. Por eso la adicción, ojo. Además, las recompensas no siempre aparecen de la misma forma. Una publicación puede recibir mucha atención o casi ninguna, creando un patrón impredecible que puede mantener el interés durante más tiempo. Ese es el éxito de las redes sociales, chécate. Algunos estudios han relacionado el uso excesivo de redes sociales con mayor comparación social y ansiedad, especialmente en los jóvenes. Aunque los investigadores señalan que la relación depende de muchos factores personales y del tipo de uso que cada persona haga. Entonces, comprender cómo funciona este sistema no significa rechazar las redes sociales, sino aprender a utilizarlas de manera más consciente. Y es cierto, pero nadie los usa de manera consciente. Digo, perdón.
19: Es inconsciente.
18: Seamos honestos, claro. Mira, ¿no les pasa a ustedes que cuando subes una publicación solamente esperas unos cuantos minutos y regresas a ella a ver si ya tienes algún like?
19: Definitivamente.
18: A ver qué alcance tuvo. A ver cuántos ya la vieron. A ver... Estamos buscando la recompensa social.
19: O el mensajito de esa persona que te gusta.
18: Esperando que reaccione.
19: Que reaccione o que te escriba, oye, te ves muy bien, oye, qué, oye, el otro. ¿Sí?
18: Sí,
19: estamos. La verdad, ¿para qué?
18: Claro, y estamos buscando ese tipo de recompensas.
19: Definitivo.
18: Y he ahí el éxito entonces de las redes sociales. Qué impresionante. Es un negociazo hoy en día las redes sociales, ustedes lo saben. Digo, sabemos que Mark Zuckerberg es uno de los más millonarios del mundo, ¿no?
19: Así es.
18: Solamente por tener Facebook, Instagram y WhatsApp. O sea, solamente empezando por ahí, ¿no? Claro. Entonces, esa búsqueda de aceptación.
19: Constante.
18: Constante. Pero lo que te ayuda, si tú te sientes así, que constantemente traes esa ansiedad de ver cuántos likes estás recibiendo, ver cuántas aceptación está teniendo tu publicación y te sientes constantemente con esa ansiedad y analizas que prácticamente eso está rigiendo tu vida. Ojo, puedes desintoxicarte. Lo más recomendable es que apagues tus redes por un tiempo, que realmente te des a la tarea de apagar tus redes por un tiempo.
19: Desintoxicarte.
18: Sí, totalmente. Sí se puede hacer. Yo ya lo hice.
19: Eso te iba a decir. Un ejemplo claro, tú lo
18: yo
19: hiciste.
18: Yo lo hice. Lo hice por mucho tiempo, por muchos meses, ¿eh?
19: Sí.
18: Hace como 6 meses.
19: ¿Y cómo te sientes?
18: Fue una maravilla, una paz mental que no te imaginas.
19: Y hoy en día, que ya las tienes.
18: Súper bien. Y ya no ando en búsqueda de, ay, si tiene aprobación o tiene likes. La neta, a mí ya no me viene importando. ¿Me explico? O sea, ya no es ese estrés o esa ansiedad
19: de que llegue al alcance de las personas.
18: ¿Quién me ve? ¿Cuántos me vieron?
19: Oh.
18: ¿Cuánto? O sea, ya no me interesa.
19: Si me mandas a mí, por eso ya no te estresa.
18: Ya, dale, tú tienes que hacer la chamba, yo no hago lo demás.
19: Pero por tu culpa me bloquean.
18: Pero al final de cuentas, si usted puede desintoxicarse, si en un momento dado siente que está ya abrumado por qué tipo de reacción está teniendo, apague tantito sus redes. Puede usted ponerle pausa. Hay una ahí mismo en cada red es diferente, pero tienes esa oportunidad.
19: Te da la opción de eliminar tu cuenta o de bajarla temporalmente.
18: Exacto, eso.
19: Uy, yo no sé si podría, amigo.
18: ¿Por qué no? O sea,
19: bueno, Facebook ni lo utilizo. Instagram. De vez en cuando, si quiero yo compartir algo, pero no lo subo en tiempo y en forma. Siempre es a destiempo.
18: Ajá.
19: Y en WhatsApp es lo mismo. Suelo publicar cosas que me gusten, no de mi vida personal. Y ya cuando publico algo de mi vida personal es porque pasaron 2-3 semanas. Pero tampoco estoy pegada a ver quién reacciona. O sea, eso con el paso del tiempo se me ha ido quitando.
18: Ajá.
19: O sea, ya es como, ya me vieron 150 personas. Ajá, y luego...
18: No, es que cada vez quieren más. O sea, y sobre todo las nuevas generaciones. Acá vamos con comentario. Oye, Rafa, cuando das un comentario por nada más por fregar y la gente lo agarra en serio el comentario.
19: Ay, bueno.
18: Y cuando da, ah, claro, está bueno, híjole, a mí también ya me pasó.
19: Destapas la olla de Pandora.
18: Oye, no, la caja de Pandora. No, ahí te va. Hace tiempo yo sí me metía a meter cizaña, güey, en fotos o en videos o demás que veía en redes sociales que decía esto es una estupidez o lo que fuera. Y sí, la gente se engancha.
19: Sí,
18: y,
19: obvio.
18: Y empieza un pleito social de redes sociales durísimo.
19: Que hasta cuando llegas a verte físicamente es como que órale, ¿no? Sí. Te escondes en un perfil, ya me tienes frente a frente. Sí, ¿qué sigue,
18: sí,
19: ¿no?
18: Sí. No, la última vez yo se lo hice a Coteto.
19: Ay, qué vergüenza.
18: Y que no aguantó vara, güey. No aguantó vara.
19: Pero ¿qué hiciste? ¿O no, qué ver, comentaste?
18: Porque, mira, a ver.
19: Contexto.
18: Coteto era productor de TVT. No sé, amigos de TVT, actualícenme si sigue siendo productor de TVT.
19: Oh, ya fue.
18: Y en la red social de TVT, uh-huh, siempre se publicaba él en una selfie, aquí por producir el evento tal, aquí por empezar el programa.
19: Comienzas a caer gordo entonces, en redes sociales.
18: Entonces yo le hice el comentario, le digo, perdón, mejor antes de ponerte de figurita, dedícate a lo tuyo, estar detrás de cámaras, dedícate a producir y producir bien. Güey, ¿para qué le dije ese comentario? No. Crearon un bot, inmediatamente una cuenta, para empezar a amenazarme, inventando muchísimos chismes, cosas que en su momento sucedieron en TVT cuando yo estuve trabajando como productora allá. Darme cuenta que todavía sigue habiendo gente dentro de Televisión Tabasqueña que tiene odio, que tiene rencor, que tiene envidia, que y yo me quedé así de
19: ¡wow! Ya suéltame y supérame.
18: No, o sea, de wow. O sea,
19: no
18: entonces
19: manches.
18: Empezaron a decir una sarta de estupideces y bájale, porque si no, entonces vamos a publicar todas las pruebas que tenemos de los viajecitos que te aventabas y de que. Sí, güey. No.
19: A ver,
18: ya, ahí donde yo ya dije, a ver, párenle a su carro, bola de idiotas, fue cuando ya se empezaron a meter con una mujer.
19: Ah.
18: Que allá una dama, ahí sí no tienes por qué tocarla, ¿no? El pedo era conmigo, ya empezaron a meterse con una mujer. Y eso sí, ahí sí no me pareció. Claro. Pero tuvieron que crear una cuenta para atacarme, güey.
19: O sea, no tuvieron lo suficiente.
18: No tuvieron lo suficiente.
19: Oye, ¿y esos viajecitos sí eran ciertos o
18: sí,
19: no?
18: Sí, claro que eran ciertos. Trabajábamos muchísimo, gracias a Dios. Mira, tuve la oportunidad de producir MP7,
19: sí,
18: en una nueva temporada. Fue un programa que duró muchísimos años y muchos sexenios, ¿eh?
19: Sí.
18: O sea, giraron muchos productores alrededor de ahí. Uno de ellos y grandes productores es Arturo Gonda, ¿no?
19: Sí.
18: Que le mando un abrazo, Arturito. Arturo Gonda prácticamente me entrega a mí el programa, ¿no? De te toca producirlo a ti. Dale.
19: Toma las llaves, es tuyo.
18: Claro, entonces. Llegamos a hacer dinámicas y cosas diferentes, cosas nuevas, nueva escenografía, nuevos conductores, nueva dinámica.
19: Darle algo fresco a la televisión en ese momento.
18: Y de repente el programa fue el primer programa que sale de Tabasco para empezar a transmitirse en otros canales de la República. ¿Sí? Por los convenios que se tienen entre televisoras de gobierno.
19: Claro.
18: Entonces, ya nos transmitíamos en Tampico, nos transmitíamos en Guerrero, nos transmitíamos en Campeche, Oaxaca. Y empezó a haber hasta club de fans por las chicas de MP7.
19: ¡Qué cool!
18: O sea, un crecimiento padrísimo. O sea, talento tabasqueño que sale de Tabasco en el programa de
19: y
18: televisión.
19: Y que son reconocidos en otros estados.
18: Y otra es que era el único productor que me preocupaba por vender el programa, por tener patrocinadores. Antes se podía, no sé si hasta la fecha se podía comercializar la televisión tabasqueña.
19: Okay.
18: Entonces el programa MP7 llegó a tener muy buenos patrocinadores también. Sí, llegábamos a regalar celulares de TC Digital. Llegábamos a regalar celulares a TC Digital. Llegábamos, Corona fue un gran patrocinador también del programa durante mucho tiempo. Y era dinero que finalmente entraba al canal.
19: Obviamente.
18: ¿No? Y bueno, me acusaban de que yo me robaba el dinero.
19: ¿Qué?
18: Sí, no, una de sarta de estupideces de bola de envidiosos.
19: Que tú dijeras, pero, si espérate. Es cierto, ¿qué? Y si no, ahí entras en el dilema, ¿verdad? En este caso, si era cierto o no era cierto.
18: ¿Qué? No, no era cierto, al contrario, todo se tramita directamente a través de una facturación y agencia. O sea, no había por qué.
19: El papelito habla.
18: Claro, no había ni manera, ni forma, ni nada por hacerlo. Nada más. Pero chequen cómo era, Y después, ¿qué más se hizo? Ah, logramos, Salvador Bravo, que le mando un abrazo muy grande, era el director de Corat en aquella época, y él logró, junto con Carlos Cano, que era parte de informática, gran amigo mío Carlos Cano, ahí lo conocí, nos hicimos grandes amigos, en la parte de informática dentro de TVT, lograron un acuerdo con esas empresas. ¿Se recuerdan esa época en la televisión donde tú podías mandar tu mensaje de texto?
19: Sí, atándome.
18: Para opinar.
19: Sí, obvio. Y aparecía en la parte de abajo.
18: Ándale, un cintillito abajo. Sí. Y todo ese rollo. Bueno, metieron ese sistema en todos los programas en vivo de TVT.
19: Sí.
18: El único que realmente generaba dinero a través de ese sistema era MP7. MP7 generaba alrededor, o sea, llegábamos a recibir miles de mensajes al día.
19: Sí, lo creo.
18: Al día. Y también fue el único productor que logré llevar MP7 de la televisión a la radio. A 94.9, creo que es la estación de radio, ¿no? Sí. La de Corat. Y entonces estaba padre porque hacían su programa de radio y de ahí salíamos y nos íbamos a la estación de radio y hacían su programa de radio presentando música.
19: Oye, está
18: entonces,
19: padre.
18: Tuvo un gran crecimiento este gran equipo de MP7. O sea,
19: ¿por dónde le busques?
18: Pues obviamente hubo gente envidiosa y a tirar popó y a tirar caca y todo ese rollo que dije, bueno,
19: oye,
18: pues
19: amigo,
18: dejarlo
19: pero
18: pasar, ¿no?
19: Vamos a poner un ejemplo. Antes no era tanto el boom en las redes sociales porque existía el Metroflog, había el MySpace, ¿qué otra red? Facebook, que ya comenzaba a sonar, que eran como que las, el Hi-Fi, que eran como que las más importantes en ese momento.
18: Pero todavía no se lograba el este poder boom. Llevar las redes sociales también a los medios.
19: Exacto.
18: O sea, todavía no se hacía eso, ¿no?
19: No era como que esa interacción.
18: Entonces, la interacción que nosotros lográbamos era a través de los mensajes de texto que la gente mandaba.
19: ¿Te has puesto a pensar ese programa que hace años tuviste en tus manos y que hoy en día regresara? ¿Sí volverías a tener ese boom?
18: De hecho, Dayanara González, Aileen Rodríguez, sí. Maggie Cuevas, han platicado entre ellas, Hilary Castillo, han platicado entre ellas de que estaría padrísimo que existiera una reunión de los ex MP7, ¿no?
19: Exacto.
18: Pero pues ya otros están en otro mundo, en otro país y demás, que sería muy difícil obviamente unir a todos, ¿no?
19: Pero sería complicado, pero con el boom que hoy tienen las redes sociales
18: sería un trancazo, aparte que todas siguen siendo muy bellas, todas siguen siendo mujeres muy bellas, que fue mucho su atractivo, la verdad. Vámonos con más mensajes.
19: A ver, vamos.
18: A los viejitos como Rafa Ricardes no le damos like, mejor lo encerramos en un baúl. No lo digo yo, lo dijeron las diputadas. Sí, claro, sí. Yo solo quiero like de la refifí de Doc. Ajá. Para presumir la niña refifí de Gabriela Verástegui, sí. Alias Doc de Tabasco, me dio like. Quiere su like. Saludos, Martín Antonio.
19: Saludos.
18: Oye, esa cuenta la creó el señor de la Miguel Hidalgo. No, esa es otra historia de la de Miguel Hidalgo. Oye, ¿y qué sabes de Ander? ¿Por dónde andará? Ander, ¿qué Ander? ¿Ander su vieta se llamaba?
19: Wow.
18: Mi estimado Brindis, que tú también estuviste ahí en TVT.
19: Órale, amigo.
18: Órale, Rafa, no es que yo esté viejo, pero MP7 me gustaba mucho ese programa. Con razón el éxito. Si ahí estaba tu mano. Ay, no, hombre, gracias, viejo. Sí. Saludos y sigue trabajando así de chido y jovial, como solo tú sabes. Gracias.
19: Te dijeron,
18: ¿quién eres?
19: Chavo ronco, amigo.
18: ¿Quién eres?
19: O sea, sí tienes gente.
18: Luis. Saludos, Luis, un abrazo.
19: Wow.
18: Gente, que es que mucha gente vio MP7.
19: No, hasta hombre, yo lo vi.
18: Era padrísimo, hacíamos programas especiales.
19: Hasta los sábados, los fines de semana.
18: Sí, nos íbamos a la playa, güey, fuimos a Veracruz. O sea, hacíamos unos muy buenos programas especiales para vacaciones, en donde recomendábamos el turismo. O sea,
19: claro.
18: Realmente a través de algo divertido, también recomendábamos algo cultural. O sea, fue una muy buena época, muy buena época. Saludos a todos los de TVT con mucho cariño, menos a los que me odiaron.
19: Que nunca ya supe, supéralo.
18: Nunca supe quiénes fueron.
19: ¿En serio?
18: Nunca supe quiénes fueron. Digo, obviamente Coteto estaba ardido, ¿no?
19: Pero bueno,
18: Corteto estaba ardidito.
19: Pero se quedó en un simple comentario que se enganchó y la gente explotó.
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19: Así es. Pues ya. Oye, amigo, qué bonitas épocas las tuyas, ¿eh? Totalmente. ¿Qué? Ay, ¿qué? ¿Qué? Recordando los viejos tiempos.
18: Los viejos tiempos de Rafa. Y de lo importante que son los likes. Pero bueno, vámonos con música. No, sí, sí, sí, no. Vámonos con música y nosotros regresamos. 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Vámonos, regresamos, no le cambies.

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3: Las 10:59.
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3: Las 11. Con 3 minutos.
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6: El tema del uso de celulares en las escuelas de educación básica sigue en la agenda. El pasado 6 de junio, la Secretaría de Educación de Tabasco difundió en redes sociales un exhorto bajo el título Cuida los ojos de tus hijas e hijos, dirigido a padres y madres de familia para restringir el uso de dispositivos móviles entre niñas y niños. El pasado 29 de julio continuó el debate cuando en rueda de prensa en la Secretaría de Educación se abordó nuevamente el tema de advertir la restricción del uso de celulares en las escuelas. Lo cierto es que la mayoría de los estudiantes evaluados dentro del programa Escuela Saludable Vive Feliz presentan afectaciones visuales que requieren el uso de lentes, situación que se relaciona con el uso excesivo de dispositivos móviles. Y es que el teléfono celular representa un distractor en el proceso de aprendizaje debido a que los estudiantes suelen perder tiempo navegando o explorando aplicaciones o sitios de internet durante la realización de sus tareas escolares. La dependencia responsable de la educación en la entidad insiste en que iniciará un proceso de consenso con padres y madres de familia para implementar el retiro de teléfonos celulares en los planteles escolares, una medida que ya se aplica en varias entidades del país. Hasta el siguiente comentario.
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1: Oigan, muchas cosas curiosas que van sucediendo y que también es nuestra responsabilidad comunicarles, ¿no? O sea, dentro de todo lo que cabe, cosas importantes que poder comunicar por ustedes.
0: A ver.
1: Fíjate, la Profepa lanza una campaña para reciclar textiles. Me parece muy bueno. Creo que también esta campaña ya llegó a Tabasco. Está ahorita en 27 estados, ¿eh? Pero, mira, yo sé que es muy bonito donar la ropa, pero de repente ya hay ropa que ya no puedes donar. O sea,
0: es
1: que ya está
0: inservible.
1: Ya es inservible, pero es un textil. O sea, y eso es basura. Y eso contamina.
0: Claro.
1: Y bueno.
2: Oye, si vas a regalar, regala algo que aún se pueda usar.
0: Tengo una segunda vida.
2: Y que pues la otra persona la puede reutilizar prácticamente.
1: Claro. Exactamente.
2: Pero si vas a regalar uno que le hace falta el cierre, que tiene un hueco por un lado de la pompa.
0: Sin botones.
2: Y sin botones, oye, ¿sabes qué? Mejor no lo regales, agárralo como para trapo viejo o para otra cosa que
0: para sacar al perro.
2: Exactamente, que a ti te sirva.
1: Así imagínate, es. Chécate esta información. Los datos son muy interesantes. Porque a veces que no sabemos qué hacemos con esa ropa que tiramos. Cada año en México se tiran a la basura entre 400,000 y 800,000 toneladas de residuos textiles, de los cuales se estima que el 73% de las prendas producidas terminan incineradas o en basureros, contribuyendo obviamente a la contaminación del suelo y del aire. Entonces, ante esta problemática, la Profepa inició una campaña para recolectar toda la ropa usada y llevarla a un proceso de reciclaje e iniciar una nueva historia. Me parece padrísimo. Todas las prendas usadas podrán llevarse a un centro de recolección cercano a tu localidad. Después de ahí, toda la ropa y textiles vivirán el proceso de transformación para convertirse en nuevas fibras para fabricar ropa, crear bolsas reutilizables, alfombras, rellenos para muebles y colchones, hasta materiales aislantes usados en la construcción. ¿Dónde están estos centros de recolección de ropa usada?
0: Okay.
1: Los puntos de reciclaje de Profepa están alrededor de toda la República, por ello se creó todo un mapa con los puntos exactos en las ubicaciones de los centros de recolección, que son 333 distribuidos en 27 estados, ¿no? En 27 okay. estados. La meta de la Profepa es recuperar la mayor cantidad de textiles y darle un segundo uso. Esto gracias al apoyo de cadenas comerciales como Walmart México y C&A. Fíjate, también intervienen ellos. Además de la iniciativa lanzada por Profepa, en el país han surgido proyectos que buscan utilizar residuos textiles para que no terminen en los basureros. Una de ellas es Recolecto, una empresa mexicana que busca contribuir en la economía circular alrededor de los textiles que ya no se utilizan. En su modelo, la primera opción es que las prendas en buen estado se vendan en tiendas de segunda mano, claro, okay. Y en caso de que no sea posible por su estado, se proceda al reciclaje de telas. Obviamente, sin embargo, los esfuerzos desde la iniciativa privada no alcanzan a solucionar una problemática que en algunos casos no ha sido abordada de manera institucional desde el gobierno.
0: Así es.
1: Pero bueno, en este caso, a ver, voy a abrir el mapa. Espero que me pueda abrir el mapa sin ningún problema. Vamos a hacer el intento para ver si aquí en Villahermosa, en Tabasco,
0: exista
1: un centro de reciclaje.
0: Oye, ¿sabes quiénes dan? Los japoneses y los chinos y los coreanos tienen tiendas de segunda mano donde tú puedes llevar la ropa y ellos te la valoran y te dicen sí, no, te damos tanto o simplemente no te podemos dar tanto porque no tiene tanto ciclo de vida la ropa, pero sí te las aceptamos.
1: Ajá.
0: Sí, entonces está también muy bonita la idea.
1: Mira, lo primero es, si tu ropa todavía está en un buen estado, donarla. Eso es lo que, como que lo mejor que
0: podemos. Lo primordial.
1: Sí. Ahora, segundo, si no está en buen estado, llevémosla a la Profepa aquí en Villahermosa, aquí en Tabasco.
0: Sí, la aceptaré.
1: ¿Dónde está la Profepa? Si alguien me ayuda, ¿dónde está la Profepa? Profepa. Llévenla, al final de cuentas va a llegar a eso, a que se reutilice, a que se reutilice la, ¿cómo se dice? A que se reutilice esa ropa, ¿no? Esas cortinas. A veces que hay cortinas viejas que ya usted va a tirar, ¿no? Sábanas viejas, todo eso puede llevarlo usted a la Profepa y vale la pena. Una gran labor que podemos hacer. Fíjate que yo nunca hubiera considerado cuántas toneladas está en Tamulté. Ándale, sí es cierto, la Profepa está allá en Tamulté. No hay pierde. Ahí por la Cristóbal Colón, por la calle Cristóbal Colón y así. Vayan, llévenlo a la Profepa si ya es ropa que no se puede utilizar ya, que no pueden donar ya, ¿no? Esa sería una gran labor de todos, una gran labor de todos.

0: 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Y bueno, ¿hoy qué día es? A ver. Ingiringingi. Ingiringingi.
1: Jueves.
0: 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Recuérdala, Uptown Girl, Billy Joel. Lo escuchas en Los 40.

0: Prepara tu cafecito en lo que regresamos. Nos agarró la mañana.
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4: Las 11 con 19 minutos.
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23: A ver, aquí leemos todos los mensajes y no voy a filtrar nada de cómo es o cómo es. Ah, como cayó, cayó. Porque pues dicen, no, que tú que los manipulas edita las cosas. Wow. ¿Y que ahora? Nos dé su opinión la Pau, okay, y la niña Fifi, uh-huh, que es trabajar, qué es trabajar con viejitos, o sea, con Rafa Ricardes.
24: ¿Qué es trabajar con Rafa Ricardes? Yo tengo dos personas adultas mayores que son mis padres, porque todavía la vida me lo está regalando un poco más. Sí es un poquito tedioso, porque pues ya ellos ya están grandes. Pero a Rafa un chingadazo y se le quita. Así de plano, ese ya es maña. No, trabajar con la gente adulta mayor, la verdad que hay que tenerle mucha paciencia.
23: Tengo 38 años, por favor.
24: Pero ya parece abuelito, chavos. Ya parece abuelito.
25: Ya está choqueando.
24: Sí, ya, la verdad que hay que tenerle muchísima paciencia, y por la paciencia con la que yo me caracterizo por mis hijos y por mis padres, pues ya qué más me queda tenerlas aquí.
23: Ya lo mínimo, soy, sí, lo mínimo para ti.
24: Ya, no ¿ves? Es nada para mí, Rafa.
23: Me aguantan. Oye, tú.
24: Pues ya, ¿qué más me queda?
25: Uy, ¿qué te puedo decir? Te he conocido en todas tus facetas, pero esta es la peor de la tercera edad, amigo.
23: Gracias.
25: Mentira, no, pues es que. Ay, es que tienes tus 5 minutos, amigo.
23: Pero no estoy ruco.
25: Son tus 5 minutos, pero son.
23: No estoy ruco.
24: Pareciera que está ruco, pero todavía no. Está en su plena juventud.
23: No soy niña, no soy ruco.
24: Está en su plena juventud de adultez mayor.
23: No, es igual adultez mayor. Tengo 38 forever, güey.
24: Pues ya está, es que ya estamos entrando en la etapa de los adultos, Rafa, quieras o no.
25: Ya para que no sientas que. O sea, eso es un problema serio.
24: Estamos viejos, Rafa.
23: En otro momento.
24: Estamos viejos ya. Que aceptarlo. Es que aquí el mira, detalle de Rafa Ricardo, no lo que acepta. Tiene es que no acepta. El tiempo que yo lo llevo aquí operando, del oculta tiempo que estuve en la noche, él siempre dijo que era un chavo ruco, y ahorita que lo tengo otra vez en la mañana, él sigue siendo un chavo ruco, y es una de las personas que es a donde entra el conflicto de que hay que aceptarlo ya. Y pues trabajar así.
25: ¿Por qué
24: con
25: no
24: él?
25: Te gusta aceptar tu
24: porque
25: edad,
24: porque no se acepta su edad.
23: Soy chavorruco, sí. Ahí siempre lo he aceptado. Sí, okay. Siempre lo voy, y lo voy a hacer toda mi vida, ¿eh?
24: Y ¿cómo está, muchacho? Aquí ya está. Y él va a seguir siendo chavorruco.
23: Nuestro
24: aunque
23: patrocinador
24: le truene todo.
23: Oficial en unos años va a ser Lomecan reafirmante.
25: Y tú vas a ser la imagen de la campaña.
23: No, tendrás que ser tú. Por eso me cambia reafirmante. Es para reafirmar aquellito, mija.
25: Por eso.
23: Para que apriete más.
25: No, amigo. Yo no entro en esos detalles.
23: Sí existe.
24: Oh, cielo. Fuerte declaraciones.
25: Oye, pero bueno, porque no te gusta reconocer tu edad. Sí sabemos, chavorroco, sí. Pero a la hora que uno te pregunta o te dice.
23: No, yo estoy muy orgulloso de mi edad.
25: Ay,
23: la verdad es que estoy muy orgulloso de lo vivido, de cómo me veo, de cómo me siento, de cómo estoy. La verdad es que sí.
24: Es que como tú te aceptes, sí, y te quieras, es más que creo lo que no. Digan los demás ya se vale. Viene viniendo ya de añadidura.
23: Así.
24: A como tú te sientas y te aceptes, pues bienvenido.
25: Mira,
24: sea
25: amigo,
24: para
25: te ves
24: ti.
25: Bien.
23: Bien. Muchas gracias. Mejor, ¿por qué no se van a Hawái?
25: Pues depende aquí.
23: Ahí les va. Chéquense esto, ¿eh? Buscan voluntarios para vivir gratis en una isla paradisiaca de Hawái.
24: No, gracias, aquí estoy bien.
23: Hawái, amiga, Hawái.
25: Y los volcanes y
24: sola.
25: No, amigo.
24: ¿Pero sola?
0: No. La verdad es que está padrísimo.
24: ¿Tú serías feliz si te ibas solos allá a Hawái?
0: No, ir acompañado con mi, ¿verdad? Mujer.
24: Pero
0: solamente.
24: Lo estás mandando sola.
0: No, bueno, puedes ir acompañada. Ahí te va. Están buscando...
24: Ah, si ya no le gusta. Ya no, bueno.
0: Un santuario de animales ubicado en Kiau, que es una isla de Hawái, abrió la convocatoria internacional para recibir voluntarios con una propuesta, obviamente, de ir a trabajar. Ajá. Solo 20 horas de trabajo por semana, 20 horas a la semana.
24: ¡Qué padre!
0: 20 horas a la semana vas a vivir ahí gratis, alojamiento gratuito, comida, todo, la alimentación.
24: ¿Hotel, hospedaje y todo?
25: ¿Dónde no es firmo?
0: Hotel, no es hotel.
24: Bueno, pero es en el lugar donde vas pero a pasar la noche.
0: Pero tienes donde dormir. Ajá, vas a tener donde dormir y alimentación.
25: Una casa, un departamento o algo.
0: Esta iniciativa está pensada para quienes desean vivir toda una experiencia diferente rodeado de naturaleza, mientras colaboran con el rescate y cuidado de animales.
25: Paso.
0: Eso es lo que van a hacer. Son voluntarios que van realmente a ayudar a los animales y el rescate de ellos. ¿Cómo funciona? Los participantes deben cumplir aproximadamente 20 horas semanales de colaboración, una carga horaria inferior a la de muchos otros programas similares que existen en distintos países. Las actividades incluyen la alimentación y el cuidado de los animales, la limpieza y el mantenimiento de los espacios comunes y la participación en proyectos ambientales y el apoyo en las tareas cotidianas del santuario. Ya que una vez cumplidas las horas del trabajo, todos tienen tiempo libre para recorrer la zona, conocer las playas cercanas y visitar alguno de los países volcánicos, de los paisajes volcánicos, perdón, más emblemáticos de Hawái. ¡Qué cosa más rica! Oye, yo sí quiero. Oye, ¿cuáles son los requisitos? Ahí te va. Ser mayor de edad, tener disponibilidad para cumplir las horas de colaboración establecidas, respetar las normas internas del santuario, contar con recursos para cubrir gastos personales y traslado hasta Hawái. O sea, sí, para llegar... Por tu pedo, digo, con tu bronca, digo, como quieras.
24: A como puedas
25: ir. Puedas
24: ir. Oye, Rafa, pero yo siento que de la edad sí deben de poner un tope, porque van a ver ya muy, muy, muy, muy.
0: Tú aplica y ellos te van a valorar.
24: Sí, pero yo digo por la edad.
0: No importa, no dicen edad, nada más mayor de edad.
24: Pues sí, pero deberían de decir.
25: Un rango de edad exactamente. Por la condición física o lo pues que se requiere.
0: O sea, ellos, ya el momento en que aplicas, te van a lo mejor.
25: Amigo, ¿no dice qué tipo de animalitos?
0: Pues todo lo que puedas encontrar en la isla de Hawái.
25: No. Serpientes. No, deja, aquí estoy bien. Soy muy miedosa.
0: Oigan, se me está saliendo el cerebro.
24: Se le está derritiendo a Rafa.
0: Se me está derritiendo el cerebro, neta.
24: Se le está saliendo la inteligencia.
0: Sí, iría.
25: O sea, sí suena bien.
0: Pero, pues...
25: Ay, amigo, yo creo que sería como que en el lapso de los 28 a los 30 tomar esa decisión.
0: Ajá, más sí. Joven, ¿no?
25: Sí, como sí, que sí. Órale, me
0: lo... Ya no aplicas.
25: Ya no. No, ¿qué te pasa así todavía? Todavía yo sí.
24: Pero oiga, me iría. Como gorda de tobogán, hermana.
0: Pero bueno, no. 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Vámonos con música. Yo regreso con ustedes, no le cambies, Jonas Brothers, lo escuchas en los 40.

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5: Las 11 con 39 minutos.
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2: Las 11 con 42 minutos.
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10: Oigan, estamos de regreso, señoras y señores. Gracias por estar con nosotros. A ver, voy con mensajes, comentarios, y de ahí voy a hacer un pequeño comentario antes de despedirnos y de recomendaciones de nuestros patrocinadores. Mira, ahí va. Hace poco hablabas en el Brinquito de la Noche sobre el tema de a qué edad ya es uno adulto mayor. El programa estuvo muy bueno. Por cierto, Rafa, ¿quién te hablara de la corrupción? ¿Quién te hablaba de la corrupción que hay en Tocho Bandera? Un cuate que quiso que lo entrevistara aquí, que no sé qué, pero ya nunca me localizó. Ya nunca me localizó, pero pues dicen que ahí está maleado el rollo de Tocho Bandera. Ahora, hace como 16 años que llegué a Villahermosa a vivir y Rafa decía que tenía 38 años. Se cree chavorruco y está más viejo que Matusalén. Pobre de Pau y Gabriela, que tienen que sufrir todos los días con el supuestamente chavorruco. Rafa Ricardes en cualquier lugar cabe conforme a su edad. Es más, cuando Rafa Ricardes nació todavía no existía la radio. Era la época de los dinosaurios. Somos malos los radioescuchas, dijo él. Sí, eres malo. Ya te bloqueé. Ah, no es cierto. Ya te bloqueé. Oigan, a ver. Vayan a nuestro Facebook. Sí. Nada más falta un. Tienes que agarrar una. Una de esas.
11: Ah, ok.
10: Sí. Oigan, si entran a nuestro Facebook. La mañana nos agarró. Acabo de compartir hace unos días les dije. Se los dije. Que Luis Miguel ya había regresado. Ese no está abierto. Que Luis Miguel ya había regresado.
11: Ajá.
10: Sí. Que después de todo los dimes y diretes de su salud y que si su corazón o no su corazón y no se sabía qué había pasado. Pues ya había hecho el comentario que estaba haciendo una colaboración con Coca-Cola.
11: Así es.
10: El comercial está precioso.
11: Yo quiero saber cuánto te pagaron.
10: Nada. Pero vale la pena. Entren a nuestro Facebook. La mañana nos agarró. Ahí está el comercial de Luis Miguel con Coca-Cola. Porque enaltece muchísimo, muchísimo nuestras tradiciones mexicanas.
11: ¿En serio?
10: Está excelente. ¿Hace cuánto tiempo que Luis Miguel no se prestaba para un comercial? O sea, le han de haber pagado la millonada. Le han de haber pagado la millonada.
11: ¿Le llegaron al precio?
10: Sí, claro que le llegaron al precio.
11: Sí, para
10: pero
11: que
10: qué bonita Miguel... forma de regresar. Claro. O sea, digo, lo tuvimos recientemente en los conciertos, ¿no?
11: Hace
10: pero
11: algunos añitos.
10: Pero regresar a ser comercial, hace muchísimos años que no hace un comercial.
11: Muchísimos.
10: Entonces,
11: precisamente con Coca, fíjate.
10: Está súper, pero súper interesante. Está bien bonito el comercial. La verdad es que a mí me encantó. Ya sabes que nosotros los mexicanos somos bien orgullosos de nuestras raíces.
11: Pero Luis Miguel.
10: ¿Escuchas ese
11: a ver.
10: Ese comercial, la voz en cómo lo va describiendo Luis Miguel, las imágenes que cómo te vas identificando? Está padrísimo. Vale muchísimo, muchísimo la pena. Así es que ya lo saben. La mañana nos agarró en Facebook. Síganos, por favor, de una vez. Ahí denos like. Ahí está el comercial. Les va a encantar. La mañana nos agarró en Facebook. 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
10: 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Oye, por acá dice mensajes. A ver. que la, a ver, debemos de hacer un comercial de Coca con Rafa Ricardes, con dinosaurios descubriendo México. Ándale, güey. Estaría bien.
12: Corriendo en la jungla.
10: Somos más malos que la pandemia, nos dicen por acá. Sí, así lo son. Sí, sí, lo acepto. Oye, que la niña Fifi y Pau vayan por las caguamas. Ya Rafa Ricardes es la botana. Eso, mero. Sí, me encanta. Claro, cómo no.
12: Nos va a hacer mal.
10: Oye, por acá.
12: ¿Qué le hiciste el día de hoy, Rafa? Porque te traen de bajada, pero
10: dice por acá, pidió un préstamo la Coca-Cola para poderle pagar a Luis Miguel.
12: Pues en una de esas.
10: No, quién sabe cuántos millones le han de haber pagado.
12: Oye, es que hablando de Luis Miguel, la verdad que sí. Sí, de pensarse mil veces.
13: Milloncitos tras milloncitos.
12: Claro.
10: Así es. Increíble, ¿no? Bueno. ¿Qué? No estamos hablando de mí.
13: Es que veo a Pau y nada más te veo de reojo y es como que trin.
12: ¿No quieres un tapón, amigo?
10: Se me está saliendo el cerebro, neta.
12: Es que ustedes dirán, ¿por qué nos estamos riendo? Sí. Rafa Ricardo hoy amaneció con gripita y de repente cuando vienes a ver, sáscate.
13: La mocoloera extrema.
10: No manches, sí. Pero ese moco que...
12: Que parece tipo gel.
10: Ajá. Así. Transparentoso.
13: Que ni lo siente.
10: Que ni cochinos. Sientes que te está saliendo, güey. O sea, de repente nada más empieza a escurrir, güey. No avisa.
12: Si bien bueno, me imagino que la mayoría ya somos papá y tenemos nuestros hijos cuando están chiquititos y cuando le da la gripa y de repente andan con el moco y todo guindado. Igualito así, Rafa Ricardo. Igualito.
10: Sí, hoy sí me agarró duro. Pero bueno, aquí estamos sobreviviendo, que es lo más importante. Ya nos vamos. Gracias, Pau, en los controles técnicos.
12: Gracias a todos ustedes por sintonizar.
10: No te lo esperabas, ¿verdad? No te lo esperabas que ya me iba.
12: No, es que me quedé con la imagen del suscate del moco del chamaquito. Así de que estaba lloviendo y me
13: lo proyectó
12: la pelota, pero bueno. Gracias por sintonizarnos el día de hoy. Nos estarán escuchando el día de mañana. Viernes ya por fin de semana.
10: Sí,
12: y pues,
10: oye, qué rico.
12: Ya vamos a cerrar esta semanita, gracias a Dios.
10: Qué rico.
12: Así que nos escuchan hasta mañana. Adiós.
10: Cuídense mucho. Gracias, Gabriela Verástegui.
13: Gracias, mañana a punto de las 10 de la mañana con un gran programa.
10: Así es, nos espero en la noche con el Chema, en el brinquito de la noche, un tema más que seguro les va a encantar. 8 de la noche a través de los 40. Cuídense mucho, hasta la próxima. Adiós.
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4: Las 12. Con un minuto.
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2: El tema del uso de celulares en las escuelas de educación básica sigue en la agenda. El pasado 6 de junio, la Secretaría de Educación de Tabasco difundió en redes sociales un exhorto bajo el título Cuida los ojos de tus hijas e hijos, dirigido a padres y madres de familia para restringir el uso de dispositivos móviles entre niñas y niños. El pasado 29 de julio continuó el debate cuando en rueda de prensa en la Secretaría de Educación se abordó nuevamente el tema de advertir la restricción del uso de celulares en las escuelas. Lo cierto es que la mayoría de los estudiantes evaluados dentro del programa Escuela Saludable Vive Feliz presentan afectaciones visuales que requieren el uso de lentes, situación que se relaciona con el uso excesivo de dispositivos móviles. Y es que el teléfono celular representa un distractor en el proceso de aprendizaje debido a que los estudiantes suelen perder tiempo navegando o explorando aplicaciones o sitios de internet durante la realización de sus tareas escolares. La dependencia responsable de la educación en la entidad insiste en que iniciará un proceso de consenso con padres y madres de familia para implementar el retiro de teléfonos celulares en los planteles escolares, una medida que ya se aplica en varias entidades del país. Hasta el siguiente comentario.
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3: Las 12 con 11 minutos.
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1: Las 12 con 20 minutos.
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4: Las 12 con 30 minutos.
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1: Las 12 con 41 minutos.
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0: Las 12:52.
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2: La 1 en punto.
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6: Todos. ¡Degluten! ¡Sí! Llegó el plato caliente, oloroso, fragante y humeante de información. ¿Cómo están, queridos Radio Spuch y Radio Escuchas? Que de parte de esta cochinada.
8: Qué gusto estar en este remanso de paz y tranquilidad. Sí. En este espacio dedicado a la meditación.
6: Exacto.
8: A la reflexión profunda, al análisis sesudo. De la...
6: Realmente, es todo eso.
8: Es un análisis muy poco sesudo de la realidad.
6: Somero, una embarrada de información chafa. A algunas personas les gusta, entonces lo seguiremos haciendo. Ahora sí que, como decía Don Chente, ese hígado no lo quiero. Y mientras sigan aplaudiendo, yo sigo cantando, ¿no?
8: Sí, sabes que el otro día estaba leyendo una nota muy interesante que decía que en los trasplantes sí se puede... pasar la preferencia o la orientación sexual. O sea que Vicente Fernández no estaba del todo equivocado.
6: A ver, ¿podrías abundar en ese informe? O sea, si me trasplantan el hígado de Eduardo Iniesta, ¿de pronto voy a querer ir al gimnasio, ponerme mamadísimo, usar ropa apretadísima y tener sexo con otros hombres?
8: Sí, si te introducen el órgano de Eduardo Iniesta, es muy probable que eso suceda.
6: El hígado.
8: Bueno, el órgano en cuestión.
6: No, pero a ver. Por favor, compártenos esa información. ¿De qué manera puede...?
8: La voy a buscar.
6: A la hora de que te implanten el corazón, por ejemplo, de una persona con una preferencia sexual distinta, ¿puede variar la tuya? Eso no creo que tenga mucho sentido, güey. No ya me digas que hay información al respecto, a ver.
8: Ya lo encontré, dice, trasplantes de órganos pueden cambiar la personalidad e incluso la orientación sexual, descubren científicos.
6: ¿Dónde salió eso? ¿En el Alarma? ¿En el...? ¿En qué periódico leíste eso, güey? ¿Qué estudio lo avala?
8: Es una página, una cuenta de Instagram que se llama Futurismo, en el cual hacen reportajes sobre ciencia, pero bueno.
6: ¿Y es información fidedigna?
8: Lo presentamos
6: respaldada,
8: mañana, si te parece.
6: Porque sí me interesa el tema.
8: Ya te lo
6: sería terrible.
8: Andamos, o más al rato andamos en ese tema a ver si es
6: terrible. Es terrible. Bueno, es interesante.
8: Fernández, en una de esas no estaba tan equivocado, ¿eh?
6: Era un visionario, o sea, él sabía que
8: Y pese al escarrio y a la burla de todo el mundo, a lo mejor tenía razón en lo que estaba diciendo de una manera intuitiva.
6: Sí, porque se acuerdan que lo cancelaron y lo funaron terriblemente a don Vicente, pero a lo mejor tenía algo de verdad en lo que él decía. No lo sé. No lo sé porque no he leído el estudio. Ahorita me lo mandas, porfa, porque me da muchísima curiosidad quién dijo eso y de dónde salió la información. Y si alguien de la comunidad científica tiene algún tipo de respaldo para ello. Porque acuérdense que aquí, eso sí, nos gusta el método científico, nos gusta la comprobación.
8: El pensamiento crítico.
6: Nos gusta andar diciendo nada más cosas porque sí, vamos a investigar y luego les contamos.
8: Para quien no entiende el concepto de pensamiento crítico, lo acaba de ejercer maravillosamente bien el señor San Cristóbal, porque lo que dicta el pensamiento crítico, primero que nada, es cuando alguien te dice algo que pretende ser verdad, ¿por qué lo dice? ¿Cuál es la fuente? ¿En qué se basa? ¿De dónde proviene esta información?
6: Sí.
8: ¿De una cuenta toda barata y pitera? O de una fuente con rigor científico.
6: Creíble.
8: Entonces, correcto. Ese es uno de los primeros pasos.
6: Y luego también el interés de quien emite el mensaje, ¿no? O sea, a ver, ¿qué pretende
8: esta persona?
6: ¿Cómo se beneficiaría esta persona diciendo o exponiendo algo como verdad que parece difícil de creer? ¿Cómo le beneficia a esa persona o esa institución? Entonces, pues bueno, aquí creemos en ello, así que vamos a investigar y luego les decimos si les introducen el órgano de Eduardo Iniesta se van a hacer homosexuales. No lo sé. Además, no se hace uno homosexual, entiéndalo de una buena vez. ¿Se es o no se es? No se hace, no es catarro, no se pega, ¿ok?
8: Sí,
6: entiéndanlo,
8: no,
6: por favor.
8: No hay muchas pruebas al respecto, ¿no? Ahora, pueden haber eventos que lo detonen, también hay
6: sin duda.
8: Mucha discrepancia
6: sin duda.
8: Los científicos al respecto, pero difícilmente una persona a lo largo de su vida cambia de orientación, ¿no?
6: Correcto, puede experimentar, eso es diferente. La experimentación sexual es una cosa. Y yo tengo, es más, pues alguna vez nuestro buen amigo Javier Ibarreche nos lo contó y lo cuenta.
8: Cuéntalo. Javier.
6: Que él lo intentó.
8: Me dijo, yo sé que no soy gay porque yo ya probé. ¿Tú puedes decir lo mismo?
6: Y no me gustó.
8: Y no me gustó. Ya sé que no soy gay, ya no me quedé con la duda y puedo seguir mi homosexualidad feliz.
6: Es como el chiste de los compadres, ¿no? Que llega un compadre a la casa del otro y lo encuentra fumándose un puro de seis toros con un amigo. Y acá, pero
8: oye, ¿qué estás haciendo?
6: Dale, no digas nada, prueba y luego me dices. Pero no digas nada. Pruébalo primero.
8: Prueba primero y luego juzgas.
6: Y luego me dices. No sé si llegaría yo a tanto, pero a mí la verdad me parece que la comprobación
9: es
6: la madre de los datos.
9: Bueno,
6: sí, ¿qué pasó, don Boñigo?
9: Qué gusto hablar. ¿Cómo le va? En las revistas de chismes y programas.
6: No me diga que sigue leyendo esas porquerías.
9: No, se andan por todos lados.
6: ¿Ve que esa gente lo que tiene es hambre y necesitan de alguna manera vender revistas?
9: Sí, bueno, pero estoy aquí
6: programas.
9: En la Coma Chaps. ¿Con qué más quiere que me entretenga? Si nomás estoy viendo cómo
6: esas revistas
9: de bajada.
6: Esas revistas que traen toda la información, esa, además de todo barata y mal hecha, úselas de papel de baño. Yo hago lo propio, ¿eh?
9: Yo haré lo que quiera con mis revistas, ¿no? O sea, para algo las tengo.
6: ¿Y sabe qué? Lo mismo hago con muchas opiniones que he oído a últimas fechas, me limpio. ¿Pero qué cree usted?
9: No, lo que quiere decir es que a mí se me hace que usted lo que no quiere es probar porque tiene miedo de que le va a gustar, de que ahí se va a quedar.
6: Siempre está eso. ¿Por qué, don Boñigo?
8: Acuerdo,
6: ¿por qué es usted así?
8: Ya se fue, don Boñigo, güey.
6: ¿Ya se fue? Che, güey. A leer las revistas esas de chismes chafas, güey.
8: Madre. Bueno, vamos al contenido informativo que tenemos para ustedes el día de hoy y empezaremos por atrás. El Top Ten hoy se va a llamar Malos Momentos
6: para proponer matrimonio. Malos momentos para proponer matrimonio como en la regadera. Se me cayó el jabón, ¿me lo recoges y te quieres casar conmigo? ¿Cómo ves? ¿O no?
8: Malos momentos para proponer matrimonio, el Top Ten, si quieren enviar sus propuestas, @lacorneta.fm es la vía gratuita para entrar en contacto con nosotros. La pueden usar para lo que quieran, ¿eh? Porque
6: sí, la usan para lo que quieren. Es el patio de la prepa, X. Adelante, síganle, hagan lo propio. Zach, ventilen sus frustraciones, de verdad, porque ¿cómo hay gente enojada?
8: Útiles.
6: Qué bárbaro, pero bueno.
8: Sí. ¿Padece usted de estreñimiento?
6: Le tenemos la solución.
8: ¿A alguien que padezca de estreñimiento, que sufra? Porque en realidad son muy altos los porcentajes de personas que tienen estreñimiento.
6: Crónico.
8: Del 14% de las personas tienen estreñimiento crónico y debe ser desesperante. Yo lo he padecido alguna que otra vez. Creo que todo el mundo hemos padecido estreñimiento.
6: Sí,
8: nos decía un gastroenterólogo que de nada sirve pegarte en las rodillas cuando estás sentado y no sale nada.
6: No.
8: Yo estoy sentado ahorita.
6: No sirve mucho. Pero sabes que sí, es problemático el asunto del estreñimiento porque no digiere uno las cosas como debe, te sientes mal, hay pesadez.
8: Estás pesado, incómodo.
6: Pues andas cargando kilos innecesarios. Andas cargando kilos innecesarios que no tienes por qué traer ahí en tu cuerpo. Todo eso debería de salir. Ahora, te voy a decir otra cosa, también viene el problema de tapar los baños. Cuando una persona es muy estreñida y a veces...
8: Las cosas gigantes.
6: Sí, y cuando estás en excusados que no conoces, porque tú ya lo conoces, ¿no? ¿Sabes cuándo le llenaste?
8: No, pues cuando... No, nunca lo llenas, güey.
6: Bueno, no lo llenas,
8: estás muy cañón.
6: Pero sí, o sea, sí te ha pasado. Sí te ha pasado que dices, esto es muchísimo, aquí va a haber problema. Sí. ¿Saben lo que les recomiendo que deben de hacer? Manténganse ahí sentados y jalen para que se vaya sin papel y así sea menos fácil que se tape y después
8: pasan a la higiene.
6: No sé, pero es que mucha gente no lo sabe. ¿Sabes qué?
8: Bolas de papel es lo que realmente
6: pasa. Por ejemplo, llegué a mi casa y encontré un baño que se ve que llevaba 2 días sucio y a alguien se le había olvidado que así lo había dejado.
8: Tamarindo,
6: ¿no?
8: Así horrible.
6: Tuve que preguntar encontré a la persona responsable.
8: A la culpable.
6: A la culpable. Tengo hijas pequeñitas y entonces y le dije, oye, mira, a ver, déjame te doy una instrucción de cómo cuando sucedan estas cosas hay que atenderlas inmediatamente porque luego se te olvidó, ahí se quedó y como es en el piso de hasta abajo que casi nadie usa, que casi nadie va, pues ya cuando eso se abrió la puerta, pues la cosa era terrible, ¿no? Entonces no dejemos que esas cosas lleguen a ese nivel, es importante.
8: Sí, aunque estés en Chicago.
6: Sí, exacto, aquí Chicago.
8: En Chicago, mucho frío, ¿verdad?
6: Aquí Chicago, mejor que ningún otro lado.
8: Bueno, pues para todos aquellos estreñidos que quieran ir a Chicago a gusto, esta es una tecnología impresionante. No es aceite de ricino, no es un vulgar laxante, no. Es una pastilla vibradora contra el estreñimiento.
6: Pastilla vibradora del estreñimiento. Así como decía el doctor Chunga.
8: Te hace vibrar el intestino. Es un vibrador intestinal.
6: Intestinal.
8: No, la verdad es tecnología de punta, maravillosa, porque te echas la pastillita, atraviesa tu estómago, llega a tu intestino y ahí empieza a vibrar. Y esta vibración fomenta los movimientos peristálticos del propio intestino.
6: Afloja.
8: Y va moviendo, va así como entrando, penetrando.
6: Ahora, si esto funciona masa, en pastilla, ¿no? También funciona en varita mágica. También podría haber una varita mágica
8: vibradora.
6: Porque, por ejemplo, venden unas cosas
8: ¿no?
6: que me resultan muy muy entretenidas, que les dicen acá en Estados Unidos rat tails, una cola de rata, y entonces lo metes a las coladeras de tu, por ejemplo, de tu tina, y entonces tiene como unos pelillos y le vas dando vueltas y enreda toda la mugre que hay ahí. Salen unas cosas horribles, pero es de alguna manera, de cierta manera, satisfactorio cuando limpias y sacas
8: colas de rata.
6: Unas colas de rata.
8: El día que estés estreñido, lo puedes usar en ti mismo.
6: Que le dicen paso, weasel.
8: Darle vueltas.
6: Ajá. Sí, the weasel. La comadreja. No, pues imagínate lo que saldría ahí. Los ultra ricos del mundo podrían ser más estúpidos. Sí, los ultra ricos podrían ser menos inteligentes.
8: O sea, Elon Musk

0: Sí, porque dicen que la gente más inteligente es la que trabaja para ellos. Ellos son estúpidamente ricos, como dice el nuevo.
1: Sí.
0: Por cierto, ¿tú qué sabes de esto, de esta información que ha estado circulando, que se dice que la empresa Microsoft de Bill Gates obtuvo su nombre porque así se refería Bill Gates a su pene, como Microsoft?
1: ¿Era Microsoft?
0: Microsuave.
1: ¡Qué horror! Oye, pues, no he confirmado esa información, si le decían el Microsoft a Bill Gates.
0: El Microsoft.
1: Oye, pero esta información es interesante. Fíjate que el otro día estaba yo leyendo en una revista de economía un artículo que hablaba acerca de que las personas muy ricas en este mundo muchas veces lo que tienen es mucha suerte. Que en realidad, pues sí hay una cosa que se llama privilegio. O sea, cuando naces en una familia rica que se lleva con otras familias muy ricas, pues evidentemente haces amistades, círculos sociales y demás que conducen a que tú mantengas o crees riqueza porque estás en un entorno en donde hay mucha y donde claro, se hacen negocios y demás. Entonces, mucha de la gente más rica del planeta no es que sea más inteligente, es mucho más afortunada, pues. O sea, sí, nació claro, en condiciones. Claro. Entonces, ya pueden estar contentos. Nosotros los pobres somos muy listos y los ricos son una bola de imbéciles.
0: Claro, si Steve Jobs hubiera nacido en Armenia y no en el norte de California, en Silicon Valley, pues nunca hubiera creado.
1: Pero es que, fíjate, tú estás utilizando ejemplos de personas que generaron sus propias fortunas, ¿no? Estas personas sí son excepcionales. Yo estoy hablando de los Vanderbilt y de los
0: los herederos, los que heredan.
1: Los grandes herederos, exacto. Los grandes herederos, las familias que en cada país, tú sabes que en todos los países hay una serie pues de familias.
0: Sí, es muy buena suerte. Nacer en una familia de millonarios, pues sí.
1: Controlan la riqueza y ya, o sea, es bonito, ¿no? O sea, es como cuando un bebé, por ejemplo, voltea a ver su cuarto y ve así unos juguetitos de varios colores y un cuadro y hay una nana y una
0: cajita
1: muy bonita, un móvil y un librero así grandote y dice: ¡A huevo, soy rico! ¡Nací rico! Y pues es distinto, ¿no?
0: El que no nació rico es Carlos Slim.
1: No,
0: pero qué rico se puso, ¿no? Está riquísimo.
1: Delicioso. Carlos Slim, para los que no vivan en México, es uno de los grandes, grandes millonarios mexicanos.
0: En algún momento fue el hombre más rico del mundo. Es el millonario es el hombre más rico de América Latina hoy en día.
1: Así es.
0: Y sí, pues está riquísimo.
1: Está delicioso, mi ingeniero. O sea, lo veo y se me antoja de lo rico que está.
0: Bueno, seguramente ustedes han escuchado hablar acerca de los detectores de mentiras, el polígrafo que le llaman. Ajá. Que no tiene validez en un juicio, solamente sirve para hacer programas de televisión entretenidos y demás, porque no está probado que pueda definitivamente decir si alguien está mintiendo o no.
1: Es este aparatito que registra los cambios, por ejemplo, en el pulso, en la presión sanguínea y demás, la sudoración,
0: la sudoración
1: y demás.
0: El flujo de electricidad a través de la piel y algunas otras cosas, ¿no? Pero bueno, en los principios, cuando se acababa de descubrir, un experto en polígrafos creía que el esperma podía leer tu mente. No solo el esperma. El esperma y el yogurt, que yo me pregunto qué tienen en común el esperma y el yogurt.
1: Perdóname.
0: Me saca de onda muchísimo.
1: Tienen mucho en común el esperma y el yogurt, tú lo sabes. Su aspecto es similar. Bueno, depende, si es yogurt de fresa, yogurt, ¿no?
0: Si, es
1: sale el esperma rojo, sí. Si es yogurt griego, está demasiado espeso, quiere decir que necesitas liberar.
0: Algo anda mal, tienes que tomar más agua.
1: Bueno, deja tú que algo ande mal, lo que tienes que hacer es divertirte más seguido, porque eso ya está demasiado espeso. Si lo que sale de ti es tirol, ten mucho cuidado, ¿no? Ahora, aparte del polígrafo, existe otro aparato que mide el miedo, es el pelígrafo. Sí, y ese es.
0: ¿Qué
1: tanto
0: sientes pelos?
1: ¿Qué tantos pelos estás sintiendo cuando te preguntan si tú lo mataste o no? El pelígrafo. Es mucho más exacto, la verdad, que el polígrafo. Pero bueno, la crisis de los 40, ¿por qué ocurre y cómo se manifiesta? Yo la pasé hace ya mucho tiempo y ahorita tengo la crisis de los casi 60. Es muy diferente.
0: Relájate, estás en la crisis de los 50. Además, la de los 40 ya la libramos. ¿Tú cómo la libraste? Además de comprándote un coche deportivo y una motocicleta.
1: La moto la tenía.
0: Sí, te pegó duro.
1: La motocicleta, perdóname, pero la motocicleta la tenía desde antes. La motocicleta la compré a los 30 y tantos. Lo sabes.
0: 39 y medio.
1: No es cierto. Lo sabes bien. Nomás te gusta estar jodiendo.
0: La podredumbre de la carne.
1: Lo que sí compré fue un auto convertible rojo. Ajá, sí lo compré, la verdad. Y es nada, solamente lo compré porque estaba ahí tirado.

0: En casa de mis padres y le dije, pues te lo compro, porque nadie lo usaba. Y después le reventé el motor, le puse uno nuevo, tiré muchísimo dinero en él. Esa fue mi, digamos, mi pequeña crisis de los 40. Un Corvette rojo.
1: Muy bien, bueno, ¿qué se hace en las crisis? ¿Cuáles son los comportamientos riesgosos en las crisis de los 40 más comunes?
0: Uno, andar con señoritas más jóvenes que uno.
1: Disolver una relación de pareja que se sostenía hasta entonces. Eso no lo hicimos entonces.
0: No.
1: Buscar relaciones sexoafectivas con personas mucho más jóvenes.
0: Sí.
1: Bueno, pues yo no tuve crisis de los 40, fue una cosa circunstancial.
0: Y... No, pero muchas, estamos hablando de las personas que sí sufren de la crisis, que ya sabes que andan con, no sé, el clásico terminajo este horroroso de los chavorrucos, ¿no? Que de repente el güey anda en antros, con chavitas de veintitantos años, que dices, güey, viejo ridículo, viejo payaso.
1: Exacto, eso es lo que define aquí. Pretender transmitir una imagen de persona joven, a veces incluso por medios artificiales, con cirugías cosméticas.
0: Adal Ramones.
1: Y tratamientos y demás.
0: Adal Ramones. O sea, hablando de viejos ridículos, ¿no?
1: Es ligeramente más viejo que nosotros y solo ligeramente más ridículo que nosotros.
0: No, perdóname, es considerablemente más viejo que nosotros y es infinitamente más ridículo. No hay duda, muy ridículo. Y lo quiero mucho, pero él lo sabe, es un ridiculazo.
1: Bueno, en la sexosección hablaremos del sexo más extraño que hay en los mamíferos, que parece ser el sexo de las y los alpacas.
0: Las alpacas, que son estos animales de nuestro continente, por cierto, son estos animales muy lanudos, que viven sobre todo en Sudamérica, que escupen, y tienen un sexo rarísimo las alpacas. Son animales peculiares, hasta más no poder.
1: El top ten se va a llamar Malos Momentos para Proponer Matrimonio.
0: Uy, malos momentos para proponer matrimonio. Mande los suyos, por favor, arroba la corneta FM, que es la vía gratuita de este bonito programa. Malos momentos para proponer matrimonio. Me acaban de correr del trabajo y tengo una deuda de tarjetas más o menos de 500 mil pesos. ¿Te casas conmigo?
1: ¿Cuál chiquito? Está bien grandote. Y hablando de anillos, ¿te quieres casar conmigo?
0: ¿Pero qué eres? ¿Eres de Plaza Sésamo? ¿Qué? ¿Cuál chiquito? ¿Qué eras, el monstruo come galletas? ¿Qué, güey?
1: Bueno, esta es la corneta. Ahorita regresamos. Si quieren enviar algún tipo de información.
0: Unos títeres de Plaza Sésamo haciendo Doña Gaby.
2: ¿Cuál chiquito? Está bien grandote.
0: Grandote, acá con ojos de canique.
1: Está bien creíble. Bueno, si quieren enviarnos algo, es a través de arroba la corneta FM o arroba JRS Estaca o arroba Evi de Garay en Twitter, ahora X. Estamos para servirles. Adelante.
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7: El tema del uso de celulares en las escuelas de educación básica sigue en la agenda. El pasado 6 de junio, la Secretaría de Educación de Tabasco difundió en redes sociales un exhorto bajo el título Cuida los ojos de tus hijas e hijos, dirigido a padres y madres de familia para restringir el uso de dispositivos móviles entre niñas y niños. El pasado 29 de julio continuó el debate cuando en rueda de prensa en la Secretaría de Educación se abordó nuevamente el tema de advertir la restricción del uso de celulares en las escuelas. Lo cierto es que la mayoría de los estudiantes evaluados dentro del programa Escuela Saludable Vive Feliz presentan afectaciones visuales que requieren el uso de lentes, situación que se relaciona con el uso excesivo de dispositivos móviles. Y es que el teléfono celular representa un distractor en el proceso de aprendizaje debido a que los estudiantes suelen perder tiempo navegando o explorando aplicaciones o sitios de internet durante la realización de sus tareas escolares. La dependencia responsable de la educación en la entidad insiste en que iniciará un proceso de consenso con padres y madres de familia para implementar el retiro de teléfonos celulares en los planteles escolares, una medida que ya se aplica en varias entidades del país. Hasta el siguiente comentario.
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0: ¿Ustedes creen que hay palabras malditas? ¿Palabras prohibidas? ¿Palabras que no se deben de decir nunca jamás en la vida?
2: No sé, yo creo que no. Mira, me parece muy curioso que en el inglés le llaman big words.
0: Ajá.
2: A palabras complejas, sofisticadas, elegantes, domingueras.
0: Ajá, las
2: y en
0: palabras
2: español
0: grandes.
2: Les decimos palabrotas a las majaderías.
0: A las groserías.
2: Esto es totalmente otra interpretación de
0: big
2: las palabras.
0: Y pues sí.
2: Durante mucho tiempo en México hubo una palabra prohibida que no se podía decir.
0: La palabra con V.
2: The V word.
0: La jerga con V.
2: La jerga con V al principio. Y eso como que se ha estado normalizando cada vez más. Ya no es tan prohibida. Yo la oigo por todos lados.
0: No era común en los 60s, no sé, ver galanes en los restaurantes diciendo esas cosas, ¿no? O sea, no, los galanes hablaban correctísimamente. O sea, podías a lo mejor ver gañanes diciendo estas cosas en las calles y eran mal vistos. O sea, se les veía como gente grosera. Pelafustanes.
2: Incluso
0: ¿no?
2: ver gallardía era
0: era lo común.
2: Causante, o sea, claro. No, de conflicto, de problema.
0: Gallardía, ¿no?
2: Ver gallardía.
0: Gallardía en el habla, y así. Pero bueno, aquí yo más bien me refería a palabras que causan un problema, porque sí las hay, ¿no? Hay palabras, los epítetos raciales. Ya no se usan.
2: En Estados Unidos hay una que no se puede decir en ningún contexto.
0: Sin embargo, la oyes todo el tiempo en las canciones. La gente afroamericana.
2: La palabra
0: refiere,
2: con N.
0: Sí, se refiere a sus amigos y demás de esa manera, pero una persona que no es afroamericana tiene absoluta y totalmente prohibido decirlos. Más hay un miedo espantoso. Hay por ahí un.
2: Eso no lo podemos decir nosotros. Eso es un hecho.
0: Y yo no lo diría, porque además de todo, me parece que es una cuestión que ahí sí hay que respetar. O sea, ellos se pueden llamar como ellos quieran, pero uno no lo puede decir. Punto.
2: Y ahora que lo pienso, hay muchas otras palabras así despectivas para referirse a gente de cierta religión.
0: Ah, sin duda. Bueno, claro, de ciertas religiones, ¿eh?
2: De ciertas religiones.
0: En México no tanto el catolicismo, porque bueno, se puede decir mocho, y demás, pero no pasa nada.
2: Sí, pero hay unas palabras horribles para referirse, por ejemplo, a la gente judía.
0: Correcto.
2: Que me parecen totalmente inaceptables.
0: O a los musulmanes. También hay unas. Aquí en Estados Unidos hay unos nombres horrorosos, que es la palabra con N más sand. O sea, eres uno, pero de arena. Entonces es terrible, es horrible, horroroso. Esas son las palabras prohibidas, pero hay palabras que realmente sí están prohibidas por ley. Y esto es una cuestión que a lo mejor usted no lo tiene en el radar, usted que no se escucha, pero hay cosas que la ley prohíbe, sobre todo cuando estás en un lugar donde una palabra de esas puede causar un problema. Y no estamos hablando de epítetos raciales, no estamos hablando de insultos, estamos hablando de palabras comunes y corrientes.
2: Así es. Con ustedes, una azafata revela tres palabras que están prohibidas durante un vuelo. Y es que algo impresionante de las redes sociales es que cada vez hay más profesionales que suelen interesarse en ellas. Y gracias a ello nos podemos enterar de estas cosas. Por ejemplo, hay una chava que es una reconocida TikTokster. Ella tiene un montón de seguidores, 3 millones y tantos, ¿no? Y es azafata. Y entre lo que ha compartido de datos curiosos están las cosas que se pueden y que no se pueden hacer por parte de las azafatas durante un vuelo. Por ejemplo, a las sobrecargos, o azafata también es correcto, ¿no?
0: Creo que sobrecargo prefieren, porque azafata es como decir, de alguna manera es como la palabra mucama, ¿no? Que antes, o sea, una persona que trabaja en el servicio doméstico, no es una doméstica ni una mucama, suena feo, son palabras en desuso. Y creo que azafata no les gusta, es sobrecargo. Bueno,
2: nota viene directo del Milenio, el periódico Milenio en México, y así está encabezado, ¿no? Azafata. Pero bueno, si les gusta más sobrecargo,
0: seguro,
2: les decimos sobrecargos.
0: Prefieren sobrecargo, estoy seguro.
2: Sí, porque además hay sobrecargos hombres, y esos que, ¿cómo les dicen? ¿Azafatos?
0: Azafatos.
2: Pues no.
0: Oye,
2: no,
0: cucufato, otro café. No. Y además de todo, otra cosa, les voy a decir nada más rápidamente, y hablando a nombre de las tripulaciones aéreas, no están ahí nada más para servir refrescos y café. Tienen otras funciones. O sea, cuando pasan y dan las bebidas, tome usted su bebida y después no esté jodiendo, a menos de que realmente necesite algo urgente, algo importante. No son meseros.
2: Así
0: ok,
2: bueno,
0: son sobrecargos.
2: Justamente, ¿qué se les prohíbe a ellas y a ellos? Sobrecargos, no se les permite recibir propinas. Porque efectivamente, pues no son meseros, es no parte de su trabajo. Uh-huh. Y se puede prestar a malas interpretaciones. Tampoco se les permite hablar en voz alta entre ellas.
0: Okay.
2: De repente pasa, ¿eh?
0: O sea, echar un grito de un lado al otro. Que, ¡ey! A ver, este idiota no puede meter su maleta, ¿lo ayudas? Porque es medio pendejo. Eso no lo deben de decir.
2: No. Pueden platicar, por supuesto, pero no uh-huh. estarse hablando en voz alta. Otra cosa Correcto. Que tienen prohibido es mascar chicle. Es un tema como de gusto, ¿no?
0: ¿Sabes qué? Es que el chicle, yo no acostumbro a mascar chicle. Por ejemplo, hay una influencer que me gusta mucho ver sus videos porque hace muy buenos ejercicios y está, pero espectacular. Y a cada rato sale en sus videos cuando así el encuadre cerca a la cara con un chiclote y lo deja ahí. Entonces estás viendo el chicle blanco mientras habla. Y lo cambia de lado de la boca y todo lo guapa y todos los fregones que están en sus entrenamientos y demás se le quita un poco por el chiclote. No sé por qué, y no es que sea un mojigato ni un tipo extraño, pero sí el chicle, sí, ¿por qué escupe el chicle y haces tu video y luego te lo vuelves a comer?
2: Es gringa esa señorita.
0: Sí, es gabacha. Sí.
2: Fíjate que el chicle es muy gringo, ¿no? Sí, sí. Sin lugar a dudas.
0: Sí.
2: Y yo que duermo con una gringa, que vivo con Sofía, ajá. Uno pensaría que le encanta, no, al contrario. No soporta el chicle. O sea, si mi hija está mascando chicle así en el tercer piso de la casa.
0: ¿La oye?
2: Y ella llega, lo huele.
0: No.
2: Lo huele, sí, le causa un repele increíble y tiene una sensibilidad durísima wow. para el chicle. No sé si te acuerdas que una vez en un sketch le tenía que salir así como que en un personaje mascando chicle. En la tele y decía, no puedo. Sí, y prefirió masticar un cacho de cartón y hacer como que traía un chicle, porque
0: oye,
2: plano...
0: ¿no tendrá como esta cosa del ruido? No me acuerdo cómo se llama, alguna vez lo dijimos aquí, que luego cuando comemos al aire se enojan mucho, porque habemos algunos de nosotros sufrimos de...
2: Marrano.
0: Yo soy el único que come, tú tus platos de verduras.
2: Yo lo hago más discreto, güey, tú lo...
0: Bueno, ¿sabes lo que pasa?
2: Hay gente a la que le molesta.
0: Tengo un problema con la autoridad, siempre lo he tenido, y entonces si alguien me dice que no puedo hacer algo, me dan muchísimas ganas de hacerlo.
2: Ya
0: muchísimas.
2: Sé, a mí me pasa lo mismo.
0: Caray. O sea, es una estupidez. Ya quita eso nuevo. Lo que sucede es que, pues sí, es una. Nunca maduré, niños y niñas. Perdón, lo siento.
2: Por favor, no más que chicle en el programa. Eso sí te lo agradecería.
0: No me gusta el chicle.
2: Qué bueno, adiós, gracias.
0: Tú puedes mascar chorizo si quieres en el programa. Nadie te va a criticar.
2: ¿Sabes que no me gusta tanto mascar el chorizo como nomás chuparlo?
0: Solo chupar el chorizo, hasta terminártelo, hasta que se deshaga.
2: Así, sí, como si fuera chupirul, así agarro un cantimpalo, me pongo a ver la tele mientras le doy unas chupadas al chorizo. ¿Ya eres feliz? ¿Con eso tienes?
0: Sí, gracias por la imagen.
2: Muy bien, ¿no? Viendo tele y chupando chorizo.
0: Yeah.
2: Bueno, otra cosa que no les permiten hacer a las sobrecargos y a los sobrecargos, y esto pues tiene mucho sentido... es correr por los pasillos del avión. Porque si lo hacen, entonces van a hacer pensar a los pasajeros que algo está pasando grave, ¿no? Que hay una emergencia y se pueden poner muy nerviosos. Entonces, prohibido correr por los pasillos.
0: Ahorita que dijiste emergencia e iniciamos, perdón, esta nota con las palabras prohibidas, esa es una de ellas. Las palabras prohibidas en un avión, no para los sobrecargos, no para la tripulación, sino para todas las personas que están a bordo de ese avión. Hay palabras que simple y sencillamente no puede uno enunciar cuando está en un vuelo.
2: Bueno, es que depende. Si te dicen, ¿quiere usted cambiarse a la salida de emergencia?
0: Bueno,
2: no pasa
0: sí,
2: nada.
0: Pero no
2: pasa
0: puedes
2: nada.
0: Decir, ¡emergencia! Aquí dice emergencia. No, no puedes hacer eso.
2: No, y ellas tampoco, y ellos no. tampoco. De hecho, tienen, para decir estas palabras prohibidas, tienen códigos Ajá. que nosotros no conocemos y para ellos es obligatorio utilizarlos porque pueden generar gran pánico. Otro de ellos es fuego.
0: No puedes decir fuego.
2: No puedes decir fuego. Antes que se podía fumar en los aviones,
0: ¿No tienes fuego?
2: ¡Ah! ¡Fuego! ¡Fuego, alguien! ¡Fuego!
0: ¡Fuego en la pista! No,
2: todavía
0: no y fuego en la
2: creer.
0: Pista está peor. ¡Fuego en la
2: fuego
0: pista!
2: En la, pista.
0: En la ventana. En la ventana. ¡Fuego en la pista! No, no lo hagan. Nunca.
2: No se puede decir fuego en la pista porque, pues, bueno, ya saben, ¿no?
0: Y la otra palabra que no se puede decir es. ¡Bomba! ¡Bomba!
2: Evidentemente.
0: No pueden decir bomba. Exacto.
2: Para bailar esto es una bomba.
0: Rolón. Voy a volar este avión con esta bomba.
2: Bomba. Pues no, te mata, ¿no? Te cuelgan de los.
3: Una bomba.
0: Exacto.
3: Para bailar esto es una bomba.
0: Fíjate, a ver, vas nuevo por vas pasando por seguridad. Oiga, ¿podría por favor abrir su maleta? ¿Qué es lo que trae ahí? Esto es.
3: Una bomba. Para gozar esto es una bomba.
0: No, eso no puedes decir en el aeropuerto, ni en el avión, nomás no. No,
2: es totalmente inaceptable y digo, creo que no necesita uno explicar.
0: Oye,
2: por
0: si
2: qué,
0: te metes,
2: ¿no?,
0: al baño y gritas, ¡una bomba! ¡Una bomba de baño! Es que lo tapé. ¿No traen una bomba en el avión? ¿Nunca te ha dado miedo que te chupe el excusado del avión? Porque cuando los jalas, creo que tiene que ver con el... Sí, no, se oye una succión terrible. Yo siento que si estás suficientemente gordo, a lo mejor te succiona las tripas, güey. Bueno, no, porque abajo del asiento hay un espacio de aire, ¿no? Entonces no haría vacío.
2: No sé, a lo mejor alguien que si tiene unas nalgotas gigantes así y aguadas...
0: Que se desparraman.
2: Y que cubran toda la entrada de aire por cualquier lugar.
0: Se hace sello.
2: Y le jalas...
0: Te saca las tripas.
2: Te saca las solitarias, güey.
0: Deja la solitaria, todo. O sea, sale todo.
2: El intestino como guante volteado, como calcetín volteado.
0: Yo me acuerdo que alguna vez, y vuelo mucho, antes cuando estaba yo soltero, una amiga y yo íbamos en un vuelo, y entonces pues íbamos muy entretenidos, la verdad. Y de pronto me dice, ay, Casey, vamos al baño. Y dije, no, guácala, esos baños los has visto, tan asquerosos. No al baño, no aquí, lo que se
2: sí,
0: pueda aquí.
2: Sí, en el baño del avión, la verdad es que no está muy...
0: No, está feo, está sucio. Sí. La gente no le atina.
2: Y está muy chiquito. Digo, hay unos vuelos que sí tienen aviones más grandes. Pero sí, es un baño.
0: Huele mal.
2: Hay popó y pipí.
0: El asunto
2: y no te quieres recargar en ningún lado.
0: El sexo en el baño no... Digo, a menos que sea el baño de mi casa. La verdad es que el sexo en el baño no me atrae. No sé por qué.
2: Sí, ahí no hay problema.
0: Bueno, sí sé por qué. Porque hay popó. Exacto, ahí está.
2: ¿Ni en el de un antro?
0: Tampoco.
2: Así de, venga.
0: No, es un baño, güey, es un baño. No.
2: Bueno,
0: no.
2: Pues pasa.
0: Vámonos a algún lado, pero en el baño no, güey.
2: Bueno, ahí lo tienen, ya saben, esas tres palabras que no se deben de pronunciar en un avión, porque pues sí espantan a toda la banda. Y por otro lado, cambiando de información, bien dicen que el karma aparece cuando una persona se portó mal con otra persona.
0: Ajá.
2: Pero hay quienes deciden cumplir esa función con ellos mismos, convertirse en el karma de la otra persona, en ser ejecutores. Y este fue el caso de una joven que puso manos a la obra después de enterarse que su pareja le había pintado el cuerno, le había sido infiel. Y entonces, pues ella tuvo una gran idea.
0: ¿Sacó las tijeras?
2: No sacó las tijeras, pero esta historia no es tan brutal como las tijeras.
0: Ajá.
2: Ella dice, me fue infiel este güey y entonces pues lo inscribí en el servicio militar voluntario.
0: En el servicio militar voluntario, no.
2: A marchar, se ha dicho. A
0: no,
2: darle.
0: Espérate, pero espérame tantito. El servicio militar voluntario no es nomás a marchar. En una de esas
2: al
0: te
2: cuartel.
0: Mandan a combate. No, güey. En una de esas te mandan como reserva o yo qué sé. O sea, hay lugares donde sí hay guerra. Digo, no especifica esto en dónde fue. Pero no sé, imagínate que vives en Ucrania. Y entonces te mandan al servicio militar voluntario.
2: No es Ucrania, es un país de habla hispana, porque ella dice lo siguiente. No, la verdad no sé si esto fue en España, si fue en México o dónde, pero
0: en
2: dice
0: España
2: la
0: sí
2: chica.
0: Te pueden mandar una guerra, ¿eh?
2: Me fue infiel y lo inscribí en el servicio militar voluntario. Con la diabla nadie se mete. Nos vemos en el infierno, malparido.
0: Wow.
2: Mira, pues sí, se hizo justicia por su propia mano.
0: Que te manden ahí de conscripto suena terrible. Suena, o sea, no dan ganas, porque sí, pues es difícil. La disciplina castrense, y saludos a las fuerzas militares. No sé si alguien
2: las
0: nos escuche
2: armadas.
0: Ahorita en algún cuartel o en un barco o en algún lugar. Saludos a todos y gracias por su servicio.
2: Gracias, les mandamos un abrazo.
0: De verdad, pero es difícil, ¿no? O sea, yo creo que no se me ocurre un lugar donde sufriría yo más que en el ejército.
2: Pues sí, porque tu problema de la autoridad.
0: Yo no sé aceptar órdenes, ni acatarlas, ni mucho menos. No puedo, me va en contra de todo lo que de todas
2: entonces
0: las fibras
2: deja de pagar
0: mí.
2: Impuestos, güey, a ver.
0: No puedo, porque te meten a la cárcel. Es que te meten a la cárcel. Si no,
2: bueno,
0: no pagaría.
2: Tienes que acatar la autoridad, ni modo.
0: No, por gusto no los pagaría, porque sé lo que sucede con mis impuestos en México. Los usan para idioteces.
2: O llega a Estados Unidos a decir que el tío Sam se meta por el
0: dedo.
2: Ajá.
0: Por el fundillo. Lo puedo decir. Fíjate, antes.
2: Claro, es que tú
0: cuando
2: eres gringo también.
0: Cuando era yo
2: pasaporte.
0: Residente, no, pero ahorita me puedo limpiar las nalgas con las banderas y me da igual.
2: Ahorita, sí, ¿de veras?
0: Sí, claro.
2: Es una... eso.
0: Yo sé, pero no, o sea, puedo decirlo y no pasa nada. No lo voy a hacer, no creo que sea buena idea, pero se puede decir.
2: Dejar las barras y las estrellas que son azules, rojas y blancas con un poco de café.
0: Todas parejas.
2: No
0: parejas.
2: Me gusta la idea.
0: Es feo.
2: Es bueno. Terrible, mira.
0: Ese, no.
2: ¿Qué fue
0: no.
2: eso? Mira, te iba a decir una cosa.
0: ¿Qué salió de ahí? ¿Cuántas maldiciones?
2: Una de esta chica, bueno, cuando contó su historia de que su novio le fue infiel y ella lo escribió al servicio militar voluntario, alguien le escribió y le dijo, mira, si le sirvió a otras, pues que le sirva a la nación, ¿no?
0: Ok. Wow.
2: Bueno, pues con eso dejamos esta tanda de información insulsa, absurda e irrelevante en este segmento de La Corneta, y el nuevo decidirá si nos pone rola o hace lo que le da. Creo que prefiero la rola, güey, la verdad.
0: Ok, sí, música, por favor, no.
2: Por favor.
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4: La 1:51.
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1: El tema del uso de celulares en las escuelas de educación básica sigue en la agenda. El pasado 6 de junio, la Secretaría de Educación de Tabasco difundió en redes sociales un exhorto bajo el título "Cuida los ojos de tus hijas e hijos", dirigido a padres y madres de familia para restringir el uso de dispositivos móviles entre niñas y niños. El pasado 29 de julio continuó el debate cuando en rueda de prensa en la Secretaría de Educación se abordó nuevamente el tema de advertir la restricción del uso de celulares en las escuelas. Lo cierto es que la mayoría de los estudiantes evaluados dentro del programa Escuela Saludable Vive Feliz presentan afectaciones visuales que requieren el uso de lentes, situación que se relaciona con el uso excesivo de dispositivos móviles. Y es que el teléfono celular representa un distractor en el proceso de aprendizaje debido a que los estudiantes suelen perder tiempo navegando o explorando aplicaciones o sitios de internet durante la realización de sus tareas escolares. La dependencia responsable de la educación en la entidad insiste en que iniciará un proceso de consenso con padres y madres de familia para implementar el retiro de teléfonos celulares en los planteles escolares, una medida que ya se aplica en varias entidades del país. Hasta el siguiente comentario.
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1:55 aquí en Los 40. 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
2: La 1:58.

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2: Oui, je t'aime aussi. Así. Bueno, estamos
1: de plano.
2: Sí, pues eso dijo la canción. Pero bueno, damas y caballeros, vamos a hablar. Qué bueno que con una cosa así de extranjera, porque vamos a hablar precisamente de aquellos mexicanos que hemos crecido admirando y aplaudiendo como mexicanos.
1: Sí.
2: Y que nos llevamos la sorpresa y para muchos quizá la desilusión de descubrir que en realidad no son mexicanos.
1: Bueno, así como el estaca,
2: que no es mexicano.
1: No, no, perdón, yo sí soy mexicano, no se confunda.
2: Sí, pero también eres español.
1: Y también soy ciudadano.
2: Y también eres gringo.
1: Sí, pero eso no importa.
2: ¿Te da pudor decir gringo? ¿Tienes que decir estadounidense?
1: No, sí, también soy ciudadano gringo, pues.
2: ¿Gringo es ofensivo? Según yo, ¿no?
1: No.
2: O sea, he conocido muchas personas gringas y no conozco a nadie que se ofenda de que le digan gringo.
1: Yo tampoco. Lo que pasa es que, pues, no, no. O sea, gringo, no le veo el problema, la verdad.
2: No, no tiene problema. Se puede decir libremente.
1: Sí.
2: Pero bueno, prepárense porque se van a llevar algunas sorpresas de personas que no son mexicanas. Primero empezamos con el nuevo, que no nació en México.
1: ¿El nuevo no nació en México?
2: No, él es guatemalteco.
1: ¿De veras?
2: Sí, sí.
1: ¿Es cierto eso nuevo?
3: Soy panameño, señor, en realidad.
1: ¿De veras?
3: Soy peruano.
1: No es cierto eso.
2: Es el productor más peruano de la radio, güey.
1: No digas esas cosas, güey. Eso está mal.
2: ¿Por qué? No, en realidad no es peruano ni es guatemalteco. Es peor, nació en Tlaxcala.
1: Ah, bueno. Pero, o sea que es como nacer en Narnia, porque Tlaxcala, recuerden, no, amigos, no existe.
2: Es imaginario. Y el nuevo no tampoco es un productor imaginario, en realidad. Solamente existe su voz.
1: No, pero no sí hay gente que ha nacido en Tlaxcala. Es más, precisamente mi amiga Verónica Jaspeado es de Tlaxcala.
2: Es tlaxcalteca.
1: Es tlaxcalteca, sí. Fue mi Tlaxcala, incluso.
2: Le mando un saludo a Verónica Jaspeado y también a Carlos Rivera, que es el El Sotoluco, creo que también era tlaxcalteca, es tlaxcalteca, el torero.
1: El Sotoluco.
2: Ajá.
1: ¿Y por qué se llama Sotoluco si no es de Toluca?
2: No, bueno, no sé, es el Sotlaxcalteca.
1: A mí me sonaba como Sotoluco, o sea,
2: O sea, ajá, más allá de Toluco, Super Toluco.
1: Super Toluco. ¿Qué es Super Toluco?
2: No sé.
1: Además es un feo, eso es como decirles tolucos a la gente de Toluca, es feo. Tolucos.
2: A ver, aquí tengo Eulalio López, el Sotoluco. Nació en 1968 en Azcapotzalco. O sea,
1: nada que ver.
2: Fatal, no tiene nada que ver. Estoy seguro que hay un torero tlaxcalteca, güey, porque en Apizaco hay mucho
1: ¿torero?
2: Toreo.
1: Sí.
2: Sigue hablando en lo que averiguo.
1: Pero es que, a ver, ¿qué más da de dónde se llama Sotoluco, güey? ¿A quién le importa?
2: No, ¿qué otros toreros tlaxcaltecas hay famosos? Ninguno.
1: ¿Qué toreros famosos conoces ahorita? Yo no sé ni quiénes son los toreros de ahorita.
2: No, yo creo que el toreo ya debe de haber terminado. Eloy Cavazos era de raíces tlaxcaltecas.
1: ¡Cuídate, Eloyito! ¡Eloyito!
2: Sí, sí. Así le gritaban en la Plaza de Toros, en la Plaza de México.
1: ¡Cuídate, Eloyito!
2: ¡Eloyito, cuídate, Eloyito!
1: Bueno, pero hay famosos, muy famosos. Yo voy a dejar al más famoso de todos. Al final es el primero en la lista, pero yo lo dejaría atrás. La guapísima actriz Bárbara Mori, la actriz de Rubí, pues todo el mundo piensa que es mexicana, pero no. En realidad es uruguaya.
2: Montevideo, Uruguay. Y fíjate que
1: Bárbara Mori atendía una pizzería. Atendía una pizzería.
2: Creo que en la Guadalupe Inn o por esa zona.
1: No era de su familia la pizzería, pero había que ir a la pizzería nomás a ver a Bárbara.
2: Yo me acuerdo haber ido a Bárbara y a su hermana.
1: Sí, sí, sí.
2: Yo me acuerdo haber ido ahí a los 20 años o así, o 21 años a la pizzería.
1: A pedir pizza.
2: Órale. Qué buenas están estas pizzas.
1: Exacto.
2: Sí, estaban buenas las pizzas, además.
1: Sí.
2: Que trabajábamos allá a la vuelta, muy cerquita. Entonces.
1: Y la gente iba por las pizzas, sí, huevo. Pero bueno, ahora a ver, ahí te va esta. Échate ese trompo en la uña. Gran líder.
2: Gran
1: líder, Y lávense la boca.
2: El único líder que yo reconozco en este país.
1: La única autoridad que reconocemos en este programa es, sin duda, Marta de Baile. Exacto, es la única.
2: Marta de Baile, que tiene apellido francés, un inglés impecable porque creció en Nueva York, pero en realidad nació en Nicaragua.
1: Así es, ella nació en Nicaragua y vino a México a los 12 años. Pero Marta de Baile es una mujer mundana, es ciudadana.
2: Pero antes de venir
1: mundo
2: a México fue a Nueva York, ahí creció, por eso habla inglés así.
1: Y el mundo es, o sea, el mundo es su ostra. Ella en realidad.
2: El mundo es su juguete, ella hace con la
1: juguete,
2: vida
1: sí,
2: y lo que quiere.
1: Por eso es gran líder.
2: Hacer esto y va, pa.
1: Por eso es gran líder. Es gran. Oye, ¿no has visto sus últimos videos?
2: Qué bien nos ha asesorado. Sí, sí que lo he visto.
1: Que y sale bailando acá y muy bonita la ropa, ¿eh, Marta? Es justo lo que, en lo que me estaba fijando. El otro día le mandé unos aplausos así. Te juro que estaba viendo la ropa, ¿eh, Marta? Te lo juro.
2: Por eso se metió a hacer ejercicio, ¿no? Y está así.
1: Yo no sé qué se metió a hacer, pero
2: se ve muy bien. Sí,
1: lo que sea que esté haciendo funciona.
2: Está cañoncísima, Marta.
1: Negocios por aquí, negociotes por allá, programas de radio, se codea con las estrellas. A nosotros nos apaga cigarros en la mano. Son los pendejos. Gracias, Marta. Sí.
2: Sí, aparte un día te saluda, otro día te ignora por completo, además te ve feo. Otro día es como si fueras invisible.
1: Te ve feo. Pero lo agradeces. Incluso cuando
2: incluso
1: te
2: eso,
1: ve feo,
2: eso, sí, que te mire para abajo.
1: Wey, me vio feo, y mira me que, miró que, Marta que, de Valle.
2: Marta te mire para abajo.
1: Bueno, no, sí, con, los, unos con tacones, los tacones,
2: ¿no? Que traje. Sí. Parecen escaleras.
1: Sí, sí, sí.
2: Pero bueno,
1: a mí Marta me gusta Valle, que me apague cigarros en la mano y me malmire.
2: Es nicaragüense.
1: Bueno.
2: El primer actor de las telenovelas que tiene una voz súper profunda, que sí ha hecho a grandes villanos y a galanes también. Ahora, César,
1: incluso tú
2: Évora
1: tienes voz de pito junto
2: no,
1: a César Évora.
2: No, soy un imbécil. O sea, soy un
1: César
2: niño.
1: Évora es una cosa.
2: Soy un sí castrato, güey.
1: Sí, sí.
2: Soy
1: sí,
2: Farinelli.
1: Sí. César Évora debe de tener los testículos más grandes del mundo del espectáculo. Por el
2: porque
1: tono de voz.
2: Esa voz tan profunda.
1: No sé si César Évora carga sus testículos en una carretilla de albañil.
2: Creo que sí. A ver si tienes un audio de César Évora por ahí a la
1: se
2: mano.
1: Se los cargan. Es más, tiene un asistente que le carga el saco escrotal de tanto que le debe de pesar con esa voz.
2: Él y el Rochón, yo creo que eran los que tenían las voces más profundas de México.
1: Yo pensé que los testículos más grandes.
2: Más, pues es lo mismo, ¿no? Enrique Rocha, ¿te acuerdas de él? También tenía una voz súper profunda. Pero creo que
1: es Cole.
2: Exacto, ese güey. Pero creo que César Évora se lo plancha, ¿eh?
1: No me digas.
2: Ajá, ya no, porque ya no está con nosotros el Rochón. Pero César Évora, yo creo que tiene la voz más, de las más graves que he escuchado en mi vida.
1: A ver, tenemos a César.
2: Él y Martín Hernández, ¿te acuerdas que también?
1: Este compresor me queda chico.
2: Necesito otro ecualizador porque este no me alcanza.
1: Este compresor me aprieta. Un compresor, para que ustedes lo sepan, quita los picos del sonido, o sea, las partes más altas de las frecuencias. Y Martín Hernández los rompía. De lo tan rompía, profunda que tenía la cola. Digo, la voz.
2: Este micrófono.
1: Sí, tenía muy profunda la
2: cola. Acércate a micrófono.
1: Micrófono.
2: Bueno, con ustedes, la profunda voz de
1: César. Eso no es funny. Sí es, Martín. Sí es funny. Y aquí seguimos. Eso no es funny, güey.
2: Sí es funny, güey.
1: Sí.
2: Venga.
1: Es funny, de hecho.
4: Y tuvo que alejarla de mí.
2: Ahí está, ya.
1: Come on, Alex.
4: Ya no tiene sentido pensar en eso. Regina es la esposa de mi hermano.
1: No, ya me mojé, güey.
4: Yo estoy casado con José.
1: No puedo más.
2: ¿Se te aflojó?
1: Estoy empapada.
2: ¿Qué vocesota, eso? ¿No? ¿Qué
1: oyeron hasta vocesota? ¿Dónde? A ver, un poquito más porque
2: el último pedazo, a ver.
1: Quiero dejar charco, a ver.
4: Yo estoy casado con Jocelyn.
1: Ay, cabrón.
4: Esta es mi realidad. Estoy casado con esta mujer que ha perdido el control. Y ha perdido la razón. A quien no le importa ni sus propios hijos.
1: ¿Por qué la cámara en las telenovelas nunca voltea a ver al pianista? Que ahí ha de estar en la
2: porque
1: sala
2: no
1: o en
2: está
1: el cuarto.
2: El pianista, no está, no hay pianista.
1: Todo el tiempo, sí. Volteas y hay un pianista ahí en algún lado. Eso lo quiero hacer algún día en alguna producción. Que voltees a ver al pianista. ¿Por qué nunca ven al pianista? Que ahí está tocando todo el tiempo.
2: Ana Brenda Contreras, que creíamos que era una actriz mexicana, no sé si les vaya a romper el corazón, pero no nació en México, nació en Estados Unidos, en Texas.
1: Y esto sí les va a dar
2: Estados
1: algo.
2: Unidos no es México. Espérame, falta, ¿sabes quién falta? Patti Cantú.
1: ¿Patti Cantú no es mexicana?
2: Sí es mexicana, pero tengo entendido que nació en Texas.
1: Ah, Katy Pantú. Muy bien.
2: Katy Pantú.
1: Le mandamos un saludo a Katy Pantú, que ya sabe que somos fans.

0: Correcto.
1: Esto sí es choqueante.
0: Nació en Houston, Texas.
1: Nació en Houston, ok. Bueno, esto sí les va a caer de sorpresa. Chabelo.
2: ¡No!
1: ¡Chabelo, güey!
2: No, cuate, no me digas eso, cuate.
3: El amigo de todos los niños, cuate. En realidad, Chabelo nació de la sopa primigenia, cuate.
0: Nació en Pangea. Sí. En Pangea
3: nació. Así es, cuando todo en un solo continente, cuate, toda la Tierra estaba unida, todos los dinosaurios eran de él.
1: Bueno, el asunto es que Chabelo no es de nacimiento mexicano.
0: Nació en Egipto, en las pirámides.
1: Durante las plagas de langosta.
0: En Mesopotamia.
1: No, no.
0: Al lado de Hammurabi.
1: Entre el Tigris y el Éufrates tampoco.
0: No, tampoco, no me digas. No.
1: Nació en Chicago, Estados Unidos. Sí, en Chicago, Illinois, en los Estados Unidos.
0: La última vez que lo vi en persona me lo encontré en la fila de las visas para Estados Unidos.
3: Pues a lo mejor perdió su nacionalidad, cuate. A lo mejor, ¿sabes qué? Mucha gente tuvo que renunciar a ella, cuate. Porque antes tenías que hacer eso por ley, pero ya no, cuate. Ahora ya puedes tener nacionalidad múltiple, doble por lo menos.
0: Creo que sí.
3: Digo, si es que los otros países te lo permiten, ¿no? Porque otros países tampoco lo permiten.
0: Depende,
3: cuate,
0: de cada país, efectivamente.
3: Así es, bueno, cuate. Y así voy a hacer el resto del programa. ¡Me vale madres!
0: ¿Chabelo de veras nació en Estados Unidos? ¿Entonces por qué me lo encontré en la fila de las...?
3: Por lo menos aquí dice, cuate. A mí no me eches la culpa, cuate. Es la pinche información que nos dio el cabrón este de Memo. Hostil.
0: No diga groserías, don Chabelo. ¿Cuándo
3: había...? ¡Cómo chingados no, pendejo! Mira, pendejo, te voy a romper el alma, pendejo. Te voy a meter esta pistola por el culo y te voy a jalar, cuate. Te voy a volar el culo.
1: Sí.
0: Sí, aquí dice que nació un 17 de febrero de 1935.
1: ¿En Chicago?
0: En Chicago, Illinois. Nació, wow, en Illinois. Damas y caballeros, ¿qué más da?

0: Costa Rica.
1: Era costarricense Chabela Vargas, ok. Bueno, pues ahí está, ahí tienen.
0: Bueno, damas y caballeros, que sueñen con Chabela Vargas. Y dinos nosotros, nuevo, ¿a dónde vamos? ¿Quiénes somos? ¿De dónde venimos? ¿Y por qué?
2: ¡A tu madre, Juati! ¡A la
0: Oigan, acaba de salir una cosa bastante interesante que se llama el Diccionario de Mexicanismos Propios y Compartidos. Es una coedición de la Academia Mexicana de la Lengua, la AMLE, y la editorial Planeta, en donde así, sin puritanismos, hablan del uso lingüístico de México y nos explican muchas cosas muy interesantes. Por ejemplo, que en el mundo hay 500 millones de hispanohablantes. Es uno de los idiomas más hablados del planeta.
1: ¿Y cuántos de esos son mexicanos?
0: 130.
1: Los mexicanos decimos cosas que el resto de los hispanoparlantes no entienden. Y me encanta además que así sea. Digo, también hay expresiones en otros países, pero los mexicanismos son vastísimos. Es riquísimo el idioma del mexicano. Y está lleno de palabras que en ningún otro lado se entienden o se usan de esa manera. Porque usamos las palabras de maneras muy extrañas aquí en México.
0: Y sí, y uno de los que participaron en esta edición del Diccionario de Mexicanismos es el escritor mexicano Gonzalo Celorio, director de la Asociación Mexicana de la Lengua. Y nos informa de cosas que realmente sorprenden, ¿no? Por ejemplo, términos que son propios de los mexicanos que a lo mejor mucha gente no lo sabe. Por ejemplo, hay un vocablo que es nacido aquí en México, ¿no? Que es la palabra parteaguas.
1: ¿Parteaguas?
0: Parteaguas no lo dicen en España, no lo dicen en Argentina, o no lo decían.
1: ¿De verdad?
0: Es una palabra que se usa en México y en ninguna otra parte del mundo.
1: ¿En la historia?
0: Exactamente. Y es una palabra culta, no es una majadería, ¿no?
1: No,
0: porque
1: no,
0: tenemos
1: no, no,
0: también
1: es una
0: varias majaderías.
1: Pero sí, me parece extraño que parteaguas no se utilice en todo el mundo de habla hispana. Eso sí no lo sabía yo, para que veas.
0: Sí, yo tampoco. Yo hubiera pensado que cualquiera lo entendería, ¿no? Un parteaguas es algo que marca un antes y un después.
1: Sí.
0: Así de sencillo, y cualquiera pensaría que lo utilizan en otros países de habla hispana, pero no. Y hay otros ejemplos de mexicanismos cultos, como la palabra rubro.
1: No existe rubro en el resto de.
0: No. Estás haciendo una lista, y bueno, ¿en qué rubro pongo esto? No sé cómo lo digan en otros países, pero solamente se utiliza.
1: ¿En qué categoría? ¿En qué sección? ¿Rubro? No me digas eso.
0: Rubro es un mexicanismo culto. O la palabra vocero. Como bueno, el vocero de presidencia, el vocero de una marca, el güey que da la cara y habla en nombre de.
1: Spokesperson sería en inglés.
0: Así
1: es. El representante de, pero vocero es de origen mexicano. Mira qué curioso.
0: Así es. También la palabra cooptar. Otra que es sorprendentemente exclusiva de México. Conferencista.
1: ¿A poco?
0: Sí, es
1: orador.
0: Dice Gonzalo
1: Celorio. Orador es el que habla, ¿no? Pero conferencista, una persona que da una conferencia. No me digas
0: comparte
1: que en España,
0: una conferencia.
1: Si dices, soy un conferencista, no te entienden.
0: Igual no saben. Bueno, por ejemplo, en España, yo tenía un amigo cuando vivía en Londres, español, con el que hice una buena estadía, y cada vez que yo le decía, estaba yo platicando. Platicando. ¿Sí? ¿Qué es eso?
1: Conversando.
0: Charlar. Conversar.
1: Sí, aquí,
0: pero
1: aquí,
0: ellos
1: aquí
0: no
1: charlar.
0: Dicen. Y te dicen, no. Seas mamila.
1: O sea, si dices aquí, oye, estamos teniendo una charla, Eduardo y yo, pues no mames.
0: Pon tú, pero sí, no, estamos ¿no? platicando, estábamos charlando, dicen ellos, ¿no? O conversando, pero no dicen platicar. Ese es un.
1: Que muchas veces el uso del español de España nos parece, ¿cómo te diré? Como
0: arcaico, como, antiguo, como, viejo.
1: Arcaico, antiguo, sí, raro, ¿no? Así que dices, ay, a poco. Pero bueno.
0: Y hay otra más.
1: Luego también están las voces mexicanas exclusivas que no son palabras cultas. A ver, una más de las cultas, pero a mí las que me gustan son las
0: bienes
1: populares.
0: Mancomunados, que es cuando dos personas se casan y juntan todas sus propiedades, todo su patrimonio. Ajá. Eso se llama casarse por bienes mancomunados. También es algo que solamente se dice en México. Pero ya quieres llegar a las groserías, ¿verdad?
1: Sí, no son groserías, pero palabras, por ejemplo, como algunos mexicanismos que consigna este volumen, son, por ejemplo, agandallar. Agandallar no te lo entienden en ningún otro país. O sea, llegó y agandalló dos sillas en la mesa.
0: Ajá.
1: Agandallé toda la botana de la fiesta.
0: Y por lo tanto, gandalla.
1: Sí, gandalla.
0: No lo entienden en otros países. Okay, pero bueno, nosotros.
1: Ese güey es un gandalla, pues no lo entienden en ningún otro país de habla hispana. Y aquí todos sabemos en México qué es un gandalla y qué es agandallar, ¿no?
0: Baquetón. Baquetón, referido a alguien que es flojo y que actúa con desfachatez. tu compadre, el estaca, es bien baquetón, no hace nada de baquetón. Su vida. No, sí trabaja baquetón. Estaca, no digan eso de él, no baquetón. Es ningún baquetón.

0: ¿qué, cómo lo dirían en otros países? No sé, perezoso, flojo.
1: Aragán.
0: No sé, pero baquetón nada más aquí. Ahora, este me encanta. Chispoteársele algo a alguien. Es que se me chispoteó decirle que su novia lo engaña.
2: Aquí yo tengo una duda.
0: Se me chispoteó.
2: ¿Esto es un mexicanismo que ya existía o es algo que inventó el Chapulín Colorado, Roberto Gómez Bolaños, y ya se incorporó al lenguaje?
0: Que lo tomó Roberto Gómez Bolaños, porque es una palabra muy curiosa, chispotear, que no es lo mismo que chisparse, que también es un mexicanismo. Es que se me chispó el birlo. Yo creo que si dices eso en España, te dicen, ¿qué? ¿Perdón?
2: ¿Qué le pasó? Sí, sí.
0: Ya me voy a chispar.
2: ¡Ay, me chispé antes de tiempo!
0: ¡Chíspate, negro! Eso no te lo entiende de ningún otro lado. Se me chispoteó. Eso es cuando
2: se te chorrean los frenos.
0: Cuando se te chorrean los frenos antes de tiempo, dices como el chavo, ¡ay, perdón, nunca me había pasado este!
3: ¡Chispoteó!
2: Así le habrá dicho a doña Florinda cuando le sucedía.
0: ¡Ay, se me chispoteó! Me imagino.
2: Luego, nosotros usamos el verbo fregar, por ejemplo.
0: Ajá.
2: Oye, no estés fregando. En España, fregar quiere decir lavar.
0: Lavar,
2: estás fregando el piso.
0: Fregando el piso.
2: Exactamente.
0: Fregando la losa, estás lavando los trastes.
2: Ajá.
0: Pero bueno, fregar, y aquí fregar es otra cosa.
2: De ahí se va al adjetivo fregón. No manches, qué vestido tan fregón te pusiste, estaca.
0: Fregón es bonito, es bueno, es un superlativo, fregón. Ahora, de la fregada, cuando algo está de la fregada, ¿no? Y cuando algo es una fregadera, pues ya estamos hablando de acepciones muy amplias para una palabra que parecería no tener tanta utilidad, sin embargo, es muy elástica. Se puede usar para muchas cosas.
2: Zumbarse, que tiene dos definiciones. Ingerir un alimento, por ejemplo, ayer me zumbé 8 tacos de un jalón, o poseer sexualmente a alguien. Ayer me zumbé a tu mamá.
0: Eso es feo, o sea, sí, zumbarse.
2: Zumbarse es sinónimo de haber tenido cópula con.
0: Y luego tenemos la hueva. Es muy bonita la hueva en México, porque la hueva, en realidad, pues son los huevecillos. La hueva del esturión, por ejemplo, es el caviar. La hueva del salmón es la que ven ustedes en sus pedacitos de sushi de ícura. Es hueva de salmón. Pero la hueva aquí en México lo hemos convertido en un concepto amplísimo y delicioso, que es la flojera, el descanso, la hueva.
2: El relax.
0: Ahora, también puede ser una flojera extrema. Cuando algo te parece aburridísimo, te da hueva. Tengo hueva.
2: Y luego también, ¿cómo lo utilizamos verbalmente? Echarla. ¿Por qué la echas? ¿A dónde la echas? ¿De dónde la sacas? Tirar la hueva, echar la hueva. Sí, es una cosa que tampoco te entendería en ningún otro país de habla hispana.
0: Cuando algo te molesta, ¡ay, ya, qué hueva! También esa es la otra, ¿no? O sea, ya hueva, ¿no? Cuando ya quieres que alguien se calle, hueva, ¿no? Ya cállate.
2: Y luego en México tenemos un sinónimo de regurgitar extrañísimo, guacarear.
0: La guácara.
2: No sé de dónde venga, pero sospecho que es una onomatopeya. Es decir, retoma de su sonido natural, como se oye.
0: Guácara.
2: Guacareo, ¿no?
0: Guacarear. Y luego tenemos guácala, que es la expresión de disgusto ante algo asqueroso. Es guácala.
2: Guácara,
0: magistralmente conjugada por el Rudo Rivera, que en paz descanse. ¡Guácala de pollo! Porque hace el sonido de la guácara, la convierte en guácala de pollo, que además de todo no tiene ningún sentido, porque guácala es una expresión de disgusto, no es una cosa. Ahora, guacarear y echar las guácaras, que después se pueden convertir en las búlgaras, o cantar Oaxaca, que ya es llevar al extremo
2: ya no
0: el asunto de la guácara. Pero estaba cantando Oaxaca y todo el mundo entiende.
2: Sí, no, voy a cantar Oaxaca, perdón. Qué asco. Yo como caía, estuvo terrible ese efecto.
0: A ver, otra vez, quita todo y pones.
2: No hay gente comiendo, aprovecho. Van a guacarear.
0: Por eso, hazlo nuevo.
2: Dios, se oye repugnante eso.
0: Asqueroso.
2: Aparte, nuestras neuronas espejo reaccionan ante ello y sientes las arcadas.
0: Sí, sientes el reflejo nauseoso. Qué horror.
2: ¿Por qué se contagia la guácara como los bostezos? No lo sé, pero hay una teoría de que los bostezos se contagian porque cuando éramos una tribu y era ya hora de dormir, alguien bostezaba y entonces ese relajamiento iba pasando a todos, para que todos se durmieran a la misma hora y despertaran a la misma hora. Eso lo entiendo, ¿no? Tiene algún sentido, porque también bostezan otros animales que tienden a andar en grupo, como los perros y los lobos, pero también los gatos que andan solos también bostezan. Entonces, ¿quién sabe por qué? Pero la guácara...
0: Es que el bostezo tiene que ver con respirar más profundo y meter más oxígeno a la sangre, y eso de alguna manera también te relaja.
2: Te relaja, pero además se contagia en animales sociales. Pero la guácara también se contagia. Y yo pienso que tiene que ver con haber comido todos el mismo mamut, que a lo mejor tenía por ahí una bacteria que nos está haciendo daño. Ajá. Entonces, cuando ves a alguien guacarear, te hace guacarear a ti para que también saques ese alimento que te podría estar haciendo daño. Esa es mi teoría de por qué se contagia la guácara.
0: ¿No has visto la película del triángulo de la infidelidad? ¿O no es que el triángulo de la infidelidad? Digo, de la infidelidad, de la infelicidad.
2: Ok.
0: Hay una escena donde de pronto se arma una guácara y todo el mundo se guacarea y se zurra a la vez en una escena increíblemente divertida, y está todo el mundo ahí en un charco de porquería, mientras se hunde un barco. Es una cosa preciosa, realmente notable y bonita. Suena bien. Gran escena.
2: Bueno, ya para cerrar esta sección,
0: lo que más disfruté.
2: Otro mexicanismo es la palabra madrinola.
0: La madrinola, ¿qué es esta madrinola?
2: Una cosa insignificante y pequeña.
0: O algo que no sabes para qué sirve. ¿Para qué sirve esta madrinola?
2: O madrona, y, ¿no?
0: Picas el botón y explota algo. ¡Ah! Y esta madrinola. ¡No, eso no!
1: La corneta.
2: No la cambias por nada.
1: La corneta.

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3: Las 2 con 29 minutos.
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25: De la tarde con 33 minutitos aquí en Los 40. 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
1: Las 2 con 37 minutos.
2: Utiliza como su muñeca o muñeco sexual. Y tú estás muñequizado, entonces tú no te puedes mover, ni puedes decir nada, ni puedes opinar.
3: Pero si me quiero mover, si quiero realmente lo que quiero es ser una muñeca lesbiana con ella.
2: No, pero entonces pero tú no te puedes mover. Sí puedes ser una muñeca lesbiana si quieres, pero tú te tienes que quedar. Tú eres una muñeca y no te puedes mover, ¿ok? O un muñeco.
3: O sea, no hago nada. Estoy así nada. Como inerte, inanimado.
2: Inerte totalmente. Y ella te utiliza como su juguete sexual. Pero tú no puedes moverte, ni opinar, ni hablar, ni nada.
3: Pues mira, en mi humilde opinión, pues que cada quien haga
2: sin duda
3: a puerta cerrada lo que se le dé la gana, porque no hay ninguna víctima en esto, no hay ningún daño. No. Lo único que hay es adultos echando relajo, jugando
2: a las muñecas.
3: Es muy divertido jugar.
2: Ahora fíjate, el anverso del ejercicio.
3: Pensé que ibas a decir el lamber.
2: El lamber también es bonito. El lamber. No, la otra cara de la moneda, vamos a decirle así, es que ella es tu muñeca. Entonces ella es una muñeca, y tú la puedes posar y ponerla como tú quieras y hacer con ella lo que tú quieras. No, y ella se comporta como tu muñeca. Y yo ya había visto esto alguna vez por ahí, ¿porno? En mis pesquisas de cine para adultos. Me encontré con una actriz que se especializa en este tipo de videos. Y ella se convierte en muñeca y dice que le echan un spray y se paraliza. Y entonces se convierte en muñeca, pero el actor hace unos horrores con ella mientras está hecha muñeca, ¿no?
3: Como si fuera una muñeca sexual de plástico, y la pone en distintas posiciones.
2: Sí, sí. Todo lo que él quiere hacer se lo hace a la muñeca entrecomillada de la que estoy hablando. Y luego tiene otros en donde tiene un control remoto. Y entonces la apagas y la prendes. Entonces cuando está. ¿Qué está pasando? Y le da con el control remoto y ya se va quién sabe a dónde mentalmente. Y entonces este güey sigue haciendo lo que está haciendo y de pronto la descongela. ¡Ay, qué! ¿Por qué me estás haciendo esto? Y la vuelve. Es un juego, evidentemente. Tiene un componente un poco extraño, la verdad. Tiene un componente como de ir contra la voluntad de una persona. Claro, esto es un video, son actores. Tiene esta cuestión de cosificar y de utilizar, pero finalmente...
3: No, pero si tú lo haces con tu pareja, así, con toda tranquilidad, no hay ningún problema, ¿no?
2: Ahora, fíjate, ahí te va lo divertido. Dice la regresando a la trabajadora, a la escort, dice que algunos de sus clientes le pintan botones. Y entonces, que si picas este botón, se pone en cuatro. Y si picas este botón, asume no sé cuál posición. Entonces le pones botones de control.
3: Está divertidísimo.
2: Depende del botón que piques, hace lo que tú quieres, ¿no? O llora y mueve sus nalgas. Y solo se contenta bajando la mano. Y así. Entonces,
3: Eso es lo de cuando
2: es un juego perverso, sí. Si ustedes lo quieren ver así. Pero también divertido, o sea, suena entretenido, ¿no?
3: Bueno, sí, pues no, pero no tiene nada de malo porque no hay víctimas. Si las dos personas están haciéndolo de manera consensuada y están contentos y demás, pues yo no tendría inconveniente en que me disfrazaran de muñeca, nada más que siento que sería yo la muñeca fea.
2: Bueno, pero igual y te pueden hacer
3: una muñeca horrible en Arizona.
2: Puedes pillar que te maquillen bien. O sea, igual y con un poquito de maquillaje y peluca, igual y mejoras. No,
3: pero tendría que ser muchísimo. Un antifaz de maquillaje.
2: Una mano de pintura como suficiente para un departamento, güey, que no se vea nada.
3: Exacto, es como ese chiste de amor, ¿estoy bien maquillada? No, todavía se te ve la cara.
2: Es horrible.
3: Es horrible.
2: Terrible, güey.
3: Fruto de algún top ten de aquí y de la corneta.
2: Pero pues ya ven, la gente juega cosas extrañas.
3: Mira, qué bonito. Mi canción. ¿Qué? Esta sería yo.
2: Ah, la muñeca fea.
4: Muñequita, le dijo el ratón. Ya no llores, tontita. No tienes razón.
3: Sí tengo, soy fea. Muy
4: tus
3: fea.
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3: Es tristísimo.
2: Ah, pobre muñeca fea, esta canción es terrible.
4: Nosotros no somos así.
2: Te son los ratones y los insectos, ¿va?
4: El recogedor.
2: Eso, están ahí arrumbados.
4: El plumero y el sacudidor.
3: Nada nada más.
4: Te quiere.
2: Fíjate, el espíritu animista que tiene esto, las cosas tienen voluntad y pues las cosas muñeca. Tienen una opinión.
3: Te no, pero es que escoba el escoba y el recogedor. Bueno, por lo menos sí. Tiene un amigo recogedor.
2: Y el, la muñeca.
3: Es una ventaja para la muñeca.
2: Pero a mí esto de niño me llamaba muchísimo la atención. O sea, que esta cuestión, no sé si decirle animista o es alguna especie de antropomorfia, que el ratón tenga sentimientos humanos y tenga opiniones humanas, que la escoba le exprese su cariño a la muñeca fea, que también es un objeto inanimado. Eso a mí de niño me confundía mucho. Y estas canciones, de alguna manera, me daban miedo, pero me interesaba mucho el concepto.
3: Es durísima, güey.
2: Es durísimo, güey. Nadie la quería. A ver. Pero la muñeca fea se hace amiga de lo que estaba ahí en el closet arrumbado. O en la covacha, pues.
4: En este rincón.
2: La abandonaron.
4: Nosotros no somos así. Te quieren la escoba y el recogedor.
2: Voy a llorar, güey.
3: A ver, ¿quién más la quiere?
2: Estoy llorando, güey.

0: No, será un criminal, Francisco Gabilondo Soler, güey.
1: Güey, lloré un poquito, güey. Sí, lloré tantito.
0: Yo también.
1: Qué feo, güey. Qué feo, güey. Si me sacó una lágrima, cabrón.
0: A mí también, güey. Soy un... O ya nos estamos haciendo viejos, güey. ¿Qué está pasando? Ya, oigo a Cricri, se me salió una lagrimita.
1: Empezamos pensando, con sexo y ahora esto.
0: Pensando en la pobre muñeca fea, sola por los rincones.
1: Me hizo llorar, güey, tantito. Ah, estoy muy sensible estos días.
0: Ay, somos unos viejos lesbianos. Estás en esos días sí, difíciles.
1: Viejos, viejos BM y lesbianos, güey. A mí se me hizo llorar un poco. Bueno,
0: necesitamos irnos a otra cosa nuevo para recuperarnos de este bajón emocional.
1: Que voy a ir a
0: tan
1: ver
0: divertido porno, que estaba vestirnos de muñecas y jugar a las lesbianas.
1: Sí, sí, sí. Pero ahora nos hizo llorar.
0: O sea, pero no juntos, ¿eh? No se vayan a confundir. ¿Esto qué es?
2: Muñequita, muñequita.
0: Esta se la canto yo a mi mano derecha.
1: La verdad me gustó. Muñequita, se la canta a tu mano derecha.
0: Así
1: muñequita.
0: Es.
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1: Okay, qué cochinada de canción. ¿Quién canta nuevo?
3: Enrique Guzmán.
1: Enrique Guzmán. Qué basura de canción. Gracias, Enrique. Adiós.
0: Por algo estaba olvidada esa rola, pero quién sabe por qué nuevo la resucitó en este momento, hablando de cosas de muñecas. Bueno, pero está acá. También yo te quiero y te quiero feliz. Así que sonríe.
1: Sí, tengo que sonreír y no llorar oyendo a Cri Cri.
0: Y vamos ahora al top ten de la corneta, que se llama Malos Momentos.
1: Para proponer matrimonio. Malos momentos para proponer matrimonio. Es un momento difícil, proponer matrimonio. No difícil, pero hay que pensarlo bien. El cómo, el dónde, en qué circunstancias. Si lo vas a hacer romántico o no. ¿Cómo lo vas a lograr?
4: Abre tu cajita feliz, ándale, abre. ¡Tarán! ¿Te quieres casar conmigo?
1: Híjole, no sé.
4: Puede ser, pues, o sea, si hay una situación excepcional donde sea.
1: Fíjate que
4: fan. De
1: yo le eché ganitas a la...
4: Podría ser.
1: El día que le pedí su mano a mi esposa, me tomé mi tiempo, lo planeé bien.
4: Nunca me
1: y entonces le hablé a un amigo.
4: Ah, ya me acuerdo. Ah,
1: no sabía. Ya, sí, ya es muy bonito.
4: Vale,
1: es muy
4: divertido
1: porque hablé con un amigo de mi esposa y le dije, oye, necesito que me saquen unos, porque mi esposa hace imagen, es radióloga, y necesito un favor. Necesito que me digas de qué me puedo enfermar, que se necesite una placa de tórax. Entonces me dio una serie de síntomas, me dijo, tú di estas cosas, di que te duele así y asado un par de semanas. Y a la tercera semana, seguramente, pues te van a recomendar que te hagas una placa de tórax. Entonces fui y le dije a mi esposa, que es médico, entonces mi esposa, es que me duele así, me duele acá. Vivíamos juntos, ¿no? Y empecé a fingir todos los síntomas. Y entonces me dijo, no, pues yo creo que te voy a sacar una placa de tórax a ver qué es lo que está pasando, ¿no? Y entonces, llegando ahí junto a la máquina de rayos X, que ya no es técnico, pero bueno, estaba el técnico, y le dije, oye, acompáñame tantito, ¿no? En lo que me hacen la placa, y pusimos detrás de la máquina una hielera con una botellita de champaña. Yo me pegué el anillo a la espalda y entonces me sacó la placa y se veía un anillo ahí cerca de los pulmones, y lo que primero que pensó es, este güey, ¿cómo? ¿A quién le estuvo lamiendo la mano que se tragó un anillo y lo tiene ahí metido? ¿Cómo llegó ese anillo ahí? Fue lo primero que pensó. No entendía. Y luego le dije, no, que si te casas conmigo. O sea, estuvo bien, pero hubo que fingir todos los síntomas y demás para hacerla de jamón, para que tuviera algo de diversión la pedida. Estuvo bien. Creo que lo hice bien.
0: La verdad, sí. Una de las pedidas más originales que se me ocurre, mi estimado Stacker. Felicito. Ya ven, es un romántico. En el fondo tiene corazón.
1: Estuvo divertido. Estuvo divertido, la verdad. A mí sí me gustó.
0: Además,
1: pero me encantó la reacción esa de a quién le estuvo lamiendo la mano que tiene un anillo en la panza, güey. ¡Qué horror!
0: ¡No! Es para ti. Muy bien. Bueno, pues entonces, ese fue un buen momento.
1: Sí.
0: Fíjate, en la sala de rayos X, ¿a quién se le ocurriría una pedida en la sala de rayos X?
1: Bueno, pues es que, además de todo, como ella no es técnico, o sea, no, ella no saca las fotos, pues vamos a ponerlo de esa manera, la tuve que convencer de entrar conmigo. Entonces ahí estaba con su peto de plomo y detrás de la pared. O sea, hubo que hacer todo el relajito, ¿no? Pero bueno.
0: Qué bello momento, mi estimado Stacker. Bueno, vámonos entonces al top 10 malos momentos para proponer matrimonio. Esta es la número 10. Malos momentos para proponer matrimonio.
1: Oye, entonces, guapa, ¿tu papá no te desheredó?
4: No, finalmente no.
1: ¿Te quieres casar conmigo?
4: Sí, pero por bienes separados, ¿eh?
1: ¿Qué? Ah, perdón, creo que me habla mi mamá. Bye,
0: adiós.
1: Qué asco, ¿no?
0: El braguetazo.
1: Sí hay gente así, güey. Pero es que sí hay gente así. Es
0: claro que hay gente así.
1: Qué horror. Recuerden, separación de bienes. Háganlo. Háganlo por su bien. Es lo más sano. Yo, aunque no pienso jamás separarme de mi esposa, lo hicimos por bienes separados. Y está bien.
0: Igualmente.
1: Así debe de ser. Y es muy bonito.
0: Pues es, yo pienso que es lo correcto. Pero bueno, vamos a la que sigue, que es la número
3: 9.
0: Malos momentos para proponer matrimonio. María, María, ¿te quieres casar conmigo?
1: Ay, ¿María?
0: Perdón, Sandra.
1: ¿María?
0: ¿Eh? No, Gaby, perdón. ¿Qué? Ay, Helmans, perdón, la volví a cagar.
1: ¡Estúpido!
0: Equivocarte de nombre en la pedida sí sería supremo.
1: No. Bueno, entonces di guapa o corazón. Así no te equivocas.
0: Sí, eso se lo aprendí a un cuate en otra época. Sí, corazón. Todas eran corazones, todas eran corazón. Guapas.
1: Y ya, guapa y corazón, flaca, como quieras, pero por nombre no. Ok, la que sigue es la número
3: 8.
1: Número 8. Malos momentos para proponer el matrimonio. Voy a tener un hijo y es tuyo. Te tienes que casar conmigo.
4: Es imposible que sea mío.
1: Con esa voz, cualquiera pensaría que eres estéril, pero ¿me vas a salir con eso, estúpido?
4: No, imbécil, es imposible que yo sea papá porque yo soy mujer y tú
1: ¿Y
4: no.
1: Esa pitón, ¿qué? ¿Cómo que no soy mujer? Yo me identifico. Ok, no, está bien ya.
0: Es que también, pinche memes que nos pone esto en la lista, esto funciona leído, pero hablado es muy difícil porque no sabía yo si hacer voz de hombre o de mujer.
1: Exacto.
0: Y me fue bueno, una neutralidad que no funcionó definitivamente.
1: Creo que vamos a tener que descontarle el día por este chiste.
0: La que sigue es la número
3: 7.
1: Malos momentos para proponer matrimonio.
0: A ver, suena la música, estamos en un privado, ¿no? Acá.
1: En un privado, acá en un table. Ajá, es acá.
4: Ay, perdóname, está aquí, está precioso, ya se te acabó tu tiempo, se acabó la canción.
1: Aquí tienes otros 500 pesos y te quieres casar conmigo. ¡Claro que no, imbécil! ¡Gano muchísimo más que tú! ¡Aquí en el tubo!
0: ¡En el tuburio!
1: El tuburio. Te vi en un
0: o
1: tuburio.
0: O el pelódromo.
1: Okay,
0: ya no están tan en boga, ¿no? Los pelódromos y tuburios.
1: Es que ya no son legales en la Ciudad de México, entonces creo que los que existen son
0: fui contigo,
1: clandestinos. Pero hace muchos años.
0: Como
1: muchos.
0: 10, yo creo, o así.
1: Fíjate que en el súper que me queda muy cerca de la casa, hay un club de estos junto al súper. Y está abierto hacia las 5 de la tarde, vas a hacer el súper un sábado, y está abierto como desde las 2 de la tarde.
0: ¿Y qué tal está?
1: Nunca he hecho la trastada de ahorita vengo, voy al súper y meterme ahí 2 horas, echarme unas cervezas.
0: Para eso me gustaba.
1: Pero lo voy a hacer algún día.
0: La narración completa.
1: Lo voy a hacer algún día, porque ahí está, sales del supermercado y está el club ese de, el Tutti Club.
0: El Tutti Club, me encanta. Vamos a la que sigue, la número
3: 6.
0: Malos momentos para proponer matrimonio. Ay, ya se puso tieso. ¿Te quieres casar conmigo?
1: ¡Que se está muriendo mi esposo, imbécil! ¡No es momento! Ok.
4: ¡Ay! ¡Ya se puso tieso! ¿Te quieres casar conmigo?
0: También podría ser.
1: Ahora que enviudé. Ok.
0: ¿Te gusta tiese son?
1: Es bonita canción, te gusta tiese son. Además, pero tiese son.
0: O sea, sí, pero más o menos.
1: Pero no mucho, tiese son.
0: La que sigue es la número
3: 5.
1: Número 5, malos momentos para proponer matrimonio.
0: Listo, son 1500 por el tanque lleno.
1: Pero me encantó el servicio. ¿Te quieres casar conmigo?
0: Güey, léelos.
1: Lo estoy leyendo. ¿Te quieres casar conmigo, güey, de la bomba de gasolina?
4: ¿Que me acaba de llenar el tanque?
1: Que me acaba de llenar el tanque como nadie. Ok, la que sigue es la número
3: 4.
0: Malos momentos para proponer matrimonio. En una cena con la familia de su esposo.
1: Ok. Pues si has bebido lo suficiente, en una de esas funciona.
0: Híjole.
1: Ahí con el esposo enfrente, te casas
0: y la
1: conmigo.
0: La familia del esposo.
1: ¿Y qué haces que el esposo dice? Sí, sí, sí.
0: Vas.
1: No, yo no tengo ningún inconveniente. Es más, trae más un brindis por los novios. ¡Que vivan los novios!
0: Algunas cosas sí habrán pasado, pero bueno, vamos ahora a la número
3: 3.
1: Número Número 3, malos momentos para pedir matrimonio. Cuando el avión pasa por la zona de turbulencia. ¡Ah, nos vamos a morir todos! ¿Te quieres casar conmigo? Uf, ya, ya no nos vamos a morir todos.
4: Adiós.
1: No sé, cásate conmigo.
0: ¡Qué feo! Ahora la número
3: 2.
0: Malos momentos para proponer matrimonio.
4: Está aquí, está precioso. Contigo entendí perfectamente que la belleza es interna. ¿Te casas conmigo?
1: Venga tu madre. Qué feo. Entendí perfecto. O sea, eres feo o fea, pero ¿te casas conmigo?
0: Yo creo que no hay mayor cumplido que ese, en realidad.
1: Sí, hombre, pero ¿por qué es necesario,
0: subrayar?
1: Subrayar que una persona es poco atractiva para decirle que a pesar de lo pinche te gusta. Eso está mal.
0: Está mal. Pero la que sigue está aún peor. La número
3: 1.
0: Número 1. Para proponer matrimonio, estamos en el proctólogo.
1: Mire, señor, ya que estamos en el tema de los anillos, ¿se quiere casar conmigo? Soy médico, gano muy bien. Esto de la proctología deja. Uy, ¿qué es esto? Es un ramo de rosas para ti.
5: Cuál chiquito, está bien grandote.
1: Ah, lo perdí en la última consulta. Qué bueno, nada más lo voy a lavar y me lo pongo.
0: Bueno, pues muchísimas gracias a todas las personas que enviaron sus propuestas al Top Ten de hoy. Gracias a quienes soportaron esta emisión de Corneta. ¿Y qué tal estás soportando tú, güey? ¿La queso?
1: Mira, la verdad, ya te dije, en serio, yo creo que ya hicimos lo que teníamos que hacer. Lo demás me vale 3 kilos de pepino, güey.
0: O sea que sí soportas.
1: No solamente lo soporto. Me valen más, o sea, de veras, en serio.
0: Bueno, muchas gracias, ya nos vamos, nos vemos en la noche en Imagen Televisión. Entramos con ¿Qué Importa? Y si quieren más corneta, está la corneta extendida en Amazon Music.
1: Gracias por tenernos en número 1, por cierto.
0: Sí, muchísimas gracias, gracias por su presencia en este espacio, y nosotros nos tenemos que ir porque alguien más tiene.
1: ¿Sabes
0: que
1: qué? Estar, ¿no? Lo voy a hacer yo. Antes de que lo haga alguien más.
0: Ya acordamos que no.
1: Sí, esta corneta está cancelada. ¡Adiós!
6: En este instante se va la meme en la corneta.
0: ¿Y este es el cierre?
6: No, este.
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6: Las 2:56.
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3: Las 3 con un minuto.
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9: El tema del uso de celulares en las escuelas de educación básica sigue en la agenda. El pasado 6 de junio, la Secretaría de Educación de Tabasco difundió en redes sociales un exhorto bajo el título "Cuida los ojos de tus hijas e hijos", dirigido a padres y madres de familia para restringir el uso de dispositivos móviles entre niñas y niños. El pasado 29 de julio continuó el debate cuando en rueda de prensa en la Secretaría de Educación se abordó nuevamente el tema de advertir la restricción del uso de celulares en las escuelas. Lo cierto es que la mayoría de los estudiantes evaluados dentro del programa Escuela Saludable Vive Feliz presentan afectaciones visuales que requieren el uso de lentes, situación que se relaciona con el uso excesivo de dispositivos móviles. Y es que el teléfono celular representa un distractor en el proceso de aprendizaje debido a que los estudiantes suelen perder tiempo navegando o explorando aplicaciones o sitios de internet durante la realización de sus tareas escolares. La dependencia responsable de la educación en la entidad insiste en que iniciará un proceso de consenso con padres y madres de familia para implementar el retiro de teléfonos celulares en los planteles escolares, una medida que ya se aplica en varias entidades del país. Hasta el siguiente comentario.
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1: Las 3 con 12 minutos.
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1: Las 3 con 22 minutos.
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4: Las 3 con 32 minutos.
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2: Las 3 con 41 minutos.
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1: Las 3 con 50 minutos.
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4: Las 4 con un minuto.
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4: Las 4 con 11 minutos.
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1: Las 4 con 21 minutos.
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4: El tema del uso de celulares en las escuelas de educación básica sigue en la agenda. El pasado 6 de junio, la Secretaría de Educación de Tabasco difundió en redes sociales un exhorto bajo el título "Cuida los ojos de tus hijas e hijos", dirigido a padres y madres de familia para restringir el uso de dispositivos móviles entre niñas y niños. El pasado 29 de julio continuó el debate cuando en rueda de prensa en la Secretaría de Educación se abordó nuevamente el tema de advertir la restricción del uso de celulares en las escuelas. Lo cierto es que la mayoría de los estudiantes evaluados dentro del programa Escuela Saludable Vive Feliz presentan afectaciones visuales que requieren el uso de lentes, situación que se relaciona con el uso excesivo de dispositivos móviles. Y es que el teléfono celular representa un distractor en el proceso de aprendizaje debido a que los estudiantes suelen perder tiempo navegando o explorando aplicaciones o sitios de internet durante la realización de sus tareas escolares. La dependencia responsable de la educación en la entidad insiste en que iniciará un proceso de consenso con padres y madres de familia para implementar el retiro de teléfonos celulares en los planteles escolares, una medida que ya se aplica en varias entidades del país. Hasta el siguiente comentario.
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4: Las 4 con 32 minutos.
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2: Las 4 con 40 minutos.
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3: Las 4 con 50 minutos.
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4: Las 5 en punto.
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3: Las 5 con 11 minutos.
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5: El tema del uso de celulares en las escuelas de educación básica sigue en la agenda. El pasado 6 de junio, la Secretaría de Educación de Tabasco difundió en redes sociales un exhorto bajo el título Cuida los ojos de tus hijas e hijos, dirigido a padres y madres de familia para restringir el uso de dispositivos móviles entre niñas y niños. El pasado 29 de julio continuó el debate cuando en rueda de prensa en la Secretaría de Educación se abordó nuevamente el tema de advertir la restricción del uso de celulares en las escuelas. Lo cierto es que la mayoría de los estudiantes evaluados dentro del programa Escuela Saludable Vive Feliz presentan afectaciones visuales que requieren el uso de lentes, situación que se relaciona con el uso excesivo de dispositivos móviles. Y es que el teléfono celular representa un distractor en el proceso de aprendizaje debido a que los estudiantes suelen perder tiempo navegando o explorando aplicaciones o sitios de internet durante la realización de sus tareas escolares. La dependencia responsable de la educación en la entidad insiste en que iniciará un proceso de consenso con padres y madres de familia para implementar el retiro de teléfonos celulares en los planteles escolares, una medida que ya se aplica en varias entidades del país. Hasta el siguiente comentario.
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2: Las 5 con 21 minutos.
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3: Las 5:31.
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2: Las 5 con 42 minutos.
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3: Las 5:51.
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3: Las 6 en punto.
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